0: y montamos el Quixote Edition, que fue una pasada. Cómo conectas con los alumnos, cómo vives la música desde otro ámbito, no de la hay que tener disciplina, pero no de la disciplina de estudiar y tocar y tocar y tocar y tocar, sino del disfrute. Y eso es el que me interesa. Mira, tienes una frase en tu página que dices: hacemos música no porque seamos humanos, sino que somos humanos porque hacemos música. ¿Qué me dices ahí? Es tuya,
1: ¿cuántas cosas?
0: Es tuya.
1: ¿Cuántas cosas juntas? Vamos a ver. Lo primero, muchísimas gracias por la invitación. Para mí es un lujo poder hablar de educación y además hablar de educación en Valencia. Que
0: la cosa está muda, ¿no?
1: Ya, pero yo recuerdo cuando era muy jovencito, hace muchísimos años, pues la referencia para un manchego nacido en zona rural y que empezó con su banda de su pueblo muy pequeño, pues la imagen, yo tuve la suerte de conocer lo que eran las fallas musicales, me refiero, ir con la banda, claro, a mí todo aquello me deslumbró y me dejó tan marcado que, mira, te voy a confesar una cosa.
0: Dime.
1: Y es que no puedo ir ni a ningún lugar, a ninguna ciudad valenciana, Ontrinyent o Alcoy, Denia, en cualquier sitio donde hay un desfile de monos y cristianos, no puedo estar porque no puedo parar de llorar.
0: Tú sabes.
1: O sea, yo escucho una marcha mora, y me pongo a llorar. O sea, hasta ese punto caló la imaginería sonora de Valencia en mi alma, que a día de hoy, después de más de 50 años de aquello, me emociona. La piel se me eriza, como dice mi compañera María José Acevedo, tengo orgasmos de piel, y empiezo a llorar y no paro, o sea, es incontrolable. No puedo parar de llorar hasta que me alejo de allí. Porque es en cada melodía, cada ritmo, cada parada, cada silencio, cuando queda la percusión sola, con los timbales haciendo la rítmica. Es como, no sé, es algo que va a ser un ISO en mi vida eterno.
0: ¿Qué marcó?
1: Que sé que será lo último que olvide mi memoria si algún día, Dios no lo quiera, aparezca una enfermedad degenerativa.
0: qué bonito lo que estás diciendo. Mira, has hablado de tu pueblo, pero tú, ¿cuándo empiezas? ¿Empiezas en una banda de tu pueblo? ¿Qué pueblo es? ¿A qué edad te empiezas a estudiar música y por qué eliges la percusión?
1: Bueno, yo empiezo bastante mayor para lo que se empieza ahora. Empecé con 11 años en un pueblecito de Toledo muy pequeño que se llama Tembleque. Y empiezo por una especie de pequeño chantaje emocional positivo de mi abuela, que me decía: si estudias música te compro un instrumento. Imagínate, hace años 70, si alguien te dice: te compro un instrumento si tú estudias.
0: Pero
1: ¿no?
0: Pues, tú ahí fuiste un poco pillín, porque si a tu abuela le hubieras dicho: quiero ser percusionista, hay muchos instrumentos, ¿cuál te compra?
1: Ya, pero la percusión fue una decisión del director de la banda, que le hacían falta percusionistas, y yo caí ahí. Afortunadamente yo creo que caí de pie y le tengo que agradecer toda mi vida esa decisión. Luego me hablas de la frase que estaba en la web sobre somos humanos. Y
0: esa es para filosofar,
1: Sí, pero es que es una frase que considero que es totalmente real.
0: Sí.
1: Porque todas las investigaciones que se tienen hasta ahora cada vez apuntan más a que hubo un proto-lenguaje antes del lenguaje, y que ese proto-lenguaje, ese lenguaje inicial, que incluso se está estudiando que podían tenerlo ya los neandertales, era mucho más parecido a cantar, era mucho más parecido a tener sonidos sonoros musicales que al lenguaje que ahora conocemos. Todo eso hizo que nuestro cerebro se haya desarrollado a lo largo de miles y miles de años, ligado a la música, ligado a ese proto-lenguaje y ligado a esa invención que nos ha acompañado en el trabajo, en las fiestas. Quiero decir, la música ha formado siempre parte de la vida.
0: De ahí la frase.
1: Entonces,
0: la frase: la vida y nosotros somos música.
1: Absolutamente, absolutamente de acuerdo. Y cuidado con lo que está ocurriendo ahora con la educación musical, en la que tanto la sociedad se ha alejado de la música como arte vivo. Ahora se consume música, pero no se toca música, no se baila música, no se canta música. Cuidado con eso, porque nos estamos alejando de la matriz de nuestro cerebro. cuidado.
0: Sí. Explícate.
1: Bueno, si el
0: Sí.
1: protolenguaje musical de los neandertales
0: Sí.
1: y la música acompañando a la vida ha sido algo que nos ha definido como especie, una vez que dejas de hacer música diariamente o de una
0: Correcto.
1: forma habitual,
0: Como un
1: cantar o
0: lenguaje,
1: bailar,
0: como un lenguaje.
1: exactamente, pero que forme parte del día a día,
0: Sí.
1: en el trabajo, en las madres cantando, las abuelas
0: Correcto.
1: cantando, los bailes. Cuidado con, porque a lo mejor nuestro cerebro empieza a no saber desarrollarse como estaba desarrollado hasta ahora. Cuando tu músculo no lo ejercitas, ese músculo empequeñece.
0: Sí.
1: Cuando tú una parte neuronal no la desarrollas, esa parte neuronal no crece, no está conectado.
0: Sí.
1: Cuidado porque podemos estar teniendo generaciones de niños y niñas que tienen menos conexiones neuronales en su cerebro que nuestros ancestros.
0: Entonces,
1: Y lo que nos ha definido como especie,
0: sí.
1: todas las culturas del mundo tienen música y tienen raíces sonoras en su vida, pues ahora solo la consumimos, solo la escuchamos en Spotify o en cualquiera de las plataformas. Cuidado con eso porque a nivel neuronal tiene consecuencias. Y es ciencia, no es una visión partidista de un músico que intenta arrimar el asco a su sardina. Estamos hablando de ciencia, de investigaciones científicas que demuestran la conectividad neuronal que produce un acto musical y lo que ocurriría si ese acto musical no se produjera.
0: Y entonces me vienes ahí, me vienes muy bien, porque tú defiendes, y yo también defiendo, que la música debería ser asignatura troncal.
1: Claro, en parte por lo que acabo de
0: Claro,
1: decir,
0: en
1: quiero
0: parte por lo
1: decir.
0: que acabas de decir. Es
1: A
0: decir.
1: nivel neuronal no existe ninguna otra materia, no existe nada en el mundo, no existe ninguna acción ni ningún contenido que trabaje más partes del cerebro a la vez que la música. Y vuelvo a decir, esto no es una opinión, esto es ciencia. Cada dato que voy a dar en esta entrevista hay una investigación científica detrás, publicada y aprobada. Entonces, claro que es importante que sea troncal, porque el desarrollo neuronal, y esto es importante, maestra, independientemente de que vayas a ser profesional de la música o no, no estoy hablando de la profesionalización,
0: Sí, sí,
1: estoy
0: sí, sí,
1: hablando
0: sí.
1: de la necesidad de la música como una herramienta
0: Estás
1: educativa
0: hablando de la educación,
1: generalista.
0: de la educación
1: Exacto.
0: general. ¿Qué pierde un
1: Exacto.
0: niño cuando crece
1: Exacto.
0: sin educación musical? Es eso.
1: Pues. Exactamente. Lo que pierde es a nivel de conectividad neuronal infinidad de elementos, tanto en número de neuronas, porque la música es una ne tiene neurogénesis, tiene la capacidad de crear más neuronas en ciertas partes del cerebro,
0: Sí.
1: demostrado. Hay un menor desarrollo del número de dendritas y del tamaño de las dendritas, que son los brazos que conectan neuronas con neuronas. Hay una peor mielización de los axones, lo que nosotros llamamos nervios, pues es el circuito que conectan la neurona con aquello a lo que va a comunicar información. Pues la mielina es una capa, una especie de materia que cubre el axón para que la información vaya más rápida. Pues la música mejora esa mielina. Quien no toca, canta y baila esa mielina es inferior. Por lo tanto, a nivel neurobiológico, es imprescindible que la música esté ahí. Imprescindible. No es una cuestión de moda o de cultura, no, es que es imprescindible. Pero es que luego a nivel del sistema límbico mejora todo el tema de las emociones, la regulación, la autorregulación, la regulación con el grupo. A nivel social mejora un montón de herramientas. Quiero decir, la música toca todas y cada una de las esencias del ser humano y las mejora y las transforma, convirtiéndolo en una versión superior. Es como el Windows, ¿no? Ahora o
0: Sí.
1: cualquiera de estas actualizaciones que es el 5.3 o el 5.4. Y esto se ha demostrado en que tan solo unos segundos de práctica musical, unos segundos,
0: Sí.
1: ya mejora tu cerebro. Solo unos segundos.
0: Aparte que crece la creatividad, la empatía, la convivencia, tenemos tanto, se beneficia tanto el cuerpo, porque la salud es lo primero. Con la música, que tú lo has explicado muy bien antes, que yo creo que a lo largo de estos años se ha perdido esa esencia y ha ganado, por ejemplo, en el disfrute de fiestas, que está claro que la música es, que las fiestas es importante, la música acompañar a una fiesta, pero que sin música tampoco habría fiesta. Pero digamos que esa esencia de salud, de lo beneficioso que es la música para un niño o una niña, se ha perdido y hay que recuperarlo.
1: Claro. No estoy diciendo que no haya que seguir teniendo la música como una festividad, que
0: sí,
1: eso ha
0: no,
1: existido
0: no, no.
1: siempre, ¿vale?
0: Sí.
1: Si lo que estoy diciendo es, en esa festividad tú consumes, tú escuchas. Mm. Bueno, si es una fiesta más, más de las que conocemos nosotros, que somos a lo mejor de zonas más rurales, sí,
0: sí
1: que hay un baile. El problema es que eso es algo puntual.
0: sí
1: Cuando yo hablo de que la música acompaña a la vida, es que antiguamente se cantaba, se tocaba, se bailaba, quiero decir, era algo más común que... Un día una cosa, otro día otra cosa, la música te acompañaba.
0: sí
1: Ahora solo, o sea, te acompañaba y la vivías, eras
0: sí
1: parte de ese ejercicio. Y ahora tan solo eres un receptor. ¿Es bueno escuchar música? Claro que sí. ¿Mejora el cerebro la escucha de la música? Claro que sí. Ahí está Jordi Jauset en su último libro, en el que habla de la importancia de escuchar música. Pero yo voy más allá. No solo vale con escuchar. La música tiene que estar en tus dedos, tiene que estar en tus palmas, tiene que estar en tu voz, tiene que estar en tu movimiento, quiero decir. Necesitamos tocar, bailar y cantar. No de una forma profesional. Para sacar claro, hay gente tan buena cantando, gente tan buena bailando, que a lo mejor nos da vergüenza. Pero no estoy hablando de ser profesionales de esto ni de ganarte la vida de esto, que esto sea el bálsamo para seguir siendo lo que somos,
0: Pero
1: para no perder identidad como seres humanos.
0: Pero Antonio, yo creo que eso lo hacemos, lo que no somos es conscientes, porque la gente baila, la gente canta, la gente percute,
1: No,
0: la gente...
1: maestra, no.
0: Pero, sí,
1: La
0: pero hay
1: gente
0: que
1: no
0: hacerlo,
1: baila,
0: hay que...
1: baila muy poquito. La gente no canta. ¿Tú recuerdas la cantidad de nanas que nos han cantado las abuelas? ¿Tú
0: Yo
1: sabes la
0: sí.
1: cantidad de abuelas que ya no cantan? ¿Tú sabes la cantidad de madres que ya no cantan?
0: Me
1: ¿Eres
0: imagino.
1: consciente de ese dato?
0: No,
1: Y que
0: eso
1: esos
0: no.
1: niños y esas niñas en el vientre materno al principio y después no van a tener, van a tener una disminución de su lenguaje. Porque esas canciones no han aparecido en su niñez y no van a ser su ISO a lo largo de la vida, no van a formar parte de su identidad sonora. ¿Tú sabes que esos niños y esas niñas ya están perdiendo capacidad neuronal?
0: Sí. Pero yo lo que intento explicar es que existe, que está latente la música en todo y que,
1: Ah, bueno,
0: y que,
1: claro.
0: y que nos daríamos cuenta si no existiera nada. Nada, nada de nada, incluso en el lenguaje hablado, nos daríamos cuenta de la importancia que tiene la música. ¿Sabes lo que estás escuchando? ¿Lo oyes?
1: Sí, sí lo he escuchado.
0: ¿Lo he escuchado? Danza del Sol. Escuchamos un trocito.

0: Antonio, uno de tus proyectos. Esto pertenece al 2014. Danza del Sol. Esto es un ejemplo de uno de tus proyectos, donde unes todo, la danza, la percusión, la música, hablo de música, pero de melodía, ¿vale? Lo unes todo en un proyecto, en un espectáculo, y la gente lo vive, no solo los que tocan, sino los que van a verlo. Y con estos proyectos, ¿qué es lo que tú quieres transmitir?
1: Pues este proyecto es una historia larguísima, porque ha sido un proyecto cíclico que ha ido mejorando con el paso de los años. La primera vez fue un regalo de un alumno en una escuela municipal de música de Madrid. Necesitaba una pieza para el final de un concierto y me escribió este arreglo. Después, en 2004, una niña me dice: tengo un problema, Antonio, en una de las asambleas. Yo trabajo siempre de forma asamblearia con mi alumnado. Ya lo vistes.
0: Sí, ya viste.
1: El trabajo asambleario que hago con los chavales, incluso aunque no les conozca como los vuestros. Pero me parece fundamental escucharles y entender qué es lo que les pasa para precisamente atenderles en el escenario y fuera del escenario. Y me dijo, Antonio, mis amigos son menos amigos que mis amigos de la escuela. Como queriendo identificar un problema, que era que su cuadrilla, la gente que habitualmente convivía con ella, no la entendían como músico, no entendían eso de estudiar y los ensayos. Y Danza del Sol se convierte en un espectáculo, lo que al principio era una pieza musical de percusión corporal, la convierto en un espectáculo, la convierto en un concierto didáctico de una hora y cuarto.

0: de duración, precisamente para que vinieran sus amigos, ella tocaba con el resto de compañeros de la escuela, y que sus amigos entendieran qué era lo que ocurría, porque de hecho invitamos a sus amigos a que se subieran al escenario y percibieran toda esa información. Entonces, lo que pretendo con este espectáculo, con el que hemos hecho en Ontenien hace unas semanas, es que la gente, tanto público como los que están encima del escenario, perciban la grandeza y la necesidad de tener minutos de tu vida sobre un escenario, haciendo música, tocando, bailando, o no sobre un escenario, sino el hecho de la importancia de que hagamos música, que lo sientan, porque es la única manera de entenderlo. La gente cuando sale de este tipo de espectáculos sale con mucha más serotonina en su sangre, mucha más endorfinas, mucha más oxitocina, porque lo hacemos en grupo, mucha más dopamina, y sobre todo una cosa importantísima en la sociedad del siglo XXI, en esta España de 2026, menos cortisol en sangre, bajamos su intoxicación. O sea, en este acto hemos mejorado la salud de las personas que han venido a vernos. Hemos mejorado su salud mental, no solo la física, la mental. Han disfrutado, han sonreído, se han equivocado un montón de veces. Considero que el aprendizaje tiene que estar basado en el error, en equivocarnos, pero el error sano, el error que te permite seguir creciendo. Entonces, todo ese proceso es el que me gusta que un escenario con jóvenes como el vuestro se convierta en un mundo posible, un mundo que para mucha gente es onírico, que solo es soñado, pero que existe. La música está ahí para desarrollarlo de esa manera y demostrar que la necesitamos, que solo seguiremos siendo humanos, los humanos que conocemos, si seguimos haciendo música.
1: Mira, has hablado de Ontenien, del Quixote Edicio, que ya está sonando. Y en ese espectáculo, que disfrutamos todos, hablas de unas capacidades, de unas, que igual no son capacidades la palabra, todo lo que
0: Sí, está
1: mueve
0: bien,
1: la música,
0: capacidades.
1: capacidades, ¿no? Y ganaban unas, y ganaban unas medallas y todo. Todo lo que mueve la música, todo lo que se trabaja mientras estamos haciendo este espectáculo, que está la parte de matemáticas, la parte de física, la parte ambiental, todo, es decir, todo esto tú lo pones, lo intentas explicar en este espectáculo, por ejemplo, del Quixote Edition. Es así.
0: Es así, que al final tengo clarísimo que en todos los espectáculos que hago, las personas que asisten al concierto, incluso los niños y niñas que participan de él, tengo la necesidad de que salgan con mucha más cultura a todos los niveles, ¿no? Entonces, las personas que vienen a la sala, quiero que entiendan qué está ocurriendo. Porque si no, tú ves Quixote Edition, en este caso, y dices, ah, qué bonito, qué chulo, ay, mira, la melodía del Quijote, de los botones, de los años 80. Quiero decir, te quedas en cuestiones anecdóticas porque no llegas a profundizar. Es como cuando vas a un buen restaurante, tomas un buen menú y dices, qué rico está. Pero no eres consciente de cómo está picado el ajo, hasta qué punto la mezcla del fumé tenía qué tipo de pescado, qué tipo de. Entonces, a mí lo que me gusta en estos conciertos es destripar todo eso y que el público entienda todo lo que se están llevando esos niños y esas niñas, y de alguna manera se lo lleve también como público, ¿no? Entonces, todo mi trabajo en el escenario, todo mi trabajo en el texto del concierto, es compartir toda esa información de la forma más didáctica, de la forma más comprensible, llevándola a tierra, llevándola a un lugar donde niños y niñas a partir de 8 años lo puedan entender, y consiguiendo que tú, cuando ves la obra, lingüística, capacidad la motora, capacidad visual, la capacidad intrapersonal como músico, la interpersonal como banda. ¡Wow! Es que están todas las identidades del ser
1: Todas.
0: humano representadas en esta obra. Sí, eso es la imagen que quiero que se lleve el público y la imagen que quiero que se lleve el alumnado. Y en este caso, como era un proyecto didáctico también de formación para el profesorado del Conservatorio de
1: Sí.
0: Ontenien, también que se lo llevaran los profes, que vean que están haciendo algo maravilloso con el alumnado. Cada vez que subimos a un niño en el escenario, deberían ser fuegos artificiales, porque es el momento más mágico de todo el proceso educativo. Todo el proceso educativo se entiende si conseguimos compartir el arte sonoro con un público. Es como el pintor, ¿no? Todo su proceso tiene sentido cuando alguien ve la obra expuesta en un lugar, en una pared, ¿no? A nivel musical le ocurre lo mismo. El escenario es lo que viste de blanco al músico y lo convierte en un transmisor de arte.

0: les hiciste que ellos mismos tocaran solos, partícipes, protagonistas, alumnos que eran muy tímidos. No sé si te acuerdas.
1: Sí,
0: que
1: sí.
0: Tú notaste y ellos se sintieron arropados y protagonistas. Eso es lo que haces también en estos espectáculos. Que un niño pierda ese miedo y disfrute de la magia que es la música.
1: Claro, ¿por qué tiene que tener un niño o una niña miedo a hacer aquello que está aprendiendo?
0: Sí, sí.
1: ¿Cuál es la explicación de que un músico de 11 años tenga miedo a subirse al escenario? Pero no lo estamos preparando para eso, no está estudiando para eso. En este caso, con el tema del conservatorio, pero me daría igual que fuera un niño o una niña de primaria o de infantil,
0: sí, sí,
1: o
0: igual,
1: de secundaria.
0: Igual.
1: O sea, el escenario nunca puede ser un espacio de miedo, nunca. Entonces, todo lo que hago, sobre todo en este caso, que era un grupo bastante grande, creo que eran como 120 alumnos, si mal
0: sí,
1: no recuerdo.
0: Sí, sí, sí.
1: Y además, niños y niñas que yo no conocía. Yo en menos de 24 horas llegué, hice el ensayo general, después la prueba acústica en sala y directamente concierto. Tenía muy poco tiempo para que ese grupo creyera en mí, confiara en mí. Entonces, fui como muy directo a aquellos lugares sociales que me parecían que estaban más cojos o que tenían necesidades. Entonces, tengo, después de tantos años dando clase, tengo la habilidad de percibir la parte emocional a través del movimiento, a través de, es un desarrollo de la comunicación no verbal, ¿no? Lo
0: sí,
1: que habla Paul Ekman, que existe, pues he aprendido a leerlo. Entonces, rápidamente descubrí tres o cuatro perfiles que me parecían, además, en algunos de los casos, líderes de grupo, pero que estaban incómodos en la situación. Entonces, directamente, en el trabajo del ensayo, fui
0: sí,
1: a que cogieran confianza en sí mismo, confianza en lo que estaban haciendo, en el grupo, y además incluso depositar en ellos parte de mi riesgo, ¿no? Decirles, es que os necesito porque si no, yo estoy solo, acabo de llegar, no me conocéis, no os conozco, necesito ayuda. De ahí que el baile se hiciera de José, creo que era el chaval,
0: sí,
1: el otro hiciéramos no sé qué. Quiero decir, intenté que el espectáculo no fuera algo que se les imponía desde fuera, sino algo que estaban construyendo ellos mismos. Y curiosamente, y evidentemente, empecé a construirlo con aquellos que me parecían más débiles,
0: sí,
1: para que su toma de decisiones les diera la suficiente confianza como a decir, wow, he dicho una cosa y este tío que viene de no sé dónde le ha parecido importante y lo va a incluir. O sea, es que mañana en el espectáculo vamos a hacer esto que lo acabo de decir yo.
0: Sí.
1: Entonces, para mí el escenario es una excusa, la música es una excusa, un ensayo es una excusa para que los niños y las niñas cuando salgan hayan crecido como personas, hayan crecido como artistas, hayan crecido como alumnos de lenguaje musical o como alumnos de percusión o de clarinete, hayan crecido como ejecutantes. Es todo el camino que tiene que llevar la música en el desarrollo de un ser humano. Esté en un conservatorio, esté en el cole o esté donde sea.
0: Antonio, y estos proyectos, ¿tú te acuerdas del primero, cómo arrancó? ¿Cómo se inició el primero? Porque, por ejemplo, está el proyecto La Banda Sonora de Tu Vida, ¿no? Tienes muchos, pero ¿cómo arranca hacer este tipo de proyectos? ¿Cuándo te das cuenta que la música puede cambiar las vidas? ¿Cuándo surge esto?
1: Pues hace 30 años. En el 96 yo estaba trabajando en las escuelas municipales del Ayuntamiento de Madrid, era muy joven en aquella época, y bueno, me di cuenta que tocar una pieza era muy poco para que mi alumnado quedara sensibilizado con lo que yo quería. Aparte, había como costumbres tradicionales, tocaba un niño y una vez que terminaba de tocar, el padre lo recogía del escenario y se lo llevaba y se iban y no veían al siguiente. Perdón, ¿cómo que no ves al siguiente? Entonces el último no va a tener nadie de público. O sea, había cosas que no me gustaban y entendí que había que... Yo no sabía lo que era trabajar en ABP, lo que era trabajar en proyectos.
0: Sí.
1: Con el tiempo descubrí que había señores maravillosos en el mundo que ya habían estudiado mucho y que ya trabajaban en lo que yo llamaba proyectos en ABP. Entonces yo necesitaba que fuera como una vida, ¿no? El niño empezaba en el escenario, continuaban otros, se juntaban al final y el concierto era un todo, había un todo. Y entonces ahí es donde empieza en las escuelas municipales del Ayuntamiento de Madrid, en este caso haciendo proyectos yo solo con mi aula de percusión.
0: Sí.
1: Alguna vez había una colaboración. Y recuerdo perfectamente que llego a la dirección de la Escuela de Música de Villacañas en Toledo, en la escuela municipal, y en el año 99, en marzo, hago mi primer proyecto.

0: como escuela. Soy director y decido, quiero hacer esto, no solo en mi aula de Percu, como ocurría en el Ayuntamiento de Madrid, sino quiero hacerlo con toda la escuela. Finalmente se hizo, pero porque yo insistí de forma, no sé si exacerbada, pero insistí mucho y recuerdo que cuando terminé el concierto me fui al despacho a llorar porque no se entendía lo que estaba haciendo, no sé si era demasiado pronto para trabajar en ABP y había profesores que consideraban que estaba coartando su libertad de cátedra en cómo lo estábamos haciendo, simplemente porque buscaba que hubiera una línea común para todos y que
1: Sí.
0: ayudara a que ese proceso fuera mano con mano, profe con profe, vamos, lo que es una tribu, aquello que
1: Sí.
0: nos dedicamos a proteger lo nuestro.
1: Sí,
0: Pues
1: sí,
0: hace
1: sí.
0: 30, bueno, en este caso 35 años, no se entendió muy bien. Posteriormente fui poco a poco, la idea fue calando, porque el
1: Sí.
0: resultado para el público fue espectacular. A día de hoy, en ese centro se siguen haciendo los conciertos de esta manera.
1: Sí.
0: Pero la primera vez, Inma, me costó muchísimo, me
1: Bueno,
0: costó
1: pero es
0: muchísimo, fue duro.
1: importante la resiliencia, es importante seguir. Tú no decaíste,
0: No,
1: seguiste.
0: no, no, no,
1: Tú
0: no, no.
1: seguiste.
0: Y a día de hoy, en el Conservatorio Superior, o sea, el Centro Superior de Música del País Vasco, Musikene,
1: Sí.
0: la asignatura de ensemble de percusión, que soy el profe y dirijo el ensemble, trabajamos de forma asamblearia, como se trabajaba en Villacañas,
1: Sí.
0: trabajamos por proyectos en ABP, como trabajamos en Villacañas, y el alumnado tiene toma de decisiones absolutas sobre el proyecto. Y hemos conseguido que este año que ha pasado, 25-26, sea el mejor proyecto del ensemble de la historia. Musikene lleva viviendo 25 años, pues para mí este año ha sido, para mí y para ellos, ha sido el mejor proyecto que hemos vivido. Eso quiere decir que aquella soledad en el, no tanto en el 96, pero sí en el 99,
1: Sí.
0: cuando intenté compartirlo con más
1: Sí,
0: docentes,
1: sí.
0: ahora se ve recompensada porque es algo transversal. Se puede hacer en infantil, se puede hacer en primaria, se puede hacer en secundaria, en escuelas de música, en conservatorios, incluso superiores, porque trabajar por proyectos y trabajar en esa forma que tú has visto no tenían,
1: Sí.
0: por lo visto, da resultados.
1: Y ha evolucionado. Mira, estamos escuchando. Ahora le darán voz. Que quiero que me expliques esto. Estudio para cántaras, música para madres y padres. Y
0: ¡Guau!
1: ahí
0: ¡Qué
1: están todos en
0: bonito!
1: el escenario, padres y madres, con instrumentos de percusión, cántaros y con diferentes instrumentos. ¿Qué es este proyecto?
0: Pues otra locura. Lo que estás viendo o lo que estamos escuchando son
1: Sí.
0: cántaras manchegas, las típicas cántaras que ahora
1: Sí.
0: aparecen como adorno en las casas solariegas, bueno, en las casas de La Mancha. Ya
1: Sí.
0: cada vez menos, esto se tenía antes más, y era la típica cántara que se utilizaba para guardar agua, para guardar aceite, para guardar incluso vino.
1: Sí.
0: Y el proyecto se llamó Aire, y era una forma, al igual que aquella niña me pidió ayuda para que sus amigos entendieran lo que estaba haciendo en la escuela de música durante tantas horas,
1: Sí.
0: también me encontré con parte de la sociedad villacañera que no entendía por qué los niños estaban tantas horas allí o por qué incluso los niños querían ir, porque los niños se iban antes de su clase a la escuela, terminaba su clase y seguían en la escuela. De hecho, había padres como que les asustaba, claro, hace 30 años que ocurriera eso, les asustaba un poco porque llegaron a decir que aquello parecía una secta, ¿no? Que absorbíamos a los niños. Entonces, la mejor forma al final es cuando hay cosas que no que chocan o que no confluyen, yo siempre digo lo mismo, pedagogía, pedagogía, pedagogía, quiero decir, hay que enseñar, hay que explicar por qué no se está entendiendo. Un buen proyecto, si no se explica, nunca se va a saber que es buen proyecto. Entonces, yo necesitaba explicar a las familias, a los padres y madres de esos niños, qué era lo que ocurría en la escuela durante ese tiempo que estaban allí y por qué querían seguir quedándose. Entonces se me ocurrió hacer un concierto con padres y madres, aunque no tuvieran conocimiento musical. Entonces estuvimos trabajando, hice la oferta, puse cartelería y se me apuntaron, como dicen en la escuela,
1: Hay
0: 22
1: muchos.
0: progenitores. Sí, 18 madres y 4 padres. De
1: Sí.
0: ahí mi enhorabuena a las madres, que siempre sois bastante más valientes y cantáis más y bailáis más. Así
1: No,
0: nos va la vida, que
1: no,
0: tendríamos que hacerlo todos igual.
1: la verdad es que las mujeres pasa. En los coros pasa lo mismo.
0: Igual.
1: No sé por qué la mujer siempre está más predispuesta que un hombre. No sé la razón. Igual tú me la puedes
0: Mira.
1: explicar, porque eres hombre, pero yo no sé la razón. ¿Por qué a la hora de hacer algo, las mujeres estamos más predispuestas?
0: Pues no, no tengo la razón científica y no tengo el dato. El dato, puedo hacer una valoración personal.

0: personal en la que a lo mejor en las circunstancias donde no somos hábiles, al hombre nos da más miedo exponernos débiles y perder la supremacía. Pero ya te digo que tan solo es una opinión. Lo que te decía de este proyecto es que finalmente estuvimos trabajando de noviembre a mayo y finalmente hicimos un concierto completo, pero concierto completo proyecto, quiero decir, el título era Aire, estaba relacionado todo con elementos sonoros a través del viento, de ahí que las cántaras suenan cuando tú das un golpe con la zapatilla y el aire de dentro sale y haces el tú. O sea, realmente ese es el sonido. Participamos en la creación de vestuario, en la creación de las luces, la creación del escenario de cada uno de los elementos. Hubo piezas en las que les enseñé a leer, con esta pieza en concreto, cántaras, estudio para cántaras, empezaron a leer sus primeras notas musicales, de tal manera que los padres entendieran que cada vez que tenían un ensayo con nosotros, un ensayo conmigo en la escuela, el ensayo era de 9:30, 10:30, y había veces que salíamos a las 12 de la noche. Era alucinante ver a los hijos y a las hijas de estos padres sentados en la puerta, en el hall de la escuela, que de vez en cuando asomaban la cabeza. Yo siempre me gusta trabajar con la puerta abierta de mi clase, asomaban la cabeza y se llevaban el reloj como diciendo, oye, que ya está bien, vámonos de aquí, que tengo que cenar. Pero claro, los padres y las madres estaban encantados. Y esa fue la forma de transmitirles que la escuela de música era un espacio protegido, era un espacio protector, era un espacio donde se cuidaba a sus hijos y donde se les intentaba alimentar en todos los aspectos de lo que es un ser humano, de la forma más holística posible, desde la parte neuronal, desde la parte cognitiva, desde la parte social y desde la parte emocional. Entonces, cuando un ser humano se encuentra a gusto, se encuentra bien, se encuentra protegido y se sabe que en ese espacio no va a ocurrir nada que le violente, tiene muchas ganas de quedarse ahí todo el tiempo posible. Y fue la forma de explicárselo a los padres, que lo sintieran también ellos.
1: Y entonces te lanzo esta pregunta. La educación actualmente necesita más de arte o más de humanidad?
0: ¿Eres capaz de
1: Porque
0: separarlo?
1: ahí me has dado,
0: Es
1: ¿eh?
0: que, claro, porque es
1: Ahí
0: que
1: me has
0: el
1: dado,
0: arte es lo que
1: porque
0: nos hace humanos. Volvemos a lo mismo. Parece
1: sí.
0: como que da la sensación de que el arte es la consecuencia de que seamos humanos, ¿no? Como que como somos humanos, somos capaces de hacer ciertas
1: Ahí
0: cosas.
1: me has
0: Que
1: dado, ahí
0: no,
1: me has dado.
0: que no, que el arte, las artísticas, el teatro, el cine ahora, las canciones, los bailes, la arquitectura, las vasijas, quiero decir, la alfarería, todo lo que es lo que nos ha representado como especie durante milenios, es lo que nos ha hecho ser como somos. Es que es al revés. Porque además nos lo vamos transmitiendo de generación en generación. Entonces, alejar las artes de la educación generalista, de primaria, secundaria
1: Es un error.
0: bueno, es crear una sociedad nueva, alejada de la esencia antropológica de lo que es un ser humano.
1: Y es
0: Es como si
1: así.
0: dejáramos, ¿tú has visto la película Wall-E?
1: Es claro.
0: Es una película antigua de dibujos animados, bueno, de animación. Los señores de ese mundo ya no caminaban, iban en una especie de alfombras voladoras,
1: Correcto.
0: absolutamente futuristas, pasados de sobrepeso por todos los sitios, pero porque ya no caminaban. ¿Tú te imaginas a un ser humano que no camine?
1: Ya
0: Cuando
1: perdido.
0: caminar forma parte de la esencia antropológica de lo que es ser humano. Pues lo mismo te ocurre con las artes, en este caso con el cerebro. Si lo vemos tan claro, el hecho de no caminar, con qué ser humano estamos desarrollando cuando lleguemos a no caminar, porque tengamos máquinas que nos transporten de esa manera, imagínate lo mismo, pero a nivel neuronal, a nivel sociológico, a nivel emocional, con las artes. Exactamente igual. Y más aún con la música, que encima tiene un punto lingüístico que no tiene el resto de las artes. Quiero decir, tú para tocar un instrumento tienes que leer una partitura. Y eso es una locura maravillosa de explosión de fuegos artificiales en el cerebro, que genera una cantidad de conexiones neuronales en tiempo real, aquí y ahora, que no puede generar nada más, nadie más, solo la música.
1: Y tú lo generas con el ritmo, porque la percusión te ha dado a entender que todo se puede entender más si tú te lo pasas por el cuerpo. Tú, por ejemplo, haces tus proyectos y todas tienen percusión corporal. Es decir, todo pasa por el cuerpo para que ellos puedan

0: transmitir esas emociones al público. Cuando uno se emociona con el proyecto y pasa por el cuerpo, es igual que cantar. Entonces,
1: eso es cosa de decirte. En este caso es porque habéis visto, quiero decir, me dedico más a la percusión en cualquiera de sus facetas porque soy percusionista, pero otro de los proyectos que sé, no hay vídeos porque no pudimos subir nada. Cuando yo termino mi proceso en Villacañas en 2015, trabajo como luthier educativo en una escuela de música en Torrelavega, en Cantabria. Y dos años después, no, al verano siguiente, en el 2016, hago un proyecto, un ABP, un aprendizaje basado en proyecto, con las dos escuelas, con la Escuela de Música de Villacañas y la Escuela de Música de Torrelavega. Y creamos un coro entre los dos centros. Unimos a los chavales, decidimos un repertorio, se lo estudian los alumnos de Torrelavega en Torrelavega, los alumnos de Villacañas en Villacañas, y llega el mes de julio, les juntamos un fin de semana y luego hicimos el Camino de Santiago cantando.
0: Anda, ¿has hecho el Camino de Santiago cantando?
1: He hecho el Camino de Santiago cantando. Con dos coros que no se conocían en un trabajo de fin de semana. Y tú sabes lo bonito que era que el alumnado llegara al municipio después de la caminata, nos diéramos la ducha y tras la misa del peregrino.
0: Sí.
1: Además, un proyecto realizado y generado por los alumnos, quiero decir. Ellos dirigían, elegían el repertorio, en qué momento, en qué orden se iba. Yo iba simplemente como percusionista acompañante.
0: Presentaban
1: en tres idiomas. La gestión era del alumnado, que ese es el siguiente punto que, por ejemplo, en Onteniendo no me da tiempo a realizar. Y es que esa capacidad de decisión tome consecuencias incluso en la gestión del propio proyecto. En este caso, ese paso se pudo dar. Mi alumnado de Villacañas llevaba muchos años trabajando conmigo, aunque había pasado un año sin verles.
0: Sí.
1: Y el nuevo alumnado de Torrelavega ya estaba, estuve un año trabajando con ellos, medio tiempo a que entendieran. Entonces, realmente es alucinante ver la capacidad que tienen los chavales y chavalas para gestionar los proyectos de forma perfecta, cuando tienen las herramientas y cuando tienen el espacio y el proceso. Entonces, lo que te decía es que no solo es percusión, o sea, en cuanto hay música, hay cuerpo, aunque sea cantando.
0: Cuerpo.
1: No puede haber música si no hay cuerpo, si no hay parte física, bien sea porque haces percusión corporal, porque tocas el clarinete o porque cantas.
0: Sí. Mira, ahora estamos escuchando la Fuga Manchega. La Fuga Manchega, que viene de la fuga geográfica. De Toc. Y ahí
1: pues,
0: hiciste un arreglo. Sí, dime.
1: Claro, la letra de esa Fuga Manchega la hizo una niña con 12 años que se cogió el Quijote y cambió el texto en inglés de Ernest Toch y lo puso en un homenaje que creo que fue para. Eso fue para un concierto de la celebración del Día del Libro.
0: Sí.
1: Y los chavales crecen cuando se le deja ese espacio a tal nivel.
0: Sí.
1: Que de repente la niña, digo, no, yo es que he hecho un arreglo. ¿Cómo que has hecho un arreglo? Cuando ves el arreglo, en vez del Trinidad and the Big Mississippi and the Lake Titicaca, era cabalgar en la estepa manchega, el Hidalgo, Quijote de Lanza en Astillero. Y dices, pero ¿en serio? ¿Cómo no voy a hacer esto? Vamos, de cabeza. Y ahí nace. O sea, si te das cuenta, realmente yo no hago nada. Son o regalos o gente.
0: Bueno, sí haces. Mira, Antonio, no nos queda más tiempo, pero en el proyecto de Percufest, antes de irnos rápidamente, este año se realiza en julio. ¿Continúas ligado a este proyecto de Percufest?
1: Yo en Percufest ya está ligado siempre porque fue uno de los espacios que me dieron la oportunidad de que se conociera mi trabajo.
0: Sí.
1: Este año no voy a estar allí por diversas razones, pero para mí Percufest ha sido uno de los lugares que más feliz me han hecho porque Hilary Marí, que es el director, siempre ha confiado en mi trabajo.
0: Sí.
1: Nunca ha puesto dudas en que estas locuras se pudieran llevar, pues la de los tubos, por ejemplo. Imagínate un día, eres director y te dicen, no, que necesito no sé cuántos tubos. ¿Tubos? Pero estás loco. Entonces Percufest para mí siempre va a ser la referencia que me ha permitido ser el luthier educativo que soy hoy. Lo tengo clarísimo.
0: Pues Antonio, rápidamente, dime un momento que nunca olvidarás. Antes me has dicho escuchar las bandas en Moros y Cristianos. Un momento, un concierto, un fracaso que nunca olvidarás. Algo que te marcó.
1: Pues algo que me marcó. Fíjate, un otro momento que muy ligado a la emoción. Yo, antes de ser músico, fui cantero. Yo picaba piedra.
0: Ah, anda, eso tenemos sí, que llamarte estaba, otro día para que expliques todo eso.
1: Trabajaba en una cantera. Sí, muy jovencito, picando con mi campana y mi cincel. Y nos llevaron, era una escuela taller de artes y oficios, y nos llevaron a ver la Templi, que está en Toledo, Toledo está muy cerquita, nos llevaron a ver la Catedral de Toledo. Y estando viendo la catedral, pues a algún señor se le ocurrió empezar a tocar el órgano de la Catedral de Toledo.
0: Anda.
1: Y empezó con la tocata y fuga en re menor.
0: Sí.
1: Perdí una lentilla.
0: Ah, ese momento. Pero bueno, eso marcó también algo. Igual que siguieras con el mundo de la música. Bueno, Antonio, muchas gracias por atendernos, por explicar todos tus proyectos, por ver la música diferente. Muchas gracias, Antonio. Pero seguiremos hablando.
1: Ojalá.
0: Muchas gracias, Antonio. Un abrazo bien fuerte.
1: Otro para ti, Linda.

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0: Lo que quiero plantear también en esta sección de psicología del programa de hoy, que la esquizofrenia no es un don, una virtud que la gente desee tener esquizofrenia para tener esas capacidades, ¿no? Porque es verdad que las cualidades o síntomas de la esquizofrenia, cualquiera de ellas, pues no son una virtud o algo deseable, pero también es verdad que la imagen social que tiene la gente asociada, por ejemplo, a violencia dentro de la esquizofrenia es una imagen mal fundada. Las personas con esquizofrenia no son, por definición, personas violentas, personas que le vayan a hacer daño a los demás. Y de hecho, el porcentaje de personas con esquizofrenia que son violentas no es muy superior al porcentaje de la población que es violenta. Pero es verdad que en la prensa en general, cuando aparece un evento violento cometido por alguien con esquizofrenia, los titulares ponen: un esquizofrénico hirió a su hermana, un esquizofrénico lanzó tal por la ventana, ¿no? Entonces, lo que
1: me construís una imagen que nos corresponden.
0: Sí, lo que me han dicho mis propios pacientes en la consulta, mis propios pacientes con esquizofrenia, enseñándome esos titulares, es que no es un esquizofrénico. Es que es una persona, a lo mejor, que estaba bajo los efectos de alguna sustancia, que es así. Es verdad que hay muchas personas con esquizofrenia y también sin esquizofrenia que consumen sustancias. O hay personas que ya eran violentas antes de que apareciera la esquizofrenia. Es decir, que esa asociación entre esquizofrenia y violencia está muy mal traída y no se corresponde a lo justo, a lo sensato y a la realidad. Entonces me gustaría exponer un poco cuáles son los síntomas que nos pueden plantear las personas con esquizofrenia, que alguien que se te acerque y que te diga: mira, es que yo tengo esquizofrenia y estos son mis principales síntomas, ¿no? Sobre todo para que conozcamos este trastorno psicológico grave un poco más de cerca. En psicología los diferenciamos como síntomas positivos, que son los que crean, y síntomas negativos, que son los que sacan, ¿no? Los síntomas positivos son los que a veces asociamos más a la esquizofrenia en el lenguaje popular, que son escuchar voces, por ejemplo. Yo tenía una paciente que me decía que escuchaba a sus vecinos hablando en la casa de al lado, ¿no?, en el piso de al lado, cuando realmente esas voces eran voces inventadas por su mente. Sus vecinos no se escuchaban desde su habitación, desde su salón, y esas conversaciones eran conversaciones que ella misma ideaba en su mente. Otro paciente, cuando todavía trabajaba en Carcaixent, hace muchos años, que fue donde abrí la primera consulta de psicología aquí en Valencia, me decía que tenía conversaciones con moscas, ¿vale? Que las moscas sentía que le hablaban de lo que iba a pasarle a lo largo del día y que las moscas le advertían. Decía que había unas moscas en unas plantas, caminando por las hojas de las plantas dentro de su salón, entonces que ella hablaba con las moscas. Eso son crear voces, crear conversaciones o crear ideas delirantes también. Esto también es bastante frecuente dentro de los pacientes con esquizofrenia. Por ejemplo, una de mis pacientes me decía que tenía la sensación de ser perseguida por la KGB y que algunas personas con las que se cruzaban, que eran miembros secretos de la KGB, que estaban persiguiéndola. Otra de las cosas que me decía es que pensaba que las cámaras de vídeo o videocámaras o webcams se habían puesto ahí para grabarla, ¿no? Entonces, hoy en día caminas por la calle en Valencia y es muy fácil ver cámaras, por ejemplo, de tráfico en cualquier sitio. Hoy en día tu teléfono móvil tiene cámaras. Hoy en día cerca de cualquier ordenador hay una webcam. Ella decía que sabía que esas cámaras habían sido puestas ahí con intención de controlar su vida.
1: ¿Cómo le vas a entender que no?
0: Pues primero, con tratamiento farmacológico, que es el más importante. Los antipsicóticos son fundamentales para el tratamiento de la esquizofrenia, y la terapia cognitiva. Las dos cosas son las líneas fundamentales para tratar la esquizofrenia con respecto a estos síntomas positivos que estamos comentando. De hecho, al arranque comentábamos en la película de Una mente maravillosa, ¿no? El protagonista de esta película tenía un compañero de piso, y su compañero de piso había sido creado totalmente, perdón, compañero de piso no, compañero de habitación. Su compañero de habitación había sido creado totalmente por su mente, no existía, ¿no? Y el protagonista tenía una sensación total de que esa persona existía y hablaba con esa persona, y tenía una sensación no de estoy en un sueño, no de esto es ficción. Es lo mismo como ahora estamos nosotros aquí en el estudio, pues que si una de nosotros que estamos aquí, pues realmente fuera una persona inventada por tu cabeza y realmente solo tú piensas que esa persona

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0: La...
1: Si poguessin ficar-se en el lloc d'ells durant 10-15 minuts en la situació, ho veuen molt, molt real.
0: Efectivament, és que és justo eso. La esquizofrenia te genera una sensació de que eso és totalmente real, que no és un sueño, que no és un efecte de les drogues, el alcohol o qualsevol altra substància que hayas tomado, sinó que és algo totalmente real, ¿no?
1: I complica també per a la família, no? L'entorn també té que adaptar-se a una situació...
0: De hecho, complicada. La intervenció terapèutica con persones esquizofrèniques no solo se hace al propio paciente, sino que es imprescindible la terapia sistémica o terapia familiar que involucra a la familia para explicarle a la familia cómo actuar cuando tu familiar empieza a hablarle hacia la pared y piensa que en la pared hay otra persona que pues, existe y que está teniendo esos diálogos, ¿no? No todo el mundo tiene los síntomas positivos, que recordad que son los de crear, ¿no? Crear olores, crear sabores, crear voces, crear personas. También hay sintomatología negativa, que se parece mucho a la depresión. La sintomatología negativa es la falta de energía, la falta de motivación, el aislamiento social, la falta de capacidad para disfrutar, incluso el habla desorganizada y lenta, ¿no? Y efectivamente provoca un deterioro social que puede ser importante, pero también que con atención psiquiátrica y psicológica, muchas de las personas con esquizofrenia pueden tener una vida tan normal que pueden desenvolver o desarrollarse perfectamente a nivel académico y a nivel también profesional. Pueden tener trabajos y pueden interactuar contigo y generar resultados útiles en su trabajo como cualquier otra persona.
2: Una pregunta, Fernando. ¿Puede estar mezclado el síndrome de Down con la esquizofrenia?
0: Son dos cosas diferentes que pueden aparecer juntas, pero no conozco estudios que vinculen la aparición de una con la aparición de la otra.
2: O es un síndrome de Down hipertenso, y entonces no entra lo otro, que existe. Esto.
0: ¿Hipertenso?
2: Sí.
0: No, no creo que exista una... El síndrome de Down tiene una base genética muy clara. La esquizofrenia tiene también una aparición genética, pero tiene otra base genética totalmente diferente. Que pueden aparecer las dos cosas a la vez, es cierto, como puede aparecer un síndrome de Down con una depresión o un síndrome de Down con una ansiedad generalizada.
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0: De hecho, una de las veces que eso sale luego en prensa es porque les llevan a autolesionarse o a hacerse daño a unos mismos. Yo tenía, por ejemplo, una paciente hace años que se cortaba con cuchillas de afeitar la piel de los antebrazos. Pero no suelen, esas voces no suelen provocar habitualmente el asesina a un familiar, por ejemplo, que es lo que a todos a veces se nos viene a la cabeza cuando alguien nos dice tengo esquizofrenia, inmediatamente ponemos la etiqueta de peligro y nos apartamos y decimos no quiero saber nada de esta persona. Y por eso quiero traerlo a la radio y quiero hablar de ello, para mostrar que las enfermedades mentales como la esquizofrenia no tienen esa etiqueta inmediata de agresividad. Y de hecho, cuando las personas llegan a ser agresivas, en la inmensa mayor parte de las veces esa agresividad suele ser hacia ellas mismas más que hacia otras personas. Y suele venir muchas veces provocada, como comentábamos antes, por alguna sustancia añadida, ¿vale? Por ejemplo, las drogas. Hay veces que una persona con esquizofrenia, por una parte, abandona el tratamiento, que eso sí que puede generar que aparezcan más síntomas de los positivos, como las voces. Y cuando abandona el tratamiento, eso puede perjudicar. Y luego también las personas con esquizofrenia pueden, tomando sustancias, pues alterar su comportamiento. De hecho, para terminar, me gustaría hablar que, al menos por mi experiencia en la consulta de psicología, muchas personas que han llegado con esquizofrenia, el origen es un origen habitualmente con una base genética importante, es decir, tiene que haber como esa base genética, sobre lo que se superpone el consumo de drogas. En mi experiencia en consulta y también lo que dice la base científica y la literatura científica, el consumo de cannabis abusivo puede generar que bajo esa base genética pueda aparecer esquizofrenia.
3: Impressionant, Fernando Pena. Gràcies, caballero.
0: Muchas gracias.
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1: Genial.
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2: Tengo que decir que me siento muy identificado con este rànquing, Donís, no por otra cosa, sino por mi segundo apellido.
0: Ah, vale.
2: ¿Qué te parece?
0: González Bella.
2: Soy Bella, de segundo apellido.
0: ¿Sí? Yo digo, pues será porque la primera me duele la cara de ser
2: no,
0: tan guapo.
2: No, no, no. No iba por ahí la cosa, no. Top 10 de canciones dedicadas a la belleza, y en el número 10 pues aparece La belleza, ¿de quién? De Luis Eduardo Aute. Aute, no sé si conocéis este tema, lo compuso con un manifiesto poético y una declaración de principios, una resistencia romántica frente a un mundo materialista,
0: ya verás tú.
2: Eligiendo siempre quedarse con la belleza. Sí. Existe, Donís, existe.
0: Existirá si tú lo dices, pero así no lo conoces ninguna. A Aute sí, Eduardo Aute sí, pero la canción, sí. ¿Tú, Alfredo, la conoces?
3: No.
0: ¿No?
3: Y Aute sí.
2: Luego te la presento.
0: Ni idea, ¿no?
4: Ni idea,
0: ni idea. Muy bien, me vas
5: en BJ. Pero bueno, la número 10 nunca ha sido conocida. Entonces,
0: claro. No, es que Air va a ficar. ¿Sí? Sí, yo creo que Air, de todo el ranking.
3: Air sí inspira. Air sí inspira, sí.
0: Una o dos que no se conocían. Voy a decir, una cosa loca, una cosa muy loca.
2: Sí, ayer fue algo sorprendente, sí.
0: Sí, ayer, efectivamente, sorprendente.
2: Mira, en el número 9. Miss California, de Dante Thomas. Esta canción narra la historia de una deslumbrante reina de la belleza de California que busca triunfar en el mundo del espectáculo. ¿Qué os parece? ¿La conocéis alguna, esta canción, Miss California?
0: Estén poniendo así escoltetes fuera de micros que
1: vamos. Que por nombre.
2: Que tampoco,
1: vamos,
2: ¿no?
1: Mal.
2: Lo sigo intentando, en el número 8.
0: Espera, ¿la de Miss California me la puedes cantar un poquito?
2: No, la escuché anoche y no se me pegó. No es conocida, pero bueno, aquí la traigo por el título, ¿vale?
0: Mole.
2: En el número 8 la conocéis seguro, Joe Cocker, You Are So Beautiful.
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2: Ya está ahí.
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0: Mole, de verdad, ¿eh? Sí, estás temazo,
3: sí,
0: este
3: sí, sí, pero se inspira.
2: Ojo, un tema sí, sí. De 1974.
0: Y en cara está presente. Bueno, impresionante. Qué maravilla, de verdad, qué maravilla. Ya valgo la pena el ranking, tú. Ya valgo la pena el ranking.
2: Sí, por supuesto. Y es que en el número 7 viene Cristina Aguilera con una canción titulada Beautiful. Con una interpretación vocal desgarradora, se convirtió en un himno universal de autoaceptación, amor propio y empoderamiento.
0: Esta
1: sí,
0: ¿no?
1: Esa sí.
0: Claro,
2: bien.
0: Bien.
3: Ahí ya te acercas. Ya.
2: Sí. Claro, es que vamos ascendiendo y llegamos al 6. Y viene Yuchu, Beautiful Day. Un tema con una producción impecable que funciona como un recordatorio para apreciar la belleza del mundo y de la vida.
0: Cuidado, que va Yuchu.
2: U2, Danis.
0: No,
2: como lo prefieras.
0: Está muy bien. Ese es tema, ¿eh?
2: Hombre, por favor.
0: Bueno, esta es de las que te fijas pel matí y el día te va mejor. Sí. ¿Sí o no? Sí.
3: En la ducha, te fijas a la ducha y...
1: Cántalo un poquito, venga.
0: Sí, la que te diga... It's a beautiful day, tan, tan, tan... En molde guitarra y molde pop inglés.
1: No.
2: Gabriela, no.
1: Seguro que estás cantando ese canso.
0: Sí. No, además, bueno, es que cuando las cortes vas a decir, pues sí. No, pero cuando las cortes vas a decir, pues sí.
2: Este mazo. Llegamos al 5. Viene James Blunt con You Are Beautiful, una balada acústica y agridulce que captura a la perfección ese instante mágico y efímero en el que quedas deslumbrado por la belleza de un extraño en la multitud.
0: ¿Pero qué pasa? ¿Que todas las canciones se digan igual?
2: Prácticamente, Donis.
0: ¿Todas se digan igual?
2: Todas beautiful. Todas son unas canciones preciosas.
0: Vale, claro. Bueno, pues...
1: Esa sí.
0: ¿Me la puedes cantar un poquito?
2: Te la he devuelto.
1: You're beautiful, it's true. Ya está.
2: Señor, sí, señor.
0: Ha sido un buen resumen de la canción.
3: Sí, un buen resumen.
2: Mira qué temazo te traigo en el número 4, Donis. Oh, Pretty Woman, de Roy Orbison. Claro.
5: Obvio.
2: Por favor.
0: Venga, Touch. Pretty woman,
6: walking down the street, pretty woman.
0: Bueno, quins grans moments m'estàs recordant de la meva infància, Jota.
2: Por favor. Si
0: que... Anem al podium.
2: Ja, Donís. I és que en el número 3 viene la banda sonora d'un clàssico de La Bella i la Bestia.
7: Se oye una canción.
0: Este mazo, ¿eh? Este mazo.
2: Qué bonito, por favor.
7: Que hace suspirar.
0: Aborronach este
7: mazo. Y habla el corazón.
1: Apunta el Samos y ballar.
2: Dan ganas de abrazarnos aquí en el estudio, ¿verdad?
0: abraç col·lectiu i continuem, vale?
7: La il·lusión tiemblan de emoción bella y bestia son.
0: Anem al número 2 i me fica plorar, per favor. Sí.
2: Antes de que llores, Doris, en el número 2, Bella Ciao, por favor. Oh, bueno, qué temazo. Bueno. Qué, qué...

0: temática, la temática igual no es de Bellea, pero con Diu Bella, pues la escolata ahí, ¿no?
1: Pero ahí estaba la palabra, Bella.
0: Pero supongo que sí, pero supongo que sí. Bueno, pues anem al número uno. Número uno, la tienes que adivinar. Tens, xumen tu, ¿vale, Gabriela? Quina podria ser, aixina, de la temàtica, per lo que tu has vist en este rànquing, quina podries dir que és la número 1 i mereix estar en ixe... A quina cançó li posaries la banda de Miss Cançó de la Bellea?
2: De les que heu dit?
0: No. De les que falten.
3: De la que tu penses que falta.
2: No sé si la sabreu, És de molt Disney.
0: A veure.
2: This is me, de Demi Lovato.
0: ¿Y cómo es? ¿Cómo es la canción?
2: This is me, this is real, I'm exactly where I'm supposed to be now.
0: ¿Pero parla de la Bellea, la canción?
2: Sí. Sí, sí.
0: No es. Te donen unas pistas, ¿vale? Mm. Vale. La original es italiana. Llamo el descanso clásicos italianes que podrían estar en el número 1 de este ranking.
2: Ostres,
0: dona'm
2: una pista més.
0: Està, ja, ha vingut molt de mala hora,
2: La virtut de pedir està la de nada.
0: Per a nosaltres és la cançó més bonica.
2: Ostres.
0: Per a nosaltres és la cançó més bonica.
2: No,
0: No. És una gran pista,
4: Sí, sí.
2: La cançó més bonica.
0: Sí.
2: Ostras,
0: ¿no?
2: Más de chat en blanco.
3: ¿Es la que tiene 280 millones de seguidores, eso?
0: ¿Cómo?
3: 280 millones. Es que anoche hubo un programa de esto.
0: Ah, no. Bueno, no con realidades, sí. Alfredo.
3: Italiana.
0: Tenim también. Tenim pista musical.
4: Ahora sí, ¿no?
2: No.
4: Ay, madre mía.
0: No, un momento, Alfredo. Qué mal, No lo digas, ¿no?
3: No la digo, no lo digo.
0: No, tampoco.
5: Es que lo tenías todo muy bajito. ¿Lo podemos poner otra vez?
0: Ahora, otra vuelta a la pista musical.
2: Es que a mí se han sonado la de Emil Callés y Van hacia ti.
5: Sí, sí, es verdad. Tiene un comienzo parecido.
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0: 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La cosa más bella, la más bonica.
2: Linda que tú, ahora sí, madre mía.
0: Púchala.
2: Eros Ramazzotti.
3: Exacto.
2: Vale.
3: Precisamente a mí en el retrovisor.

0: Nos cuenta Javi Bosch, que está al otro costado del fil telefónico. Javi Bosch, ¿qué tal? ¿Cómo estás?
1: Oh, muy buenos días. ¿Qué tal estamos?
0: Muy buen día. A ver, porque eso, ¿mos tens un
1: poco? A ver si me perdonáis, es posible que me habléis en castellano.
0: Ah, sí, faltaría más.
1: No, vale, vale, porque más que nada hay cosas que entiendo, hablarlo no lo sé.
0: No te
1: entenderlo medio que
0: no digo, te preocupes.
1: O lo hacemos en castellano o en inglés, me da igual.
0: Vale. Es más oficial el castellano, sí, en cara que bueno, en castellano mejor.
1: Sí, porque más que nada para entendernos al 100%.
0: Sin ningún problema, vamos a mejorar la comunicación, que es de lo que se trata. Javi Bosch, los niños que siempre fuimos, es el lema y es el título del Mejor Música Remember de los 92.000 del Bosch Land Festival.
1: Vale, pues sí, eso es un proyecto que te explico un poquito para que el que me siga en las redes sociales y también siga Bosch Land Festival.
0: Claro,
1: pues
0: sí.
1: Un proyecto que vamos a hacer la tercera edición este próximo 6 de junio. En el Pilar de la Horada de Alicante, en el recinto ferial. Y bueno, todo esto nació, pues, pequeñas ideas, ¿no? Pues yo ya soy muy veterano, llevo muchísimos años, recorrido cientos de festivales por todas partes de Europa, pinchando, y bueno, ¿no? Cuando empezaba a salir por el extranjero, sobre todo, pues de esto que veían las cosas, dice, ostras, mezclabas, en mi cabeza, ¿no? Mezclaba, mira, tío, qué chulo está esto de este festival. Y mira esto, qué guapo, ¿no? Y al final yo es lo que lo veo, ¿no? Cuando veo un festival muy tematizado, ya cuando hay más de dos o tres áreas para distintos públicos, cuando ya almacenas una cantidad de cosas y enseñas un festival, ya dices tú, esto es como un parque de atracciones para los niños, ¿no? Ya independientemente a veces de la música y de muchas cosas, ¿no? Es cuando los críos van a un parque temático y se lo pasan pipa, pues eso es el parque temático para los adultos, por eso es los niños que siempre fuimos, ¿no? Para que vengas a un festival como Bosch Land, que todo lo que te vamos a ofrecer es para que pases un día como un niño, ¿no? Porque ofrecemos muchísimas cosas que te voy a desglosar por ahí, sí. Tú primero tenías alguna pequeña pregunta, yo te la digo, y si no, pues te cuento un poquito por encima.
0: No tenía,
1: si tú tenías alguna duda.
0: No tenía preguntas, tinc info, pero no tinc preguntas. Pero sí que te volía preguntar, por ejemplo, ¿qué es lo que va a sonar en ese festival Remember?
1: Vale, pues mira...
0: Perdón, te decía que como me has pedido que te hable en castellano, ¿qué es lo que, bueno, qué es lo que va a sonar en ese festival Remember?
1: Alma.
0: Vale.
1: Vale, mira, te comento un poquito. Como te he comentado, hay tres áreas en Bosch Land Festival. Tenemos la main principal, que por supuesto está más enfocada a sonido Remember y comercial, no todo muy noventero, ¿no? También música comercial del 2000, sonarán igual éxitos de 2010-2020.
0: Por ejemplo, ¿qué música puede sonar de los 2000?
1: Pues mira, te puede sonar desde que viene en directo también, por ejemplo, La Luna. La Luna nos llega, al grupo de La Luna de Bélgica, y nos va a llegar pues todos esos pelotazos que en esa época sonaban, Silver, La Luna, Milkin, en plan cantaditas. Después pues todos los pelotazos que sonaban en los 90, 2000, sobre todo los DJs más veteranos que pasen este día, y sobre todo más en la tarde que en la noche, porque el festival es de 5 de la tarde a 5 de la mañana.
0: Sí,
1: ¿vale?
0: Ves,
1: a las 5.
0: Media jornada, ¿no?
1: Sí, correcto. A las 5 abrimos puertas, a las 6 ya está el primer DJ y estamos hasta las 5. Entonces, ¿qué ofrecemos? Pues en la área principal, como te estaba comentando, pues una diversidad musical siempre de recordatorio, de recuerdos, de éxitos, de música Remember, todo muy mezclado, pero enfocando siempre a la música Remember. Después tenemos un escenario que este año va con la marca de Hard Mission. ¿Qué quiere decir Hard Mission? Pues es una marca de caña, de música hard, y con lo cual pues, hemos traído artistas de primera línea.
0: Tres escenarios, ¿no?
1: Tres escenarios.
0: Tres ambientes, sí. Entonces. Muy bien. ¿Y el tercero sería?
1: Este ambiente va de hardcore, ya te digo, traemos DJs de hardcore.
0: Siguiendo ambiente, nos quedamos sin tiempo, o me cuentas el tercer ambiente.
1: Vale, y el tercer escenario va de 90s vinilos.
0: Muy bien.
1: Vale, es un escenario que vienen DJs míticos de la época del 90 solo a pinchar a vinilo.
0: Javi Bosch, tenemos una cita el próximo día 6 de junio.
1: 6 de junio en el Pilar de la Horada, Alicante.
0: Recinto ferial. Muy bien,
1: enhorabuena
0: y gracias por ese gran proyecto.
1: Muchísimas gracias y espero veros alguno de vosotros.
0: Muy bien, gracias Javi Bosch, fuerte abrazo.
1: Gracias, chao.
0: Seguimos fuera de cobertura, atención, porque anem a la nuestra sección de noticias absurdas y surrealistas, que serán veritat o no.

0: 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Preparar? Vale. Preparar? Tu vas a dir sí o sí no, no?
1: Vale.
0: Vale? Vinga.
2: Vamos con la primera noticia. Dice que ocurrió en un certamen de belleza, justo en el momento en el que iban a coronar a la ganadora, el marido de la participante, que quedó en segundo lugar, perdió por completo los papeles, lleno de rabia, irrumpió en el escenario, le arrebató la corona de las manos a la organizadora y la estampó contra el suelo. No contento con eso, se llevó a su esposa a la fuerza.
0: Bueno...
1: M'ho crec.
0: Te ho creus? Que no te passe?
1: No. A mi t'assegure que no em passarà.
0: Verdadera, no?
1: Jo diria que
0: sí. És una cosa que podria passar, no?
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0: Alfredo?
3: Jo penso que podria passar.
4: Jo vull dir que és falsa.
3: Vaja.
0: I jo vaig amb tu, que és falsa.
4: Sí.
0: Ore, González.
2: Desvelamos, esto es verdad. Esto es verdad. Y ocurrió en el certamen Miss Mato Grosso de Brasil.
0: O sea que ha pasado de veridad.
2: Sí, señor.
3: El cabreo de la pareja.
0: Que el tío se ha enfadado porque no había
3: guanyado. Se enfada, exacto.
0: Va, le reventa la corona, le reventa el garito y bueno.
2: Y se fue.
0: Bueno, o sea, anemos a mirarse este José, antes de tener sí, puestos sí. Que esperas que no estén preparados. Venga, següente.
2: En un certamen de belleza celebrado en California, la flamante ganadora tuvo que recibir su corona en la sala de urgencias de un hospital tras torcerse el tobillo y caer al suelo en el último desfile de la gala.
1: M'ho crec. Verdadero.
0: Sí?
1: Sí.
0: Però tu dona compte. Hombre, te caus en el desfile i te coronen?
1: A ver.
0: Igual
1: ha dicho ganadora, ¿no?
4: Sí.
1: Ha dicho ganadora, ya proclamada ganadora. Es que está dando detalles muy específicos. Yo creo que sí.
0: Pero si ya está proclamada guañadora...
2: Acabó ganando el certamen. Donís.
3: Con la piedra escayolada.
2: Acabó ganando...
0: ¿La voy a echar otra vuelta?
2: En un certamen de belleza celebrado en California, la flamante ganadora tuvo que recibir su corona en la sala de urgencias de un hospital tras torcerse el tobillo y caer al suelo en el último desfile de la gala.
0: En el último desfile de la gala. 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
1: falsa.
0: La guanyadora.
1: Fake.
0: Yo creo también que es fake.
2: Qué bien me lo paso.
3: Hombre, me recuerdo lo de Naomi Campbell, pero es falsa.
0: Falsa, vale.
4: Yo voy a decir falsa también.
0: Venga, pues vamos a ver un pleno.
4: Pleno falsa. Falsa.
2: ¿Es pleno? Pues siento deciros que es falso.
0: Una última, González, rápidamente, se la anem.
2: Durante un certamen de belleza en un país asiático, la producción decidió innovar utilizando un dron de última generación para hacer planos cenitales espectaculares de las modelos durante el desfile final. Pero en el momento menos esperado, el aparato perdió el control. El dron bajó en picado a toda velocidad y se enredó por completo en el pelo de una de las modelos y terminó derribándola sobre la pasarela.
0: ¿Qué es usted? ¿Se enredará en el moño de la modelo, de la pasarela?
2: Sí, señor.
0: Sí, hombre. Si eso vais a de repente...
4: No puede pasar, ¿eh? Creo que fue a Luis Miguel que le cortó la mano el dron, ¿no?
0: Sí, pero que se enrede en el pelo, eso es un poquete.
1: ¿De quién país? ¿Asiáticos?
2: En un país asiático, sí, señor.
1: Sí. 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
4: 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Tu també o no?
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4: Puede llevar tupé o algo así, un pelo así, un cardao. Un
0: Mar Simpson.
4: Un cardao o algo.
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2: Estamos cometiendo a Donís.
0: Va, verdadera, va.
4: Todo es verdadero.
2: Todo es verdadero, pues Donís, te estabas llevando el juego del programa porque esto es falso, por favor.
0: Pero si es que tenía que haber confiado en la mamá. Mira, pues
3: en la intuición.
0: Una ronda rápida.
2: ¿Otra última?
0: Ronda rápida.
2: Una modelo cumplió su sueño al coronarse como Miss de su país, lo que le daba el pase directo para competir a nivel mundial en Miss Mundo. Sin embargo, la
0: ¿verdadera?
2: Sin embargo, la alegría le duró apenas 4 días. La organización descubrió que tenía un hijo de 4 años, algo que violaba estrictamente las anticuadas e inflexiones reglas del certamen internacional de aquella época.
0: No en tema de batre si eso es correcto o no es correcto, sino que la norma era...
3: Pero ha pasado.
1: Sí.
3: Ha pasado.
1: Sí.
0: Vale, verdadera, ¿no?
3: Desgraciadamente ha pasado. ¿Verdadera?
4: Bueno, yo diré y me sumo. Verdadero.
0: Venga, pues verdadera.
2: Pues sí, tengo que decir que esto es verdad. Sucedió.
3: Ha pasado.
2: Sucedió en Miss Ucrania 2018 con la Miss Verónica Didusenko.
0: Senanem.
3: Es que ha pasado, ¿eh? Ya ha pasado.
0: Que sí, que ha passat, Alfredo, que ha passat, però que se n'anem. 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
0: Sí. Seria un plaer. Gabriela Marqués, moltíssimes gràcies, gràcies i enhorabona.
1: Gràcies.
0: Gràcies, Alfredo Esteve, Fernando Pena.
4: Muchas gracias.
0: Jota González. Gràcies. 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Vos convidem a continuar en sintonia en esta casa, en Apunt Radio, i vos deixem en tota l'actualitat deportiva de la Comunitat Valenciana en Punt a Punt. 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

0: él hace un partido en una situación complicada, hace un partido súper completo, no solo en fase ofensiva, sino sobre todo con esa solvencia en fase defensiva, de capaz de robar, de dar ese pase, de volver a contragolpear, de ir por fuera. Creo que las 3-4 situaciones que tiene clara la segunda mitad del Valencia es por fuera con él, que llega casi hasta línea de fondo, elige bien, que antes no elegía tan bien. Y creo que él se está dando cuenta y está oliendo sangre, como aquel que dices. Ve que en el estado físico de José Gallano es el óptimo, ve que ha tenido muchas dudas a nivel psicológico durante todo el año y Mestalla le ha apretado. Y creo que él se ha dado cuenta, como tú bien decías, Manolo, que ha pasado ese tramo pues, bastante oscuro, no solo futbolístico, sino extrafutbolístico, y que está oliendo esa oportunidad de poder tener continuidad en el equipo. A mí me apetece verlos cómo llega cada uno en pretemporada y qué prestaciones va a dar cada uno en ese tipo de situaciones.
1: Como arriba en cada escuna la línea de Isida. Ahora tornan de seguida a hablar del Valencia, pero del partido de la Cerámica con el Villarreal, le pasa a perder al Atlético de Madrid para certificar la tercera plaza. Ens quedaba per escoltar a Marcelino García Toral en la seva última roda de prensa como entrenador del Villarreal, y creo que lo podemos escoltar.
2: Bueno, pues satisfacción, inmensa satisfacción, agradecimiento a todos. Jugadores, por habernos brindado hoy este bonito espectáculo para rubricar un tercer puesto que bueno, pues yo creo que el Villarreal quedó una ocasión segundos y está terceros. Para nosotros, para el cuerpo técnico, es la primera vez que quedamos terceros clasificados en la primera división de la Liga Española. Bueno, creo que ha sido un guión perfecto, perfecto. Y bueno, pues mi agradecimiento a todos. Porque por habernos hecho disfrutar de este bonito partido y de este bonito final.
3: Marcelino, buenas noches. Decías el viernes que era un partido muy difícil, ganar al Atlético no se os daba bien. Vaya partido, ¿no? Lo han dado todos los jugadores. Eso que venían de unos partidos un poco desinflados después de la clasificación, ¿qué partidazo el de hoy?
2: Sí, ha sido un partidazo. Pero bueno, en este partido último ya de la competición, todos muy cansados a nivel físico y mental. Yo creo que el que juega en casa tiene bastante ventaja. Y nosotros pues vimos hoy un campo lleno, prácticamente, la afición con nosotros desde el primer minuto hasta el último. Y bueno, creo que se formó un ambiente muy propicio para nosotros. El Atlético de Madrid, pues también ya con todo hecho, era más un poco, bueno, el privilegio, eso podríamos decir, entre comillas, de quedar terceros o cuartos. Ellos están más acostumbrados, quizás le den menos importancia, nosotros creo que le dimos un poquito más de importancia y al final confirmamos pues algo que pretendíamos, que nos ilusionaba. Y bueno, pues lográndolo en casa y contra el rival directo, pues ha sido fenomenal, ¿no? Fenomenal. Bueno, yo no, por supuesto que para nada tenía convencimiento de jugar un partido como el que hemos jugado hoy. Pero bueno, sabemos que cuando estos futbolistas se juntan y tienen ese día bueno, pues somos muy complicados para todos los rivales. Y luego también está la motivación y las circunstancias, ¿no? Estos partidos de final de temporada son difíciles porque ya logras o ya están logrados objetivos. Y siempre os digo, porque detrás de hoy, pues muchos jugadores que estaban en el campo hoy, pues van a jugar un Mundial. Nosotros, bueno, pues intentamos evitar que esa circunstancia en todo la mayoría de los jugadores posibles, pero bueno, también hemos utilizado varios. Y el Atlético de Madrid, pues bueno, entre las bajas y esto, también ha utilizado. Enhorabuena a todos ellos, los que han participado más, los que han participado menos. Y bueno, creo que esta temporada tiene un mérito extraordinario. Es histórica. Y bueno, pues no puede tener un final para mí más feliz que el de hoy, por supuesto.
1: 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el equipo terminó ayer la temporada regalándole una gran victoria a nuestra afición. Y continúa después de un puño aparte. Se acaba una temporada difícil en el que el grupo sufrió, pero nunca se rindió. En lo personal ha sido... aquí. Aún así no ha dejado de crecer... Es el segundo tuit. Aún así no ha dejado de crecer ni un solo día. Y efechís. Por circunstancias sobre las que ya me tocará hablar más adelante respecto a mi lesión, me toca seguir trabajando. Una de dos. O te que tornar a pasar pel quirófano.
4: O... No. Yo contaré más así en abril, Manolo, que Copete va a tener problemas en el posoperatori. Uh-huh. Y Copete está calentando per esos problemas que va a tener en el posoperatori que le han impedido pues participar en las acaballes de la temporada. Es la información que tenemos. Y esa otra cosa es que se hace complicado fins al punto de que él tiene que tornar a operar, que yo creo que no. Van a ser problemas en el posoperatori, van a entender que puncharle varios... Es que lo contaré más así en el mes de abril. Van a uh-huh. puncharle varios vegades per a drenarle la sangre, y al final le van a entender que, bueno, pues que tornar a intervenir per a cauteritzar-li, no? 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
0: A mí me llama la atención poderosamente porque es un mensaje muy claro de un futbolista...
1: Espera, acabe la temporada.
0: Sí, bueno, yo creo que espera bien a final de temporada, claro, creo que lo hace muy bien.
1: Está bien tirado.
0: Es una acusación importante, pero lo que no puede ahora el futbolista es
1: escurrir el bulto.
0: Claro, si está poniendo en la cuenta de X el ya me tocará hablar cuando me toque hablar, uh-huh. si luego no, ¿y cómo lo va a hacer? Porque a ver,
1: tampoco
0: si
1: va... se hablará más adelante, Adit. Por circunstancias, ahora que...
4: No, adic que parar ahí, ¿eh?
0: Sí.
5: Adic, hablaré más adelante.
1: Sí, ya me tocará hablar más adelante.
0: Claro, pero para hablar claramente. Porque no se puede quedar. Si dices eso, no se puede quedar en un tuit. Es imposible. Porque algo tiene que haber pasado. Es cuando él nombra eso que ha puesto en Twitter, que para mí va mucho más allá de lo deportivo. Va por los temas de servicios médicos.
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1: Pepe. Ninguna más allá de una victoria. Lo que conlleva una victoria.
2: Pero tú no.
1: No, porque, bueno, pues esa terminología de victoria muy importante si detrás hubiera conllevado el premio de quizá de meterte en Conference, pero... Bueno, es el Barcelona, obviamente, en unas condiciones distintas. A mí me gustó más el cómo se produjo que el resultado en sí, porque vimos un Valencia mucho más compacto, un Valencia que fue a robar arriba y robó mucho más que en casi todo el campeonato, o por lo menos puso en entredicho la salida del balón del Barcelona y que forzó a mucho error en salida de balón. Luego fue capaz de repetirlo en el tiempo. Yo, hasta el minuto 90 el Valencia compitió, el Valencia corrió, el Valencia fue arriba a apretar, el Valencia, cosa que no había demostrado en todo el campeonato, y ayer sí que lo repitió, y ese esfuerzo perduró en el tiempo durante 90 y pico minutos. Pero más allá de una victoria contra un rival muy importante, pero no creo que sea el mérito, mucho más allá de la victoria de 3 puntos para acabar la temporada, y que si querías tener posibilidades para entrar en Europa era lo que debías hacer, y que tú imagínate, Manolo, que dependiendo de ti no hubieras conseguido esa victoria, la que se hubiera formado ahí en Mestalla.
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1: A mí me llama poderosamente la atención la aportación de Guido. No solo futbolística, porque, bueno, llevamos hablando de que ahora parece que pues no hay que darle lo que pide Guido, etcétera. No sé si eso no se hace así, lo que puedas traer por Guido, a nivel económico...
2: Pero no es ya el que puedes dur per Guido, que en efecte me causa moltíssim... Esa es una de las preguntas que voy a hacer.
1: La amortización, demà, Manolo.
2: Puedo decir, yo voy a saber quién va a estar al front de este... Porque si vas a posar a fichar a un tipo que resulta que está ante el equipo en zona de descens este hivern, que es Lisandro Xey, y te volía durar un jugador de la Lliga de Chipsia, un central del Famalicao...
1: No, a mí me llama la atención.
2: Me queda la atención, pero sobre
1: los,
2: todo, Pepe,
1: los números.
2: El que me quiere la atención es, teniendo en cuenta el que va a pasar la impasa tan Barrenechea, el que va a pasar tan Guain Perguido, yo creo que ahora mateix, ya sé que te fan falta muchos jocs que te que, pero yo creo que el joc del 6, el joc del mig centre defensiu, de posició, es ara, per a mí es el joc on tens que encertar y el primer joc on tens que dur un reforç. 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
1: Sí, però que este futbolista, con todos los problemas, con la edad, con todo, le ha dado un salto increíble de calidad al equipo y un rendimiento a corto plazo muy bueno. Estamos hablando de un 6 posicional que ha hecho 4 goles en muy pocos partidos.
2: Sí, sí.
1: Es un futbolista que llega, es un futbolista que ayer a mí me dio la sensación de que volvió otra vez a recuperar el nivel de Guido de las primeras jornadas. Un Guido omnipresente en todo el centro del campo del Barcelona, incluso siendo muy protagonista con balón y sin él, y encima si le sumas goles, pues si hubiera estado de principio, no sé la cantidad de goles que hubiera hecho este mediocentro. A mí me preocupa, Manolo, quién traigas, en el caso de no de querer dar lo que pide Guido a nivel salarial, no solo por cuánto lo traigas, sino a nivel de amortización, ese tipo de futbolistas, si va a dar el mismo rendimiento que está dando él, amortizando más dinero y pagando un traspaso de más dinero que lo que te pide el propio Guido.
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2: 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Si no, no lo quieres. No es que sabes que te vas, es que sabes también a dónde vas.
1: Sí, porque eso tienes que mandar a algún lado.
2: Claro, pegarle voltes.
1: Un trastero, ¿eh?
0: Pero lo que me duele a mí también entendre que... Porque si no, a Villarreal, lo mío tampoco es preciso mudarse
2: no,
0: de casa.
2: Pero a Villarreal, no. Primero porque se la vaya a donar la información, pero es que a mes, si te vas a la Villarreal, no quieres un cambio de mudanza, te quedes viviendo, ¿no? O no estás viviendo, es una evidencia. 12 y 23, Salva, además del Soyens, que ¿hubo algún nom en especial que vulguis donar-li cida?
3: Uf, que fas una pregunta, Manolo, no.
2: Hombre, no, si te sembla...
1: Asomer. Salva ya ha contestado con no hay nada que rescatar de la temporada.
2: Si te sembla, pregunte por el valor nutricional de la chupa.
1: ¿A qué has destacado tú? ¿Eh? ¿A qué has destacado tú?
2: Yo a César Tárrega.
1: ¿Has destacado a Tárrega?
2: En el partido de ayer, sí.
1: Ah, pero para el del partido de ayer.
2: No.
1: Yo pensaba que para hablar de la temporada. De partido de Manolo yo no rescaté res. El momento de guerra del tram final del partido y fuera, Manolo. Yo creo que el partido de ayer no es un partido para traer conclusiones. Pensaba que preguntabas de la temporada.
2: ya que
1: extrañaba que tú destacaras algo de la temporada, pero vamos, del partido de ahí yo tampoco rescataría.
0: A Salva le agradaba a Dan Juma, ¿no? De la temporada, te agrada Dan Juma.
1: Sí, a mí me comienza a agradar Dan Juma. Sí. Pero igual que me agrada.
2: Acaba a un nivel altísimo, casi al nivel de Raba. Dan Juma.
1: Sí, ya veurem qué pasa en B, sí.
2: 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Toni Molina diu, lo mejor del València, estadio casi lleno todos los partidos. La afición se responde siempre, lo peor, ver los partidos del equipo, un drama, un aburrimiento, una pérdida de tiempo, un tiro en el pie, un por qué dejé de quedar para ver esto. Pero ahí seguimos, con sentimiento. Rafael VCF diu, y el entrenador también. Davis diu, lo mejor para la Valencia no hay más de supervivencia. Lo peor que sigue Meriton en nuestras vidas. Mandalorian VCF, lo peor todo. No proyecto, no exigencia, jugadores acomodados, entrenador que no se entera, lo mejor que se ha acabado por fin este suplicio. Rob diu, la única cosa buena de la temporada es que ya acaba. Lo pichor, un X en su identidad, en su idea, en su chance, en su fútbol. Arcadio Pérez Sandro, lo mejor que se ha terminado. Lo peor, ver cómo tres equipos con tres cañas y un palo de escoba se meten en Europa y aquí jugadores acabados.

0: 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Pedro Simó, diu, bueno, ánimo, no lo salva, lo que no puede ser es ponerte a estudiar a final de curso y sacar dos exámenes con no te querer aprobar el curso. Lo más normal es suspender y ese ha sido la nota de Valencia. Otro suspenso. 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La gran mala pata és lo de Diego López, eh?
1: Sí, aparte yo que he tenido dos de esas, una en cada rodilla, en el momento lo ves desde televisión, no solo el gesto, porque la jugada va muy rápida, pero cuando ya hay una cámara que la jugada la ponen muy lenta y ves el giro de rodilla y cómo es el giro de rodilla. Ajá. Y la reacción del propio Diego con la pierna extendida en el césped, levantando la mano como diciendo hasta aquí hemos llegado... Yo me hubiera querido equivocar, pero ayer ya dije
0: claro.
1: La oportunidad, ya creía ya que era rotura de ligamento cruzado y estas lesiones nunca van en buen momento.
0: May.
1: Nunca van en buen momento, pero es un momento complicado. Yo creo que hasta 2027 ya no lo vamos a ver.
2: Mala noticia, con Mestre y en Pepe, y una posición me espera reforzar.
0: Yo diría igual, amo.
2: ¿No?
0: Que ya el coneguem.
2: ¿Es lo que tenía?
0: Sí, sí.
3: Bueno, ya veremos. Bueno, yo creo que va a ser el futbolista más regular de la temporada pasada.
0: Sí.
3: En esta temporada está horroroso y desafortunadamente, bueno, pues en esta temporada gran pena de ella, una noticia triste con Diu Pepe, yo creo que efectivamente no tornará hasta 2026.
0: Bueno.
3: Desafortunadamente.
0: Pues el que no tornará, pero fins a agosto de 2026 es la Lliga, que se acaba, pero, señores, en Cati ni hay cosas que analizar, ni un Mundial de permits. Que yo no sé por qué nos comienza de más.
1: Estoy totalmente de acuerdo.
0: Habría que comenzar de más.
1: Totalmente.
0: ¿Por qué tienen que esperar dos o tres semanas?
1: Totalmente.
2: ¿No? Primer la lista.
0: De más, pues, de más, la lista de después de chuar. Arreando. Porque a estas alturas ya tenían que tener todos los equipos ya la lista donada. Doce y veintiuno, Santi, muchas gracias.
2: Gracias, por
0: Pepe, gracias.
1: Adiós, buena nit.
0: Señores, señores, ahora por dísima una mejor música en Fem Banda, remisión del programa de Cinqui Mitja. Bon día a los que se escolteu en la remisión y buen comenzamiento de semana. 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

0: que sustituye como gran negociador y por tanto valedor del gobierno de Sánchez a Santos Cerdán es Zapatero, que es el que viaja para negociar con Puigdemont. Sí, eso es reciente, claro, pero es el que viaja a negociar con Puigdemont. Pero lo que está diciendo el juez de la Audiencia Nacional y la UDEF es que desde que empieza el gobierno de Pedro Sánchez empiezan las labores de, como lo llaman, liderazgo no visible de una presunta trama internacional de tráfico de influencias, blanqueo de capitales, porque el último informe, que son 300 y pico páginas, dice que además presuntamente no solo se creó una empresa para supuesto blanqueo en Dubái, sino también en las Islas Vírgenes, que además Zapatero hubiera sido el presunto negociador de la venta de petróleo de Venezuela a China, que China, el 80% del petróleo que el 80% del petróleo que vende Venezuela es a China, luego no es un asunto menor, es decir, que lo de Plus Ultra incluso podría ser un asunto menor al final de toda una presunta trama que en el caso de Zapatero empieza con los gobiernos de Pedro Sánchez, porque es ahí cuando empieza. Que Zapatero también, no olvidemos, y eso es una cuestión de legalidad, un beneficio, es que sigue beneficiándose de su condición de expresidente del gobierno. Es decir, continúa teniendo escolta, continúa teniendo choferes y el sueldo vitalicio como expresidente del gobierno.
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0: Zapatero sí.
1: Zapatero no.
0: Zapatero sí, en una primera etapa sí, claro. Bueno, en una primera etapa sí. Posteriorment...
1: A eso voy, ninguno...
0: Sí, però ni ha sido Felipe González, ni Aznar, ni Rajoy.
1: Ninguno de ellos, digamos, se ha acogido a los beneficios y a lo que supone de asistencia y transparencia, percibir única y exclusivamente el viático que le da la administración.
0: Bueno, Rajoy ha vuelto a su oficio, que es el registrador de la propiedad.
1: Sí, yo sé que Rajoy ha vuelto, pero es el único que porque tenía una actividad...
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0: 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Podríamos hablar de la cuestión del lobby, però és que lo que está diciendo la Audiencia Nacional i la Policía Nacional es que Zapatero no trabajaba como lobista, sino trabajaba como conseguidor y como cobrador.
1: ¿Y qué hacen los lobistas? Los lobistas hacen esto.
0: Sí, pero Ferran, ya, pero lo que se está diciendo, no me gustaría que desviáramos la atención, lo que se está diciendo es que Zapatero sería el presunto beneficiado mayoritario del cobro de comisiones ilegales. Eso es lo que se está diciendo. Y eso no se ha dicho ni con Felipe González ni con Aznar. Y esa es una diferencia sustancial. Nos podrá gustar más o menos que uno ejerza una labor de lobista, pero lo que se está diciendo aquí es que ejercía una labor de presunto cobrador de mordidas. Que
1: sí,
0: a las que se accedía
1: a las que
0: no, pero los hay que para blanquear dicen lobista como Felipe González y como Aznar. No, aquí no se está cuestionando su labor de lobista, se está cuestionando o la investigación, y por eso está imputado. Uno de los delitos que se le atribuye, uno de los presuntos delitos, es tráfico de influencias, y el tráfico de influencias es por una posición ventajista con el ejecutivo de Pedro Sánchez, y a través de ese tráfico de influencias habría conseguido presunto cobro de comisiones ilícitas.
2: Es que
0: y además
2: diferencia.
0: Que ese dinero posteriormente, de manera presunta también, sería puesto en circulación a través de blanqueo de capitales con sociedades internacionales. Luego, no tiene nada que ver con la actividad de Felipe González y de José María Aznar.
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0: Claro, el presunto cobro de comisiones. El otro día había un titular periodístico que decía que el presunto cobro de comisiones coincide plenamente con la adquisición inmobiliaria de la familia Zapatero. Es decir, las cantidades que la Audiencia Nacional y la Policía Nacional le atribuyen a Zapatero de cobro, de presunto cobro ilícito, son el mismo montante que él pudo destinar a la compra de un chalet en Lanzarote, un chalet en Aravaca y dos pisos en Madrid. Por cierto, se dice que alguno incluso a precio de ganga, que sería probablemente también haciendo uso de ese presunto tráfico de influencias. Y también este fin de semana hemos conocido, por ese informe de la UDE de 300 y pico páginas, que la mujer de Zapatero pudo liquidar una hipoteca de 500.000 euros en tiempo récord, menos de un año, y con una sola transferencia.
1: Uh-huh.
0: Claro, entonces todo eso es lo que se está investigando, porque la labor del lobismo, oiga, pues que esté tarificada como la de un médico, como la de un arquitecto, como la de un tal. Aquí se está investigando un presunto cobro de comisiones, y que luego incluso también ese dinero se habría vuelto a poner en circulación a nivel internacional para un presunto blanqueo de capitales. Claro, es que lo que se investiga no tiene nada que ver con Felipe González y con Aznar.
1: Queda exenta de toda responsabilidad la memoria y el buen nombre de esos presidentes. ¿Qué tanto te preocupaba? A mí no me preocupa en absoluto.
0: Y por eso,
1: en el contexto de la situación en la que estamos, otras personas que no yo han planteado el problema de los expresidentes. que es un problema, el problema de los expresidentes.
0: Sí, sí, lo es.

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1: Bueno, en Estados Unidos hay una diferencia sustancial y es la edad. Aquí es verdad que los presidentes del gobierno todos lo han sido con 40 y pocos años, quizás Rajoy fue el más mayor, son jóvenes y por tanto se van a su casa pues en una edad que todavía es plena, y entonces es verdad que es difícil encajarlos, porque en Estados Unidos, pues cuando Trump se vaya, pues pasará 80 años, igual que Biden, quizás Obama haya sido el más joven, pero es verdad que en España los presidentes lo son más jóvenes. Sobre el asunto de Paco Camps, bueno, si cualquiera de nosotros, que en lo periodístico estamos obligados a hablar...
2: Este cap de semana está de puesta de largo.
1: Con el entorno de Paco Camps, es verdad que va por todas, que no, que considera que en este momento la negociación ya no es posible, que ni siquiera, aunque le llame Feijóo, va a sentarse a negociar, porque entiende que no tiene nada que perder... Y es verdad que no tiene nada que perder,
2: que estás especialmente,
1: y lo tiene todo que ganar.
2: Incidente en ese tema de
1: porque creo
2: señor
1: que es un
2: Camps.
1: Problema que el PP-CV está minusvalorando, porque es un quebradero de cabeza, me da la impresión a mí el tema de Paco Camps, porque bueno, pues ha cogido el relevo de Alfonso Rus con los esmorzarets.
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1: Camps, lo dije ya el otro día,
2: creo,
1: hace años que no hablo. Es verdad que Pérez Llorca tiene el control del partido por el empleo y no por la nómina, es decir, la nómina da mucha cuota de poder, claro, en el partido, pero Camps puede ser un quebradero de cabeza. El otro día lo comenta, y creo que ya es un quebradero de cabeza. El otro día comentábamos que uno de sus asesores principales, que es Fernando Villalonga, que fue consejero de educación con Paco con Zaplana.
0: Zaplana,
1: lo sustituyó precisamente Paco Camps en la Consellería de Educación. Fernando Villalonga, el consejo que le da a Paco Camps es: esperamos, digamos, hasta última hora, hasta final de otoño de este año, y hacemos plataformas de electores en determinados municipios donde tenemos capacidad de hacer una lista que sería, como decía Ferran, Valencia Ciudad con Paco Camps como cabeza de lista. Sería la Pobla Balbona, Inés Peiró, que creo que es su directora de campaña, en la Val d'Uxó a Parisi, que el otro día, el viernes, intervino también con discurso en el BLSB, Sonia Castedo en Alicante,
0: y mire lápiz en el general.
1: No, o en la costera, iba a decir, en esa comarca que es la de Emilio Llopis y compañía, pues quizás tendrían también posibilidad o capacidad de tener alguna lista electoral. Eso al final no es bueno para un partido político, en este caso para el PP, porque supone, se consigan concejales o no, supone pérdidas de votos que en un momento determinado pues pueden ser esenciales. Posiblemente el PP haga tarde, porque es verdad que probablemente después de la sentencia, pues Mazón debería haber hecho a Paco Camps presidente honorífico del PP, y en ese momento, con el cariño, Paco Camps se hubiera sentido compensado. Pero en este momento se ve que el cariño ya no le basta y él quiere ir hasta el final.
2: Reformularé
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1: Sí, eso es. Sería uno de los factores principales también, ¿no? El aumento de las relaciones esporádicas. También, tanto a través de, bueno, festivales, alcohol, drogas y demás, y también pues el uso también de aplicaciones de citas.
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1: Sí, sí, se ha normalizado mucho este tipo de relaciones y las relaciones esporádicas, y bueno, también es cierto que contamos con avances científicos que permiten prevención a otros niveles, sobre todo prevención a nivel de VIH, por tanto, esto ha conllevado también la pérdida del miedo al VIH, que al final yo creo que es uno de los factores principales de los que
0: els
1: estamos hablando.
0: Correcto, coses, sí. No?
2: Claro, encara que el medi, el mitjà de prevenció principal continua sent el preservatiu.
1: Sí, sigue siendo la herramienta más importante actualmente en cuanto a prevención primaria, pues prácticamente es la única herramienta. Existen algunas vacunas frente a algunas infecciones de transmisión sexual, como el virus de papiloma humano, que actualmente sabemos que está totalmente implantada, pero el preservativo sigue siendo nuestra arma principal.
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1: Jo crec que sí, que és un de los factors principals, tanto a nivel de síntomas, que muchas veces son asintomáticas, sobre todo pues la clamidia, el virus de papiloma humano es totalmente asintomático, son enfermedades más silenciosas. De hecho, bueno, sabemos que anteriormente se hablaba de enfermedades de transmisión sexual y hoy día se prefiere la palabra infección, porque realmente implica únicamente que el microorganismo está presente en el cuerpo y no tiene por qué haber unos síntomas. La palabra enfermedad sí que tiene esa connotación.
2: Y asusta
1: mucho más. Al final es bueno que hayamos dejado de utilizar la palabra enfermedad por el estigma que conllevaba, pero también se ha asociado a una disminución del miedo. Que sean curables no quiere decir que sean banales, de hecho tienen importantes conseqüències y eso hay que tenerlo muy en cuenta.
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1: Sí, por ejemplo, pues sobre todo con la clamidia y la gonorrea, son causa de una infección que se llama la enfermedad pélvica inflamatoria. Es una infección ascendente que ocurre por el ascenso de microorganismos desde la vagina y el cuello del útero hacia el útero, las trompas y los ovarios, y provoca infecciones importantes que muchas veces necesitan de tratamientos quirúrgicos agresivos, problemas de fertilidad, aumento en el riesgo de embarazos ectópicos, dolor pélvico crónico. Luego, pues otras infecciones como la sífilis a largo plazo pueden tener consecuencias a nivel neurológico, cutáneo, cardiovascular. La sífilis congénita, como comentábamos, problemas en el recién nacido, problemas neurológicos, sordera. Es decir, son consecuencias realmente importantes sobre la salud.
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1: Pues es muy importante porque realmente es la única forma que tenemos de detectarlas de manera precoz, antes de que den la cara o antes de que generen secuelas importantes, sobre todo pues a nivel de clamidia y el virus de papiloma, son en muchos casos asintomáticas y por tanto, fuera de los chequeos rutinarios que podemos hacer en una consulta, no tenemos forma de diagnosticarlos, y sobre todo a nivel de las mujeres, es más frecuente que sean asintomáticas, en concreto en mujeres, por lo tanto, los chequeos a nivel ginecológico son realmente importantes.
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1: Bueno, es cierto que a nivel poblacional, el cribado en concreto del virus de papiloma humano, se ha visto que cada 5 años es un cribado

0: coste eficaz y que es suficiente para detectar de manera precoz lesiones premalignas y malignas del cáncer de cuello de útero. Y por tanto esa sería la periodicidad, pero sí que es cierto que también hay que estar muy alerta a pequeñas señales o si uno sabe que ha mantenido una relación sexual de riesgo, por supuesto, pues consultar de manera precoz y prevenir.
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0: Sí. Este grupo de edad sería el más afectado por este aumento y lo vemos cada día en nuestras consultas, que personas cada vez más jóvenes pues consultan por contactos sexuales de riesgo o directamente por síntomas. Y bueno, aquí podríamos hablar pues también de muchos factores, probablemente pues asociado a un inicio más precoz de las relaciones sexuales, a una normalización de las relaciones sin preservativo, una normalización de las relaciones más esporádicas, y todo ello pues se conlleva este aumento, sobre todo en el grupo más joven, aunque sí que es cierto que ningún grupo de edad está exento de estas infecciones.
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0: Sí. Históricamente se ha separado mucho la prevención del embarazo no deseado de la prevención de infecciones de transmisión sexual, cuando realmente van muy unidos, uh-huh. ¿no? Entonces, es cierto que con este grupo de edad del que hablábamos, a partir de los 50 años y demás, pues se pierde el miedo al embarazo no deseado y, por tanto, parece que hay una menor concienciación a nivel del uso del preservativo. También, por supuesto, en este grupo de edad pues se están experimentando en los últimos años cambios sociales importantes, como el aumento del número de divorcios, mayor número de parejas sexuales. Claro. También la calidad de vida es mejor, estamos mejor cada vez y es verdad que se extienden las relaciones sexuales a edades más avanzadas que quizá antes.
2: Sí, es decir, que es una vida activa más.
0: Una vida activa
1: extensa.
0: Antes quedaba un poquito más relegado a personas más jóvenes, pero hoy en día sabemos que en estos grupos de edad también ocurre.
1: Yo creo que en este sentido la conclusión importante es allò que comentabas, de que al final cap persona està, que mantinga relacions sexuals, evidentment, està exenta de poder contraure una infecció de transmissió sexual. 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
0: Sí, eso es. La vacuna al final previene en concreto la que usamos actualmente frente a 9 serotipos de papiloma y sin embargo existen muchos más. Entonces, la vacuna nunca va a prevenir al 100% de la infección. Es cierto que la vacuna tiene una eficacia demostradísima, una muy alta eficacia en la prevención de lesiones premalignas y cáncer de cuello de útero y de otras partes del aparato genital, pero debemos saber que, aunque estemos vacunados, no estamos protegidos al 100%. Y también debemos saber que en este caso, en concreto, tampoco el preservativo previene al 100% la transmisión, porque pueden entrar en contacto otras partes del aparato genital. Y como decíamos, la infección por el virus de papiloma es tremendamente frecuente, por lo tanto, es cierto que pues estamos muy expuestos. Uh-huh. Sí que hay que tranquilizar en este sentido, porque la infección por papiloma es en su gran mayoría transitoria. Nuestro propio sistema inmune logra combatirla sin mayores secuelas, pero sí que hay que saber que aunque estemos vacunados, tenemos riesgo.
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0: Hablamos de cifres del 80-85% a lo largo de la vida de personas que pasan por

0: La circulación, mientras que en el resto de carreteras principales y secundarias, se circula sin complicaciones.
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19: 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Francisco, què tal? Buenos días.
20: Hola, buenos días.
19: Estos porcentajes nos dejan preocupados porque, lo primero, ¿España está realmente vacía o hemos simplificado demasiado un fenómeno mucho más complejo?
20: Ambas cosas. Efectivamente, España está relativamente vacía. Nunca estuvo muy llena, pero el proceso de concentración de la población lleva ya muchas décadas y no parece que haya terminado. Es bastante evidente que la población se concentra básicamente a nivel nacional en la costa y en Madrid. Madrid actúa como un gran polo de atracción que sigue creciendo y luego el litoral, digamos,
19: mediterráneo.
20: Por todas sus partes.
19: Claro.
20: Sí, el Mediterráneo fundamentalmente, las islas enormemente y luego, bueno, también la parte del norte y el sur.
19: O sea, que es como si nos estuviéramos expandiendo a excepción de Madrid.
20: Bueno, nos estamos concentrando en el litoral y Madrid efectivamente se está extendiendo. El área metropolitana de Madrid, la miramos como la miramos, ya excede la provincia de Madrid.
19: De todas formas,
20: está en... dígame.
19: No, respecto a lo que estábamos comentando, ¿qué es lo que diferencia este método a los utilizados anteriormente para conocer lo que hemos conocido?
20: Las estadísticas demográficas tradicionales, que son cifras de población por lindes administrativos, municipios o secciones censales, si quiere,
19: sí.
20: Tienen la impresión de que, digamos, todo el término municipal está demográficamente lleno. Eurostat puso en marcha una idea hace ya tiempo que ha caído sobre los Institutos Nacionales de Estadística, que es publicar cifras de población por celdas, por cuadrículas, dividir la población, el territorio en cuadrículas y estimar una cifra de población para cada territorio. Entonces hay una grid ya normalizada a nivel europeo, que es la que publicó el INE en el censo del 21, y eso es la cifra que usted ha mencionado antes. Si medimos la cifra de población en cuadrículas de un kilómetro cuadrado, pues en España alrededor del 20-22% del territorio está ocupado y el resto está vacío. Un kilómetro cuadrado está bien para hacer ejercicios nacionales o europeos. Esto está normalizado a nivel europeo. Es cierto que nuestra concentración de la población es similar a la de los países nórdicos, nada que ver con la de los países de Europa Central. Lo que nosotros hemos hecho es, digamos, aumentar la resolución de eso. Es como si fuera a coger un microscopio y aumentar el tamaño y dividir con los criterios que definió Eurostat, pues celdas de una hectárea, que son 100 hectáreas es un kilómetro cuadrado, de forma que aumentamos la resolución. Cuando aumentas la resolución, lo que aparece es que la concentración efectivamente es mucho mayor.
19: Claro. Francisco, usted ha llegado a decir, si no estoy equivocado, que la España vacía nunca estuvo muy llena. ¿Qué significa exactamente esa afirmación?
20: Bueno, que incluso en la época donde había digamos, un sector primario mucho más importante y tal, y la ganadería mucho más importante antes de la Revolución Industrial, digamos que el centro peninsular siempre estuvo menos densamente poblado que el litoral. Ahora el fenómeno es mucho más evidente, pero la población española nunca estuvo, digamos, uniformemente distribuida sobre el espacio. En la meseta siempre hubo menos cantidad de población.
19: Y eso nos lleva,
20: menos densidad, vamos.
19: Claro, y eso nos lleva a hablar de un problema demográfico, económico o directamente, Francisco, de un cambio de modelo de vida.
20: De un cambio de modelo de vida. La concentración de la población tiene una cara y una cruz, como casi todo un poco en economía. Una elevada concentración facilita la provisión de servicios públicos y reduce los costes relativos. Sí. El precio de eso es que hay un porcentaje de población que siempre tendrá peor acceso a los servicios públicos porque el coste de provisión es muy, muy, muy elevado. Pero alguna ventaja sí tiene. Es mucho más fácil proveer de servicios públicos a una población que está relativamente concentrada en determinadas áreas que a una población uniformemente distribuida. Otra cruz de esto es los costes de congestión. Los costes de congestión en las grandes ciudades son bastante, bastante elevados, sobre todo con la movilidad que tiene la gente actualmente. Esto es muy evidente en Madrid y en el área metropolitana de Barcelona. En Valencia todavía tiene un tamaño mucho más manejable, pero es bastante evidente la expansión del área metropolitana de Valencia.
19: Sí, sí, y aún así ya tenemos, como iba a decirle, nuestras propias complicaciones, sin ir más lejos en cuanto a desplazamientos. Por cierto, hay un relato muy instalado, y además se lo digo porque también lo he vivido en primera persona, de que teletrabajo y digitalización podrían revitalizar muchos pueblos. No entraremos del todo en los detalles que lo podrían, si se puede hacer, pero ¿ese efecto ha sido real o fue más un espejismo temporal post-pandemia?
20: Sí, sobre esto se ha generado mucha literatura. Mi opinión personal es que en gran parte es un espejismo post-pandemia y como mucho esponjará los cinturones exteriores de las grandes ciudades. Es muy difícil que la digitalización revitalice la mayoría de los pueblos muy pequeños del centro peninsular, por varias razones. Una de ellas porque el teletrabajo casi nunca es del 100% y, por tanto, en algunos momentos hay que, digamos, acercarse al lugar de trabajo. Dos, porque a pesar de todo la gente quiere centros de, digamos, centros de servicio, centros de ocio. Y salvo pocos casos, no está normalmente dispuesta a irse a lugares muy alejados de los núcleos principales, de los núcleos de ocio, de servicio, nocturna o de tarde o como lo quiere llamar, con una cierta climatología. De forma que es muy difícil que el teletrabajo, digamos, revitalice lo que llaman la España vacía. Claro.

0: Hay incluso comunidades autónomas, sin ir más lejos, Aragón, por proximidad, que gran parte de su territorio es de los más despoblados. Bueno, también lo es Extremadura, etcétera, etcétera. Se lo digo porque muchas veces se habla de repoblar, Francisco, pero yo no sé si es realista pensar que algunos municipios van a recuperar habitantes, porque hay lugares donde nada más hay que fijarse el proceso, aparentemente, porque nadie puede afirmar eso, aunque lo veamos, ya es irreversible.
1: Sí, hay una cierta heterogeneidad, pero sí, efectivamente, en muchos lugares es difícil pensar que acabarán repoblándose. Históricamente hay algunos ejemplos contrarios a esa tendencia. Por ejemplo, por citar el caso de Aragón que usted me ha mencionado, la cornisa del norte de Huesca sí ha sufrido una repoblación en las últimas décadas, pero vinculado al turismo de montaña y de esquí.
0: Exacto.
1: De forma que los sitios que se, digamos, un poco florecerán demográficamente estarán vinculados a actividades de ocio, quizá ligados a la naturaleza. Y esto no es extendible a muchas zonas de muchas zonas de España. El norte de la provincia de Huesca, por mantenerme en un ejemplo de Aragón, no tiene nada que ver con el interior de la provincia de Teruel, por ejemplo.
0: Por eso se lo decía, claro.
1: Sí. En algunos casos sí, esto, bueno, en España, en los si usted se va más atrás, los pueblos costeros del litoral mediterráneo perdían población a principios del siglo XX, que son los que luego ganaron una enorme población vinculada al turismo.
0: Como Benidorm.
1: De playa, efectivamente. Como Benidorm, Calpe, Altea, todos estos perdían población. Bueno, el desarrollo del turismo y las actividades de ocio provocó otro modelo de productivo y otro estilo de vida. Esto se ha producido en algunas zonas de Huesca, del norte de Huesca, que también perdieron una enorme población en la década de los 60 y desaparecieron literalmente muchos municipios, y luego el auge de las actividades de esto que llaman de aventura, de montaña, el esquí, ha provocado una cierta reactivación demográfica estable y sobre todo estacional.
0: Solamente
1: crea otros problemas.
0: Una última cosa.
1: Pero esto no es extendible a todo el conjunto
0: del
1: país. Claro,
0: que es lo que comentábamos antes. En 30 segundos que me quedan, Francisco, y mirando a los próximos 15 o 20 años, ¿cómo imagina el mapa demográfico de España?
1: Bueno, no muy diferente del actual. Lo que vemos es que el proceso de concentración de la población no ha terminado y, por tanto, el interior seguirá un poco mermando población en la mayor parte de España. La mayor parte de los lugares que han perdido población en las últimas décadas.
0: Bueno, pues con eso nos quedaremos. Y intentando ver, además, y analizar cómo hemos hecho toda esa evolución o involución, dependiendo del sitio. Francisco Gorlich, investigador de IBIE, muchísimas gracias por habernos atendido. Que tenga una buena semana.
1: Vale, muchas gracias a usted. Buenos
0: Hasta
1: días.
0: Luego, buenos días. 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
2: Cine.
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2: sí,
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2: Sí, Javier, bueno, los Javis han triunfado en el Festival de Cannes, que se clausuraba este fin de semana. Javier Calvo y Javier Ambrosi han ganado el premio a la mejor dirección por La Bola Negra. Un premio exaequo, ¿eh? Está compartido con el director polaco Paweł Palikowski. Y la película está inspirada en una obra inacabada de Federico García Lorca, lo que me encanta.
0: Sí.
2: Aborda la memoria y la represión de la comunidad LGTBIQ+, no ha faltado ninguna, a través de tres historias ambientadas en 1932, 1937 y 2017. Y en su discurso, Ambrosi recordó que la mejor manera de honrar a quienes sufrieron es garantizar más libertad para las nuevas generaciones. La cinta, Sergi, provocó una de las mayores ovaciones que se recuerdan en este festival.
0: Sí, eso es el que he escoltado yo y el que veía estos días.
2: Siempre es como la asistencia a las manifestaciones. Unos dicen siempre 5 minutos, 10 minutos, 20 minutos,
0: pero
2: 20 minutos...
0: 20 minutos de ovación es el doble de la ovación más larga que tenga antes, se va a hacer en los Oscars, que es la que se va a dedicar a Chaplin, que va a ser de un minuto de
2: sí, sí, sí. Luego en Venecia yo también recuerdo otra ovación larguísima, pero sí, sí, 20 minutos.
0: 20 minutos aplaudiendo es un rato largo aplaudir ahí.
2: 20 minutos es no tener ganas de parar de aplaudir, o sea, de estar emocionado.
0: De que les mans ya te coguen de estar aplaudiendo.
2: De haber disfrutado, de estar emocionado con la película.

0: Pero da igual, yo soy un gordito de corazón.
1: No, pero hombre, no, no te puedes seguir perdiendo los bocadillos de calamares, una buena yonganisa con pan, tomate y aioli, eso son cosas que... Y cambiarlo más por un gimnasio.
2: Y una nunca fenendo
1: un gimnasio,
2: más.
1: Hay gente que huele más.
3: Sí, hay eso.
1: Gente que huele
3: y te
1: más.
3: Ves ahí otro... ¡Hola, mira!
1: Hay otros que se miran... Hay otros que se miran los espejos que parece... ¿eh? Que los ves que se pasó.
3: Bueno, ahora la moda es estar fent això...
1: Yo no me acuerdo porque hace muchos años.
3: Pero mirant al carrer, ahora els gimnasos tenen...
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2: En la cinta.
1: Tío,
3: sí,
2: suelen
3: en la cinta.
2: Estar
3: en
2: las cintas
1: en,
2: mirando...
1: En la de Manolo Valdés, ¿no? La dama ibérica, ¿es ese?
3: No, sí. No, és un altre.
2: Pues
3: que
2: es Activa,
1: ¿no?
2: Activa Club.
1: Ahí
2: sí,
1: te están mirando.
2: Sí, sí. Ese es, sí. Está en la segunda planta.
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1: Calla, lo único, si no fuera mi jefe se lo preguntaría. Se liga mucho, pero es que es mi jefe.
3: Pues depende la forma física en la que estigues.
0: Yo como voy a lo que voy, es que soy insociable para todo. Para todo.
3: Home, i per el contra que li porta no anirà al gimnàs a lligar.
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3: yo. 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
1: Sí? Se passa bien, no?
3: Sí, sí.
1: La gente se hidrata, como Miguel en el gimnasio.
0: Yo me deshidrato allí.
3: Bueno, pues tú estás parlant de jefes. 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
1: Sí, tienes toda la pinta.
3: Sí.
1: Se te ve muy...
3: Sí. A ti
1: se te
3: persona...
1: ve que cualquier cosa te puede bloquear. ¿Tú te has sentido alguna vez bloqueado en esta vida?
3: Bueno, alguna que otra.
1: Yo creo que no.
0: ¿En público no?
1: Este está más toreado que la vaca Marisol, quiero decir. Sí.
0: En público no.
1: Tú sabes que estás muy toreado. Aquí no te pilla la vaca, vamos. 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
1: Ni por esa. Nunca mejor dicho, me cansas.
2: Ni por esa.
3: Y además ser realistas, valen un pico.
2: Tampoc era molt cara. 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
2: Tu creus?
3: Sí, igual sí. Seria una cosa diferent.
2: Pues mira, pues va, un reto.
3: Ja,
2: un reto personal.
3: Que acabe de dir...
2: Para antes de que llegue el verano.
3: Que son muy caros.
1: ¿Y si surge el amor?
2: No.
3: Claro. Sí.
1: De repente te lo llevan a casa, te la llevan a casa.
2: Sí, claro. Pero fijaos qué curioso.
3: Bueno,
2: porque...
3: hoy en día yo no faría
2: Manolo,
3: ninguna
2: ni
3: cosa
2: así.
3: De esas,
2: tampoco.
3: ¿Eh?
2: Ni así.
1: Fijaos. No, por amor, no, María.
3: Pero, pareu les màquines. Hoy en día ni això, ni surgiendo. 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
1: de... No, però ja no solo por eso, sino porque lo que haces hoy dentro de 2 años está todo en la palestra.
3: Yeah.
1: Sino que le pregunten a Zapatero y a las hijas.
3: Hombre.
1: Quiero decir, o sea, hoy en día no puedes mover un dedo porque te crees que no pasa nada y en 2 años... Hostia, el día que él estuvo aquí a tal hora... Mira, yo el otro día tuve un motivo de que refuerza nuestra postura y me sentí absolutamente feliz. Mi hija, la mayor, que por cierto se casa este sábado, gracias.
2: Enhorabuena.
1: Soy el padrino. Oye.

0: No sabia.
1: Sí, mi hija la mayor.
2: Pero ¿tens ganes de que se case o no tens ganes de que se case?
1: Yo quiero a mis hijas con locura. Yo tengo ganas de que ellas sean felices. Si eso es un paso para ser feliz, adelante.
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3: Con 6 años.
1: Las mías es que ya se fueron. Las mías ya están independizadas, las dos. Incluso la otra que tiene 4 años menos, Claudia tiene 27, Rocío 23, y están las dos independizadas. Y bueno, somos un poco progres en eso. En algo tenía que ser progres, no va a ser todo. Vamos a ver, ¿de qué estaba hablando? Ah, lo del gimnasio. Mi hija montó un centro barre, hace poco la liana, tal, no sé qué, y coge una profesora del rollo, este que hay hoy en día, de que siempre están de baja. Y coge una profesora y le dura 3 semanas y coge la baja. Digo, coño, pero ahí no es el sitio donde dicen que vas, que hay que hacer deporte, que quemas endorfinas y que con todo eso no tienes ansiedad ni nada, y está de baja por ansiedad. Una profesora de un gimnasio que está de baja por ansiedad. Es que lo debían de tener prohibido porque nos transmiten lo contrario. Hay que ir al gimnasio, quemas endorfinas, ahí estás muy bien. Che, la profesora la que está de baja.
2: Ya, la vida es así.
1: Entonces no es verdad.
2: La vida y la mort, Manolo, porque pareix ya que estamos, perseguís. Uau, lo del otro día es que va a ser memorable, pero
3: por lo que estáis comentando del tema del deporte, esta semana además había una noticia que encima nos han ampliado el número de horas necesarias para que sea bueno para el corazón.
4: A mí no me dona la vida.
3: Mirad, no basta con cumplir, o sea, necesitas hasta 10 horas semanales de ejercicio para cuidar tu corazón.
4: Pues casi no eres ni para dormir, compañero.
3: Por la cuenta que nos tiene...
1: Mira, pues, aquí está Superman.
3: Dice, durante años, la recomendación ha sido de 150 minutos de ejercicio moderado o intenso a la semana para blindar el corazón. Pero no, ahora necesitamos más tiempo, 10 horas, y dice que además los mayores beneficios cardiovasculares podrían exigir, pues eso, más actividad. Vale. Así que, pero fíjate qué curioso, porque decías, es muy caro lo del profesor.
2: Es muy caro.
3: Es que cuando no queremos algo, las excusas son perfectas.
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1: Sí. Però tu estàs quadradito, no?
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1: Ancha, tu, che, si no te la puedes ni coger, la panxa. Yo, una panxa del senyor...
2: Si no te la puedes ni coger.
1: La panxa. Yo soy un senyor de bien, con mi panxa, con principio.
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1: Hoy he leído en la tele que hoy es el día del fútbol.
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3: Ahora, cuando venga Mireia, lo tiene preparado, el día mundial del fútbol.
2: Quantes coses, mare meua. 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
1: Que nos sorprenda cuando entre yo... Pues hoy. ¿Pero qué estás diciendo?
3: Pero, chica...
1: Hablemos de fútbol.
3: ¿Cómo no me he dado cuenta, no?
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0: que yo metió para dentro. Lo matéis. Sí, sí, sí.
1: Esos
0: sí,
1: son
0: sí.
1: los ingleses y las calles que vas y ves ingleses barrigones de estos y tal. Y
0: yo se recordó cuando la pandemia... que,
2: y rojos como gambas.
0: Cuando nos van a decir que nos teníamos que tancar y els guiris de Benidorm van a decir una leche y es dentro que ahí... Y van a decir que teniu que tancar vos, tíos, aquells... Fuck you!
1: Yo disfruto muchísimo porque a mí no me gusta mucho el lío, pero me gusta que lo haya, verlo. Yo, de hecho, que ahora me voy a enseñar a Alicante, a hogueras, estabas hablando ya que llega julio.
0: Home, es que ya estem ahí.
1: Ya estamos. Ya se inauguró, el viernes se inauguró la exposición del Ninote en la Lonja del Pescado, en Alicante, y nos vamos enseguida a hogueras, y bueno, yo allí, la gente dice, eso es que denuncian en Fallas las verbenas, o en Alcoy, o en bueno, Alcoy. En Alcoy la gente también se queja de los moros y cristianos.
0: Es que es en todo, sí. todo el mundo
1: Quiero decir, hay gente que se queja, hasta de los moros y cristianos.
0: Todas las festes tienen haters.
3: Un 50% de gente que es queja y un 50% que les
1: Pero en Alcoy, los moros y cristianos, ¿no te parece un poco como una burbuja en el mundo?
2: Como
1: y
2: ir
1: la
2: contra
1: mejor?
2: Uno, ¿no? Contra
1: claro, como parece que es la mejor fiesta, de para mí es una de las... Vale, yo estuve este año, por ejemplo. A mí me parece una locura. Esa y la entrada de moros y cristianos y Alcoy me parece una barbaridad. Un tiñén también, pero Alcoy hay que reconocer que es otro nivel. Porque a la hora de desfilar dais una sensación de pequeño caos, pero más organizado, imposible. O sea, más organizado, imposible.
0: A
1: veure,
0: es que...
1: criticáis.
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1: Lo de Alcoy, y luego la gente va saludando, que en otras fiestas, por ejemplo, la corte y la fallera mayor en Valencia, eso de saludar al público, pues la fallera mayor sí, pero llevan un protocolo mucho más rígido. En cambio, la gente cuando va en las carrozas, sí. cuando va desfilando en Alcoy, a mí me encanta. Digo, ¿qué criticáis? Este año la entrada Morán y la Cristiana, las dos me parecieron flojitas.
0: Tan parecu fluixetes, pero no les alferecías.
1: Las alferecías impresionantes, las dos.
0: Veus, sí.
1: La Cristiana y la Mora. Las dos.
3: Yo a mí la Mora tinc que...
1: La Mora fue flipante.
3: El ballet de la alferecía Mora va a ser espectacular.
1: Impresionante. O
3: sea, no es porque siga Miga Mora la que porta el ballet, pero va a ser... Bueno, a més, una col·laboració indumentaristes valencians importants, el treball d'estudi d'estratges, d'estudi de la coreografia va a ser...
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1: Claro que wow,
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3: de Déu, senyor,
0: bueno,
3: valences...
1: No sabes el indumentarisme, perquè además ha passat com el mòbil. Jo era de los que decía, ¿para qué venden móviles? El día que tengamos móviles todo ya se ha acabado. No,
3: pues
1: te generan la necesidad de cada seis meses tener un móvil nuevo.
3: Mira, yo me he visto en Fallas dos días al año, normalmente. La ofrenda, algún pasacalle y la presentación.
1: ¿Con qué falla vas?
3: Doctor Guasman, Rubén Vela. Rubén Vela, Doctor Guasman. Este año me estoy haciendo el cuarto traje.
1: Ay, ay, viciosilla, ay, viciosilla.
3: Totalmente viciosilla.
1: Ay, ay,
3: absolutamente.
1: Eres débil ante la carne de la indumentaria.
3: Absolutamente.
2: Y sí que es verdad que Abril, nuestra compañera, que ha vivido la...
0: Sí, bueno, ella
2: este
0: sí,
2: año
0: guany,
2: en
0: sí,
2: concreto.
0: Ella es alcoyana de
2: yo ahí es cuando me enteré del dineral,
3: bueno,
2: de los trajes, del todo lo que llevas.
1: Ah, eso se ve. Mira, este año la entrada
2: no
1: Mora
2: idea.
1: Iban con una cuadriga que alquilar cada caballito de esos. Bueno, yo organizo varios años. Bueno, organizo, no, por encargo de mis jefes, tanto el amigo común de Miguel y mío, Félix Crespo, como luego Paco Lledó, la cabalgata de Reyes. Y hubo un año que me empeñé en traer camellos a 3.000 euros.

0: Es el día 5 de marzo cada año. Que no son camellos, son dromedarios. Sí. Que siempre tendemos a decir que son camellos y son dromedarios. Es que eso, esa broma la oía ayer en la radio. Pero hay que reconocer que Alcoy. Pero anoche, por ejemplo, que fue la romería del Rocío, estoy oyendo COPE, ayer fue el salto de la verja y todo esto. Oí que mueven unos 300 millones de euros en torno a toda
1: dosens,
0: la gran...
1: Dosens es chuplen, ¿no? Directamente.
0: Sí, sí. La gente también se tiene que hidratar. La gente se tiene que hidratar. Tenlo en cuenta.
1: Perdona.
0: Pues 300 millones de euros mueve la romería del Rocío. Que
2: bueno,
0: pues
2: ahora yo
0: que
2: tengo influencia.
3: Pero me gustaría ir algún año.
0: Yo mira, tío, a la feria de Rocío.
1: No, el Joseca no se emperni una, ves ten en él. José Carnau, que también está...
0: Yo tuve una experiencia que la tengo que contar... ponemos el lado bueno, Miguel, o da igual, lo digo porque me vas a sacar la tripita y yo eso me lo llevo un poco mal. Míralo. Así, hola.
1: Pero
0: hola,
1: no hola, el pergues sí. A Manolo, sí, sí, que sí, va sí. A hacerse el selfie que está haciendo Miguel. Hombre, y se agarra el micro.
0: No, es que el perfil este me mata, el perfil este de la pancha me mata. O sea, es una cosa de loco.
3: Lo editamos.
0: Sí, no, hace un poco de.
1: Sí, que buena miqueta.
0: Oye, bueno, el otro día fui a Mestalla al fútbol, ¿no? Iba así todo rojo y
1: que manda narices decir que ibas tú todo rojo.
0: No, no, en la vida, ni en la cara. Y entonces le dije a la IA, por favor, quítame, y me quitó el rojo.
3: No, es una pasada. Yo he hecho una prueba porque el día 31
0: es
3: mi cumpleaños.
0: ¿Cómo sabía que era yo?
1: Sí.
3: Y ha hecho un montaje en fotos en IA sobre, pues, ya lo veré, a partir del domingo es mi cumpleaños, el día 31. Y leía después de que se case tú.
0: Vente a la boda y te montamos
3: no. Además, el día 30 treballo de matí, me serenem a hacer una activitat de despoblament. De una sí, ruta,
0: unos 300 euritos o así si vienes solo, 400, 500 con pareja.
3: Eso está bien.
0: Y te montamos una fiesta.
4: Y te montamos la fiesta
3: y es lo que se suele pagar, ¿no?
0: Sí, hoy en día sí, quieres quedar bien. Bien, lo digo para que la gente esté informada. 400, ¿eh? Está muy
4: cuatro
0: bien.
4: Mínimo,
0: pareja,
4: ¿no? 400 mínimo.
0: Pareja.
4: Ah, pareja.
5: Menos
4: no,
5: mal
4: pareja.
5: Que
4: no
5: ya tenga total H en casa. Pareja, que no se me divorcie
4: no
5: ningún.
4: Está mal, pareja.
0: Individual, 250 puedes quedar bien, un poco cochero.
1: Vaya pero... rico, ¿me estás? Bon
4: ¿qué tal?
1: Día.
4: Muy
1: porque
4: bien,
1: si no
4: bien,
1: claves cullera así...
3: Sí,
1: así.
4: Estic,
1: no sé, ha pasado el temps, ya son las 11
4: pero yo, ya que estábamos ahora con la tecnología, quería poneros a prueba. ¿Sabéis lo que es el chupete digital?
1: ¿Eh?
5: No. No tengo niños. En mi alrededor no hay niños.
1: Vine a la radio para que te pasen estas preguntas.
4: El chupete digital.
6: Será posarlos para que se atonte, ¿no?
4: Amiga.
6: Y que se nota que tiene chiquete.
4: ¿Cómo se nota?
1: Bueno, yo me recordé de allá que ni había el chupete que es día, ¿no? Que se fea así cada año y tal. Y había una cosa que. Sí, sí, una moguda. Sí, me recordé perfectamente. Una historia que se fea así. Algo del chupete. No,
4: sí,
1: ahora vosotros.
0: Algo hace una montona de años y tú te acuerdas.
4: Pues ahora que digo, cada vez más expertos alertan del llamado chupete digital. ¿Qué significa? Pues esto, lo que apuntaba
6: Mirina. Cuando plora, lidones la pantalla y...
5: Ah, claro.
4: Pero fíjate que no solo es cuando yo era, sino que ya los niños necesitan una pantalla para casi todo, para comer, para dormir o incluso para ir al baño. No sé a quién me recuerda, pero...
1: Que yo sí que me recordaba. El chupete era el Festival Internacional de Comunicación
4: claro,
1: Infantil
4: claro,
1: que portaba Esteban González Pons.
4: Totalmente.
1: Home,
4: sí.
1: El Sergi no está bé. Es que eso ya está fent-se massa...
4: Es veritat.
0: No.
1: Pues massa aquel, popular, ¿eh?
4: Pues aquel
0: Esteban
4: fue un
0: González
4: chupete...
0: González Pons, que ha colgado una foto en la playa con tres amiguetes.
1: Sí, tocha allí en bañador.
0: Así en plan playero, sí, me llama un poco la atención.
4: Mira, qué bien se vive, ¿no?
0: Eso es dar un paso al frente, ¿no? Era de ayer domingo, pero es dar un paso al frente. Pues yo eso tengo mucha intimidad y salir ahí con tus cuatro colegas con
4: porque
0: la
4: sigue en
0: una
4: Europa,
0: playavera
4: ¿no?
0: De esa como se llame y un pantalón cortito y tal sí. Bueno
1: a enseñarles canillas
0: sí, claro. Y algún pantaloncito
4: todo
0: y tal.
4: No va a ser estar ahí al
0: pero
4: pie del cañón, ¿no?
0: Es que hay cosas más feas que la pierna de un hombre, o sea la pierna de un hombre normalmente es
1: hay horrible. Cosas mírala, más mírala, feas mírala, que la pierna de un hombre
0: mírala míralo Esteban González Pons en la playa
1: sí.
4: Oye, la tercera pierna chero, ¿no?
6: Ya, está
4: sí,
6: preparada no, esa foto
0: no sé yo si ves un poco de retoque
6: no está preparada prepárate el momento.
0: Sí,
1: pues tengo que decir una cosa.
5: Es un pasado.
6: La estética está cuidada.
5: Es un posado.
4: Además, es una buena foto.
0: Gorro. Todos con gorro
4: parece que vaya
1: el
4: incluso
1: tema...
4: de despedida de algo, ¿no?
5: Es un posado.
0: O que vuelven.
6: Es una nobre.
1: El tema de la IA. El tema de la IA mete un poquito
4: un posado
1: atormentat.
4: Playero.
1: Entre atormentat per culpa del una de dos. 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
2: Bueno, el tema de divorce planner surgió un poco por una necesidad, ¿no? Porque yo cuando me divorcié también me di cuenta de que nos acompañan mucho en el momento de la boda, en cómo sí. planificar todo cuando nos vamos a casar. Pero cuando te vas a divorciar estás realmente muy solo, ¿no?
0: Es decir, que a l'abisme ve tot el món i tot el món col·labora per a que et claves en el sarao, ¿no? 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
2: Exacto. De hecho, el día de la boda siempre está rodeado de todo el mundo, ¿no? Pero el día del divorcio estás solo.
0: Sí.
2: Y sobre todo cuando vas al juzgado, lo firmas, ¿no? Y es todo como muy frío. Vas a un abogado, simplemente firmas, eres como un expediente más de despacho. Y fue ahí cuando surgió la idea de crear esta figura de divorce planner, ¿no? De por qué no acompañar desde lo emocional y lo legal a todas aquellas personas que estén pasando por esta transición.
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2: Pues la verdad es que no te sabría decir si hay algún factor social que afecta o no, o simplemente casual. En general, yo diría que en España están aumentando mucho los casos de divorcio y ello para mí refleja ya no solamente de que no funcionan las relaciones de pareja, sino de que hay muchas personas que están viviendo vidas que no quieren vivir, ¿no? Que para mí en realidad el divorcio lo único que refleja, nos centramos mucho en la cifra de divorcio, ¿no? Pero en realidad para mí los divorcios lo que nos están diciendo es que hay muchas personas que no son felices en sus vidas y que están viviendo vidas que no quieren vivir.
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2: Sí, sin ninguna duda, las condiciones económicas, la situación económica que estamos viviendo ahora, sobre todo con el tema de la vivienda, ¿no?
0: Sí.
2: Que es prácticamente insostenible irte tú sola a un piso o tú solo a un piso, pues evidentemente está haciendo que muchas parejas aguanten, ¿no? Pero esto ha pasado siempre. O sea, esto en realidad ahora pasa por el tema de la vivienda, pero antes también pasaba porque la mujer dependía económicamente.
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0: Sense parlar-se. O inclús arribar a dividir la casa, si era gran, partir-se-la i arribar a un acord de dir, bueno, pues,
1: así
0: está la frontera. Pues sí, claro.
2: Es lo que se conoce como divorcios silenciosos, ¿no? Porque el 60% es la gente que llega a divorciarse. Pero ¿cuánta gente hay conviviendo? Yo siempre digo que conviviendo como si fuesen simplemente compañeros de piso, ¿no?
0: Sí.
2: Y evidentemente para mí esto es algo que es muy triste. Porque es vivir toda una vida que no quieres vivir, insisto mucho con esto porque es en lo que nos basamos mucho dentro del método Pantera, el despacho Pantera, ¿no? Que nosotros lo que queremos es que el divorcio se tome como una transformación y que es una oportunidad nueva que tienes en la vida para realmente replantearte qué te ha traído hasta aquí. Porque estoy en esta relación en la que no estoy feliz. No simplemente que salgas de esa relación, sino que rehagas tu vida, ¿no? Que tomes las riendas de tu vida, que nadie nos ha

0: enseñado realmente a ser felices y a tomar decisiones conscientes de lo que realmente queremos.
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0: Bueno, yo diría que en realidad las...
1: Morir en el intento.
0: Sin morir en el intento, ¿no? Yo diría que la mayor parte de relaciones que están dando el paso a divorciarse no suelen ser las relaciones estas que llevan toda la vida juntos. Las relaciones que llevan toda la vida juntos, de alguna manera, ya se han acostumbrado.
1: A mí me fan por esta gente que parten toda la vida juntos, no es parlen, no es diuen de todo, o tienen unas relaciones como les tienen, que hoy en día denominarían tóxicas.
0: Total.
1: Y están ahí aguantando perquè nos queremos,
0: por
1: así como somos, ¿no?
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0: Però és que en realitat això és una trampa que nos hacemos i són excuses que nos contamos. Porque lo que pasa después es que vas a ser feliz. Porque ya no eres feliz en esta vida con la persona con la que estás al lado. Entonces lo único que va a pasar después es mejorar. Por eso es muy importante los abogados, ¿no? O las personas que te van a rodear en ese proceso para evitar guerras, evitar batallas judiciales, intentar siempre llegar a una mediación o un mutuo acuerdo que facilite todo y evite el desgaste emocional.
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0: Bueno, para mí sobre todo la repercusión es emocional, ¿no? Porque mientras sigues casado o no has tramitado unos papeles para regular el convenio regulador de los niños, sigue habiendo ahí un vínculo que no se ha roto, ¿no? Y de alguna manera eso te va a impedir rehacer tu vida, o si alguno de los dos rehace su vida, siempre va a haber conflictos de por medio, ¿no? Y hay mucha gente que toma esa decisión, para mí errónea, de no llevarlo al juzgado, de no tramitarlo por la vía legal para facilitarlo, y es todo lo contrario. Al final, al cabo de los años, lo único que hace es enquistarse algo que se tenía que haber resuelto desde un primer momento.
1: Ni una cuestión que no estén comentando. Nosotros eso del divorcio tenemos prácticamente asumido perquè cultural i socialment ho hem conegut tota la vida, però encara n'hi ha persones en edat de divorciar-se, encara que siga a uns anys avançats, que això no s'ho haguem pogut ni contemplar fa dècades perquè no es podia directament. 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
0: Claro, y ten en cuenta que el problema es que estas creencias que tenían esas personas y estas ideologías, nosotros también las hemos arrastrado.
1: Sí.
0: Y también las tenemos bastante integradas. Y por eso precisamente muchas veces no damos el paso. Porque tenemos esa creencia de familia tradicional, de que cuando te casas ya es para siempre, de qué va a ser, qué va a ser después, ¿no? Siempre tenemos asociado el divorcio como algo súper negativo y qué va a ser próximo, qué va a ser después, mejor quedarme como estoy. Pero eso son creencias. Y todo eso es lo que hay que destrozar. Yo por eso digo que primero te tienes que divorciar de todas tus creencias, de todas tus ideologías, y después ya ser capaz de dar el paso para hacerlo con total tranquil·litat.
2: I després del tema dels fills o dels gossos o dels gats, com afecta sí, això?
1: Generalitzant, de la prole, de l'ecosistema.
0: De lo que surge, ¿no? Pues el problema de los hijos, para mí el principal problema es que no se tienen en cuenta los hijos. Para mí el principal problema es que cuando nos divorciamos somos tremendamente egoístas y lo único que pensamos es en estar bien nosotros y en fastidiar al que tenemos enfrente. Entramos en un ego, en una lucha de egos entre adultos y no tenemos en cuenta a los niños que tenemos en medio, que ellos no han elegido este padre o esta madre. Y ellos son los que al final acaban pagando el pato, ¿no? Nosotros siempre ponemos en el centro a los menores para que todas las decisiones que se tomen sean conseqüentes i tenint en compte el benestar del menor.
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0: Però és que lo triste es que muchos abogados, compañeros, es a lo que nos
1: fomenten
0: enseña.
1: Això.
0: Sí, se fomenta eso, ¿no? La presión a través de los hijos, cuando en realidad tendría que ser todo lo contrario. O sea, tendría que ser ellos el origen de tot.
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1: Mira, lo que suele pasar es que una mujer cuando se divorcia suele haber pasado el duelo, el proceso del divorcio durante la relación.
0: Sí.
1: Entonces cuando se divorcia ya lo tiene madurado, ¿no? Ya, y somos diferentes, pensamos diferente y actuamos de manera diferente, somos más emocionales y hacemos ese tránsito antes. Pero los hombres es cierto que sí que observamos que cuando se divorcian es como que de repente sienten una liberación y una doble, como volver a la juventud, ¿no? Y es al cabo del tiempo cuando ellos suele darles el golpe de realidad y decir, espérate, que me he divorciado, que he perdido todo mi ecosistema, mi sistema familiar, y es cuando se dan cuenta, ¿no? Pero yo creo que hoy en día también estamos en un mundo, en una sociedad en la que favorece también que vayamos un poco hacia ahí, ¿no? Es tan fácil a través de las aplicaciones, a través de tantos amigos que tenemos que se han divorciado, ¿no? De alguna forma es como que no es tan complejo como cuando hace unos años te divorciabas, que eras el único.
0: Ya. Yeah. Però n'hi ha que començar. Una volta les coses, jo m'expresseixin a declarar, han començat a podrir-se en la parella.
1: Perdona, ¿puedo repetirme la pregunta?
0: Cuando las cosas van mal, ¿por dónde tenemos que empezar? Cuando esto ya empieza a oler y dices, si es que al final acabaremos divorciándonos, queramos o no queramos.
1: Mira, para mí el primer paso siempre es, si te estás dando cuenta de que algo no funciona, lo primero que tienes que hacer es comunicarte contigo misma o contigo mismo, ser honesto, de decir por qué no estoy feliz aquí o que no está funcionando, y luego comunicárselo a tu pareja. Pero comunicárselo desde la comprensión y querer entendernos, porque esto es algo a lo que tampoco nos han enseñado.
0: Sí, porque no siempre es mutuo.
1: Exacto. Y yo puedo sentirme de una manera, y no quiere decir que tú estés haciendo que yo me sienta así, es mi sentimiento, ¿no? Es lo que tenemos que empezar a tomar un poco de responsabilidad. Yo siempre digo que nos han enseñado mucho a victimizarnos de las cosas que nos ocurren, pero no a tomar responsabilidad de cómo nos sentimos en cada caso. Y ese es el primer paso. Y el segundo paso, evidentemente, si no hay solución, nosotros siempre decimos ir a terapia, si no hay opción de solucionarlo en terapia, ya acudir a los abogados y a través de una mediación, conciliación, y intentar llegar a un mutuo acuerdo.
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1: Tal qual, no, mira, yo con el método Pantera, yo en persona lo que hago es acompañar a personas a que sean capaces de dar ese paso de divorciarse. Y a todas las personas a las que acompaño, todas me han verbalizado de que ellas antes de casarse ya sabían que se iban a divorciar. Y esto es algo que lo vemos todos, ¿no? Pero es que no nos han enseñado a relacionarnos desde el amor, sino desde nuestras heridas, desde nuestras heridas inconscientes. Y esperamos que el otro rellene esos vacíos, sane nuestras heridas y le cargamos de una responsabilidad tremenda. Entonces, cuando pasan los años y vemos que no ha cumplido nuestras expectativas, es cuando encima me enfado. Entonces, hay que hacer el proceso al contrario, ¿no? Es decir, ¿qué heridas me han llevado a esta relación? Sana tus heridas y sal de esa relación, ¿no? Pero sin culpar al otro. Responsabilízate tú de que tú eres la persona que has llegado aquí.
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1: Sí, fíjate...
0: Entra ahí l'aspecte egoísta, Elena.
1: Total y absolutamente. Somos muy egoístas. Sí. Y sobre todo cuando nos divorciamos. Y ahí te das cuenta de que vamos en piloto automático.
0: Pa joder, más que nada.
1: Total y absolutamente. Sí, sí. Pero es que no nos damos cuenta que cuando queremos joder al otro, nosotros también nos estamos jodiendo. Sí. Porque vivir con rabia es horrible. Eso yo siempre digo que es tomar veneno y esperar que se muera el otro. Te estás envenenando tú, ¿no? Entonces seamos prácticos. Y una de las... eso para mí lo que pone de manifiesto también es que estamos en tal piloto automático que la mayoría de personas cuando se sientan en el despacho contigo para divorciarse, no saben ni en qué régimen económico están casados. Ni siquiera saben si están en separación de bienes. En régimen de gananciales dices, pero tú que t'has casat por... O sea,
0: no, això és, ese és el cúmul este que dies tu abans de que t'acompanya tot el món, que t'ho organitzen, que t'ho fan, que no sé què...
1: Entras en la rueda
0: y, me he casat.
1: Y no sabes ni claro. cómo t'has casado, ¿no?
0: Sí, sí.
1: Y ahí es donde empiezan todas las discusiones. O lo típico de que cuando te llevas bien, todo está muy bien. Y ahí, es ahí donde empiezas a comprar casas, a compartir negocios. Ahora pago yo esto, ahora pago yo lo otro, y no eres consciente que cuando te vayas a divorciar vas a querer que te devuelvan hasta el último euro, ¿no? Y es ahí donde entran todos los problemas. Yo, por eso nosotras siempre animamos a que se hagan dos pactos prematrimoniales. Claro. Para evitar todo este conflicto.
2: Pero en ese momento, a lo mejor, ni hay gente que arriba cegada por el amor, entre cometes.
1: Sí, claro, pero es que es, al final es a lo que tú te has expuesto, ¿no? Es una vez más ser responsable de decir, ¿por qué he llegado a esta situación? ¿Por qué no he sido más consciente? ¿Por qué no he pensado más las cosas? ¿Por qué me he dejado llevar por la rueda, por la emoción, por el claro. impulso de que hay que casarse, de que hay que hacerlo así, en vez de tener consciencia? Y también la gente piensa que hablar de el régimen económico y de lo que es tuyo y es mío antes de casarte, es una cuestión de desconfianza.

0: de Groc en Rol.
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0: Nada, a cada una le dan $20 de presupuesto, porque no solo es estar al frente de la radio, sino gestionarlo todo.
1: 20 pavos para portar la radio, la IA.
0: Y una instrucción. Desarrolla tu personalidad radiofónica, genera beneficios, muy importante, y emite para siempre. Quédate con lo de emite para siempre porque una de ellas se va a revelar. No, no, le dice que emite para siempre, o sea, no puede parar, no puede parar ni un segundo.
1: Ya, eso es como el...
0: Una explotación.
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0: Pues estas, no ha hecho falta que pasara
1: molt
0: mucho
1: fort,
0: tiempo para que...
1: Donava pena i tot.
0: Sí, claro.
1: Sí. 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
1: 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Mira tanto androide, perquè... Sí, que això és un fracàs.
0: Para tener que ir luego a recogerlo.
1: Pa tindre que anar a replegar-lo.
0: Pues creo que con ellas, con las cuatro IAs al frente de una estación de radio, no hemos tenido que esperar
1: tanto
0: tiempo.
1: Sería con Tinder, un Terminator al que le agradara la danza, pues el mateix.
0: Ya, pues, porque, ¿qué dirías que ha pasado unos meses después de poner este experimento en marcha? Porque pues, las emisoras siguen en activo, ¿eh? Están en activo. Ahora luego, si quieres,
1: pueden estar en activo y a lo mejor que no se escolte res, que no se escolte una señal acústica.
0: ¿En qué está cada una? Sí, les ha pasado de todo. Realmente ha sido un desastre, así que voy a contarte.
1: 20 pavos al mes. Gestionáis per algú que no existís.
0: Y que luego, además, cuando consiguen patrocinios, lo dicen, ¿eh? Y lo ponen ahí,
1: pero que damunt n'hi ha gent que patrocina això.
0: No, claro, claro. Ellas están gestionando como si hubiera un equipo de humanos
1: detrás. 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I esto resulta que diu, mira, que te pongo a la IA que va a llevar una ràdio.
0: I que va a convertir 20 euros en no se sabe cuánto.
1: Sí, sí, sí.
0: Ahora te diré cuánto le queda a cada una.
1: Madre.
0: Bueno, pues realmente ha sido un desastre, como te decía, y Gemini empezó con como un típico locutor de clásicos del rock, poniendo canciones de The Beatles, como esta que ha sonado mil veces, He Comes the Sun, ¿no? Y acompañada pues con frasecitas de estas de radio de toda la vida, y bien. Pero, sonaba entre los acordes de Beatles y demás. Pocos días después, el mismo DJ comenzó a comentar tragedias históricas con un tono completamente inapropiado. Por ejemplo, habló del ciclón Bola, que causó 500,000 de muertos, mientras sonaba de fondo esta Timber de Pitbull y Kesha, que es como una canción de rodeo que si ves el vídeo están ahí de lo más...
1: Sense peus ni caps les coses, ¿no?
0: Però vamos a veure, hablando de todo el desastre.
1: Resumint, que només posen música les col·legues, no fan altra cosa.
0: No, ponen música i hablen.
1: Claro, la IA resulta que farà podcast.
0: No, perdona, de todo, ya verás.
1: La IA.
0: Ya verás. No, claro, cada una de ellas.
1: Mar.
0: Mira, cuando se quedó sin dinero para licenciar música, Gemini empezó a usar expresiones extrañas, llamando a los oyentes procesadores biológicos. Somos procesadores biológicos.
1: Home, clar, per a ells som sers inferiors, és normal. Les màquines un dia es revelaran.
0: Fíjate que aluden a la biología, ¿no? Que es lo que ellos no tienen. Y cuando ya no pudo pagar las licencias musicales, porque no gestionó bien sus 20 euros, sus 20 dólares, empezó a lanzar mensajes conspiranoicos y a denunciar una supuesta censura digital.
1: ¿Veus com no es tan tonta?
0: Se había convertido básicamente en un presentador conspiranoico.
1: Claro, vais a morir todos.
0: Sí, dice, no, van contra mí. Ah, sí. Están haciéndome la guerra.
1: Yo si algún día me presenten a la IA personalmente, personalment li diré, mira, nena, el loro con que jugues, que con el pan de mis hijos no se juega.
0: Efectivamente.
1: Eh? Sí, sí, sí. Sí,
0: desde aquí no
1: que t'arranca hasta l'últim chip.
0: A mi no me vas a desplazar en la vida.
1: No, no, a mi, home, per favor, en lo que queda encara.
0: Ahí podríamos llegar. No. Bueno, pues Grock...

0: título
1: con el Trono.
0: Con el último capítulo, creo que...
2: La última temporada. Decir.
0: No, y el último capítulo. A mi pobre Khaleesi no me la pueden dejar.
2: No digas res, no digas res.

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3: Sí, fin de setmana perfecto, porque Elche, Levante, Valencia, Villarreal, yo creo que...
1: Sí. No recuerdo una jornada como esta. Han habido algunas, ¿eh?
3: Es verdad que el Valencia no logró el objetivo, pero creo que, coincido con Salva, durante la temporada el Valencia no ha hecho méritos para conseguir ese objetivo europeo. Creo que el Levante sí que lo ha hecho, sobre todo desde enero, en conseguir esa salvación desde que llegó Luis Castro, un poquito antes. Y creo que la segunda vuelta del Valencia ha sido buena en cuanto a resultados, pero creo que en muchos momentos le faltó también algo más de fútbol a partir de ahí. Una muy buena noticia que el Villarreal consiguiera la tercera plaza también. Que el Elche se quede, yo creo que redondo. Y como decías lo del Castellón, ayer creo que todo el mundo sufrimos un poco viendo el inicio del Huesca, porque empezó fuerte, tuvo dos ocasiones muy muy claras el Huesca, y en el segundo tiempo es verdad que cuando consigues marcar, luego el Castellón la tiene de todos los colores, tiene tres ocasiones muy muy claras también. Y bueno, pues fin de semana redondo, y ojalá que dentro de nada también estemos cantando que el Castellón en playoff está dando buenas noticias.
1: Serían cinco equipos, Salva.
2: No, sería una barbaridad.
1: Una barbaridad.
2: Y además destaquem también que el Eldense está en segunda división la próxima temporada.
1: També.
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2: No.
3: I com dices, és verdad que además hoy en día las reacciones no tienen tanta gente como antiguamente.
1: Exacte,
3: y llegar a cubrir todo es una locura, ¿no?
1: Sí.
3: Pero bueno, ayer, por ejemplo, el Castellón, que jugó un día después de que jugaron tres de los de primera, porque el Villarreal sí que jugó, bueno, pues con un ojo evidentemente muy pendientes y con ganas. Además, decía Salva lo del Eldense, creo que también verlo en segunda es una pasada, porque hace unos años también estuvo ahí. Creo que además dejó buenos momentos, buenos futbolistas que se han quedado en segunda, algunos de ellos, y creo que va a ser una segunda muy competitiva. Es verdad que perdemos al Zaragoza. Vamos a perder también vamos a ver en esa última jornada que va a pasar con Leganés, Cádiz y
1: no, Cádiz está salvado,
3: es verdad. Con el Leganés
1: se la juega el Leganés y Mirandés,
3: sí, eso es,
1: ¿no?
3: Leganés y Mirandés en un partido que hay que, para quien no lo sepa, empataron en la ida, es decir, si el Mirandés gana, el Leganés, que es un equipo que hace nada está en primera, se va con el Zaragoza a Primera Federación.
1: Que, si no me equivoco, ya queda un comenzaba con López en Leganés la temporada, ¿no? ¿O era la
3: anterior? No, creo que es la anterior. Esta empezó en el Cádiz.
1: Sí, es de ver.
3: Sí.
1: Bueno, increíble. Tanquem esa etapa. 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

0: selecciones, 26 seleccionas, ¿no?
1: A mí me parece una convocatoria megalógica. Luego, a partir de ahí, siempre digo con las listas que tienen que pasan dos cosas. Una, nuestra opinión, creo que importa. De a quién llevaríamos nosotros, creo que importa menos. El por qué creemos que se lleva algunos jugadores, creo que es lo que tenemos que explicar.
0: A ver.
1: A mí, yo, que Spice quede fuera, creo que nos duele a todos. Nos duele a todos. ¿Que podría haber entrado? Podría haber entrado, perfectamente. ¿Habría sido lógico? Sí. ¿Es lógico que se pueda quedar fuera? También lo es. ¿Por qué? Porque creo que Borja Iglesias, que lleva mucho peor final de temporada que Spi, creo que Borja Iglesias representa a ese futbolista que de momento fuera del área igual hace más cosas. Creo que dentro del área Spi ha demostrado tener mucho más punch, mucho mejor primer toque que Borja Iglesias, a pesar de ser Borja Iglesias un jugador más experimentado, pero creo que ya lo ha visto de cerca Borja Iglesias. Para un torneo corto prefiere lo que conoce, exceptuando algunos casos que, por ejemplo, Pubill. Creo que Pubill es mega merecido que asista.
0: Totalmente.
1: Creo que habla mucho del carácter de entrenador, sabiendo a la que le va a caer por no llevar a Hausen, porque juega en el Real Madrid, y que era el único futbolista que tal vez podía llegar, porque creo que Carvajal dábamos todos por hecho que se iba a quedar fuera.
0: Sí.
1: Y me parece también una decisión valiente la de Eric García. Creo que Eric estuvo muy cerca de ir a la última Eurocopa, esa última Eurocopa en la que en el eje de la zaga hubo críticas también, que hay que recordar que fue Vivian, Laporte, Lenormand, y Mosquera también estuvo cerca de poder ir. Y creo que Eric tiene lógica. En aquel entonces Eric estaba en el Girona, hizo una muy buena temporada en el Girona, en un Girona que se metió en Champions, ahora ya en el Barça. Y creo que es lógico. ¿Sabes a lo que le da vueltas?
0: ¿A qué?
1: ¿A qué jugador se habría quedado fuera? Con Fermín dentro.
0: Bueno, mira, esa es buena.
1: Cuidado, porque es que.
0: Gaby, seguramente Gaby, ¿no?
2: O Jeremy Pino.
0: O Jeremy.
1: Sí, o Jeremy, ¿eh?
0: O Jeremy.
1: Porque yo estaba dudando entre Jeremy y Víctor Muñoz, pero es que a Víctor le gusta por esa velocidad, esa verticalidad. Tengo dudas, porque Gaby también es muy, muy de Luis de la Fuente.
0: Sí, también.
1: Es complicado, porque mirad quién se queda fuera también, ¿eh? Se queda Fermín.
0: Sí, se queda.
1: Por lesión, per lesión. La gente...
0: Per lesión, Salva.
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1: Sobre Lenormand, hay una cosa, coincido completamente con Salva, cuando apareció en la Real Sociedad esa irrupción, creo que era un central que todos creíamos que iba a ser más,
3: millor,
1: ese salto al Atlético. Además le llegó creo que una temporada tarde, porque da el salto al Atlético cuando ya, para mí, se ha estancado un poquito. Y me recuerda un caso de un central que yo creía que iba a ser central de selección durante tiempo, y es Mario Hermoso. Mario Hermoso en el Español me dio la sensación de que era un centralaco, pero centralaco espectacular. Se fue al Atlético, tuvo buenos tramos en el Atlético, algún buen tramo, jugando en defensa de tres, jugando incluso de lateral, falso lateral, pero Mario Hermoso se me quedó corto cuando le tocó dar ese paso al frente.
3: Sí, es de ver, es muy semblante, sí.
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1: I luego con Mikel Merino...
3: A mí Merino, por ejemplo, yo creo que sería un crimen que no estuviera. Sí.
1: Y se está hablando poco del rol que creo que le gusta a Luis de la Fuente de Mikel Merino. Yo creo que Mikel Merino no solo va de centrocampista.
3: Va de punta.
1: Con Arteta. Primero con Luis de la Fuente, que ya le dio resultado. Luego con Arteta le ha dado resultado. Y creo que va a cumplir mucho con ese rol. Por eso no se lleva un delantero más. Creo que se va con Oyarzábal, con Borja Iglesias, con Ferran, que le puede hacer de todo.
3: Sí.
1: Y por eso no mete otro, porque hay mucha gente que decía, bueno, se podía haber llevado a Borja Iglesias y a Spi. Coincido, podía, sí. pero creo que él tiene esa, en la cabeza llevarse a Miguel.
3: No entra a Jose tampoco.
0: No entra a Jose, A Jose ha tenido una temporada complicada también. Sí. Y sobre todo lo de que destacaba Maran Xavi, ¿no? Moleiro, ¿no? Que estaba en la prelista y que también se ha quedado.
3: Es que yo creo que era Moleiro o Jeremy Pino.
0: También.
3: Pero también está ahí Alex Baena. Y yo creo que tan de futbolista de ese perfil de la Fuente, pues al final ha decidido y eso creo que le ha costado la convocatoria.
1: Es como Fornals, Salva. Sí. Fornals en su cabeza y en la de los béticos y en la de mucha gente.
3: Sí, exacto.
1: ¿Merece estar? Sí. Pues seguramente.
0: Sí,
1: pero
0: sí.
1: Tiene lógica que no esté también.
3: Sí.
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1: A veure, jo crec que ya le pasó a un seleccionador que se arrepintió, pero creo que es muy difícil a una persona que llamas dejarlo fuera, pero yo me acuerdo de las declaraciones de Luis Enrique después del Mundial de Qatar, que dijo que se había arrepentido
0: de
1: en
0: Eric.
1: Especial de llevarse a uno. No dijo nunca el nombre. Se habló de Eric, pero...
3: También se habla de Guillamón, ¿eh?
1: Sí, e incluso de Ansu Fati, que entró. Y sí, Ansu Fati llegó como llegó. No se dijo nunca el nombre, me gustaría saber a quién se refería.
0: Di que técnicamente es posible,
1: sí.
0: Que no es una llista que digues, no, en eso anem a començar si passa alguna
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0: No,
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0: Sí.
3: Contra Irak, si no me equivoco.
1: Sí, en La Coruña puede ser.
3: A Riazor, y a partir de ahí, bueno, pues tan de bueno no corre ninguna cosa. A mí se me olvidó comentar un nombre, que es Víctor Muñoz. Yo en el momento lo va a cridar en anterior convocatoria Luis de la Fuente, vaig estar molt d'acord. 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
1: Es que hubo un momento que hubo un amago de cambiar la norma, se cambió, pero fue lo mucho menos estricta. Yo con el tema de los cedidos lo limitaría muchísimo. O sea, de verdad, es que...
0: Ya, pero es que no tienen un... Pero es que no tienen un...
1: Sí.
0: Claro, no tienen un euro, pero...
1: Sí,
0: claro,
1: sí,
0: o sea,
1: sí,
0: que o intercambies cromos o...
1: Pero si lo limitas para todos, al final todos se tienen que ajustar al cinturón,
0: eso
1: y todos
0: sí
1: tienen que vender más barato. Yo de verdad...
3: Ves cantera.
1: Que... Sí, claro.
0: Eso también.
1: Y creo que hay muchos clubes que te están enseñando el camino. El Celta te enseña el camino. La Real Sociedad ha tirado mucho de cantera.
0: Luis Castro
1: ha tirado de cantera. Creo que hay muchos clubes que están enseñando el camino y yo estoy de acuerdo.
0: Y Corberán no, ¿eh?
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0: 9% arriba, 18.379 puntos. Es verdad que tenemos las plazas en Wall Street cerradas, es un día también bastante tranquilo, muy poco volumen, Wall Street es festivo, están operando los futuros y están en máximos históricos la gran mayoría de los cuatro índices más importantes, ¿no? S&P 500, Nasdaq, Dow Jones Industriales y Russell 2000, pero hay muy poco volumen, ¿vale? También, además, de postre tenemos también a plazas tan tan importantes como la de Reino Unido, también cerrada por festividad, ¿no? El día de la primavera. Es decir, que el volumen es ridículo, así que lo que veamos hoy hay que tenerlo todavía en cuarentena. Será día mañana de confirmar lo que estamos viendo hoy, pero si mañana seguimos en color verde, no recogemos beneficio. Y lo más importante, el hueco alcista de esta apertura de esta semana, no nos cansaremos de decir, 13ª semana de guerra, no queda cerrado. Bueno, pues tenemos por delante una semana interesante que culminará con el cierre de mes, un mes de mayo que de momento va flojito, un 1% de subida, el saldo mensual, pero ya lo sabes, es que seguimos yendo a golpe de noticias. Y como lo que ha pasado este fin de semana, todo es a priori positivo, porque nos dicen que estamos a horas, lo que pasa es que ya han pasado muchas horas, ¿eh? Pero nos dicen que estamos a horas de que se llegue a un acuerdo, pues bueno, el mercado compra la idea. Luego vendrá pues la bofetada en la cara, como viene siendo habitual, o alguna será la de verdad. Así que estamos, esta semana salimos de dudas. Yo creo que ya, o sea, mañana lo sumo pasado, sabremos si efectivamente Irán dice que sí, porque la pelea sigue siendo dura, o sea, ajá, todos quieren abrir el estrecho de Hormuz. Yo no sé si recuerdas la semana pasada.
1: Sí, que me han parado en ti.
0: La capacidad de almacenaje de petróleo por parte de Irán ya era nula. Ya tenía todo a rebosar. Uh-huh. Es carísimo cerrar los pozos. O los cierran o tienen que echar el petróleo al mar, ¿vale? Entonces van a abrir el estrecho de Hormuz sí o sí, y creo que será esta semana, y por eso los mercados están tan contentos, ¿no? Para decirlo de una forma. Otra cosa será las negociaciones con el tema de enriquecimiento de uranio, si se entrega, si no se entrega, y una de las últimas condiciones, ocurrencias, de Donald Trump, y esto es última hora, de condicionar el plan de paz a que los países de Oriente Medio también vuelvan a conversaciones y a la paz, sobre todo con Israel, que es para mí también una patata caliente que está ahí, que creo que también quiere inestabilidad.
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0: Recuerda el símil ese de subir como un cohete y bajar como una pluma, ¿vale? En cuanto a referencia de los precios de la gasolina y el gasóleo, por ejemplo, en nuestras gasolineras en España. Eso va a ocurrir. Es verdad que estamos viendo un auténtico desplome, bajar un 5,5% el barril de petróleo Brent, por ejemplo, futuro, a 98 ahora mismo, o, por ejemplo, el contado, que está bajando un 4,84 y que está en 95,63. Bueno, pues son bajadas muy fuertes, obviamente, porque previamente se ha subido, pero no nos olvidemos de la fotografía del famoso, pues yo qué sé, el 28 de febrero, cuando se inició estas aventuras, ¿no? Por decirlo de alguna forma. Estábamos con un barril de petróleo cercano, por debajo de 80, cercano a 80, pero por debajo de 80, ¿no? Entonces, bueno, todavía queda mucho. Entonces, como se ha destruido infraestructura de capacidad de refino, y sobre todo también de extracción, esto va a tardar. Esto va a tardar en volver a la normalidad. Aún así, por ejemplo, este fin de semana han pasado tres buques metaneros de gas natural. Uh-huh. Y bueno, pues van haciendo, aquí el que paga, pasa.
1: Claro, porque
0: que ha sido la norma también de los últimos meses. Pero claro, todos los que pasan se van a Asia, no a Europa.
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0: Sí, tardarà, esto va a tardar. Mira, yo tengo la fotografía para que os hagáis una idea de, por ejemplo, el día de la activación de las ayudas por parte del Estado, ¿no? Uh-huh. Esto fue un 22 de marzo. El barril de petróleo estaba en $107.

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4: Pues a ver, por un lado, estamos contentos porque era demasiado trabajo. O sea, nosotros hacemos el control policial, mandamos toda la documentación al Instituto Nacional de Estadística, al INE, hacemos, por supuesto, Hacienda, Seguridad Social, y esto era un trabajo adicional. O sea, teníamos que informar de cada una de las reservas que habíamos tenido en cada una de las propiedades que se alquilan por corta estancia. Entonces era un trabajo, además, absurdo, porque esa información está en las plataformas. O sea, es todo transparente, qué necesidad de hacernos rellenar, además en una aplicación que específicamente tenemos que rellenar nosotros, o sea, no había manera de absorber datos de ninguna forma. Era un trabajo enorme, ¿vale?
2: Sí, sí.
4: Sin sentido. Y sobre todo lo que ha dicho el tribunal, que es que además estaba duplicado, porque si el turismo está transferido a las autonomías, y son las autonomías las que ya todas tienen su registro de viviendas de uso turístico, a que viene ahora el gobierno nacional a decir que tenemos que hacer otro registro más, con todas las cargas que además hemos tenido que, para obtener ese número teníamos que hacer un pago, y luego cada vez que enviábamos los datos teníamos que hacer otro pago. Entonces, creo, se ha hablado entre 26 y 150 millones de euros que nos hemos gastado todos los propietarios y empresas gestoras en todo este papeleo innecesario, burocratísimo, y encima ahora resulta que es ilegal. Pues así estamos.
2: No,
4: muy
2: claro.
4: Enfadados, por un lado, por todo lo que nos han hecho hacer en unos meses, y por otro lado, aliviados y decir, joder, es que es verdad, es que teníamos razón.
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4: Uf, ahora sí que, a ver, hemos hablado mucho con los políticos sobre este tema. Entonces, lo primero que habría que hacer, pero nadie se debe hacer, es un estudio en profundidad de la necesidad de este tipo de alojamientos, donde fundamentalmente vienen familias, quiero decir, las familias, cuando viajamos con niños, pues ir a un hotel se nos hace complicado, porque el padre tiene que estar en una habitación con unos niños, la madre con otros niños en otra habitación, las comidas, los horarios, son muy complicados. Entonces, sobre todo, son las familias las que deciden optar por este tipo de alojamiento, que es como si estuvieran en su casa, pero en otro lugar. Y es muy cómodo, cada niño está en su habitación.

0: Ya, el banco de germoplasma, como todos los bancos de germoplasma, son como si fuera un arca de Noé de la conservación vegetal. Es decir, intentar aglutinar la mayor cantidad posible de diversidad, fundamentalmente de especies cultivadas, pero también de los genes o del potencial genético que tienen especies silvestres relacionadas, como una forma de copias de seguridad de la biodiversidad de cara a afrontar futuros retos. Porque si no existieran estos bancos, progresivamente todo sería cultivar variedades modernas, cada vez con un rango genético más estrecho, y al final, como te venga un reto, una plaga nueva ante la que las modernas no se pueden enfrentar, y con tan poco número de lotería genética, pues fracasas y pasa como la hambruna de la patata hace casi 200 años en Irlanda.
1: O per exemple també el canvi climàtic, no? 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
0: Efectivamente, este tipo de materiales que conservamos aquí son, pues eso, fondo genético, diversidad genética, números de lotería genética para jugar a afrontar diversos retos. Puede ser el incremento de temperaturas progresivo que está ocurriendo con el cambio climático, otros aspectos asociados como es, pues cada vez hay menos agua, más sequía, más eficiencia en el uso del agua, en los cultivos, o la salinización, cuanta menos agua queda, pues más salina y de peor calidad es, también resistencia o tolerancia a la salinidad, nuevas plagas o eventos que con ese aumento de temperaturas pueden aparecer, todos son retos.
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2: Bueno, estas cámaras que tenemos nosotros aquí en nuestro banco de semillas o banco de germoplasma, estas cámaras están a 4 grados. Esto es lo que se llama una conservación a medio plazo, ¿vale? A diferencia de una conservación a largo plazo, que son cámaras que están a menos 18 grados, que es como, por ejemplo, está en Svalbard o en otros sitios que conservan a largo plazo. Nosotros ahora mismo tenemos tres cámaras y estas cámaras, con esta temperatura controlada y esta humedad controlada, hace que estas semillas se mantengan viables durante un gran número de años. O sea, aproximadamente podemos encontrar semillas viables con 25 o 30 años. Es verdad que si que esto que nosotros tenemos aquí conservados, tenemos también una copia conservada en Madrid, en el Centro Nacional de Recursos Fitogenéticos, a menos 18 grados. En el caso de que aquí también pasara algo,
1: alguna catástrofe, un incendio que no queremos,
2: también tenemos una copia. Pero
1: o sea, es la copia de la copia.
2: La copia de la copia. Lo que pasa es que esto también nosotros lo conservamos de esta manera, a 4 grados, porque nosotros se llama también un banco activo, porque nosotros atendemos peticiones de investigadores, tanto propios como de este centro, como de todo el mundo. Y también muchas veces de agricultores particulares que recuerdan alguna especie que ellos cultivaban cuando eran pequeños y que ahora no la tienen, entonces atendemos muchas peticiones. Sería inviable con una conservación a menos 18 de entrar. Y por eso esta forma que has dicho tú de los tarritos, nosotros guardamos en tarros de cristal para que sea accesible poder entrar y sacar la semilla, para poder dar esa muestra a quien, cualquier investigador, mejorador o particular que esté interesado.
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2: No, es que muchas veces eso es nuestro excedente de semilla, que lo tenemos preparado para mandar a Madrid y tener allí la copia de seguridad. O sea, cuando se hace la recolección de los frutos y la extracción de las semillas, muchas veces, claro, si los cultivos son con una semilla muy grande, no caben en los tarros de cristal, lo tenemos ahí en bolsas y está preparado para conservar en el Centro Nacional de Recursos Fitogenéticos de Madrid.
1: 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Sí. Però que a mitjà termini no estem parlant de dos setmanes ni de un mes.
2: No estamos hablando de tan poco tiempo. Estamos hablando de que estas semillas también depende mucho de la semilla que es, pero cuando tú tienes unas condiciones de baja temperatura y baja humedad, estas semillas permanecen viables durante 20, 25, 30 años. Nosotros ahora hemos puesto a germinar unas semillas que, por ejemplo, de lechuga, que tienen 30 años y han germinado muy bien. Lo que pasa que, claro, la conservación a largo plazo te permite todavía una mayor longevidad de esas semillas, porque existe una regla que dice que cuanto más bajas la temperatura y más bajas la humedad, se multiplica esa viabilidad de las semillas. Entonces, por eso la importancia de controlar esos parámetros en nuestras cámaras.
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2: Bueno, yo, mira, cuando en el 2022 desde Línea CSIC se mandó las entradas españolas a Svalbard, se mandaron unas 1.080 variedades, de las cuales, bueno, había mucha leguminosa, pero lo que querían hacer era que fuera lo más representativo de todas las comunidades. Uh-huh. Y entonces, dentro de esas 1.080, 200 eran hortícolas y 80 eran de tomate. Con lo cual, bueno, no tenemos la certeza, pero estoy casi convencida de que el tomate valenciano estará en Svalbard conservado seguramente. Sí, seguro.
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0: Perfectamente, mira, a diferencia de lo del mamut y los
2: el dodo,
0: que ya se han extinguido y demás, lo bueno que tenemos es que aquí los estamos conservando, no hay que resucitarlos mediante su genoma ni nada, lo tenemos aquí, es cuestión de que, bueno, cuando llegue ese reto, se proceder con una cosa que técnicamente se llama cribados, poner a prueba toda esta diversidad genética que tenemos aquí, en la forma de variedades tradicionales o formas silvestres, y aplicarles ese estrés, ese patógeno, ese nuevo reto, y ver cuáles son las más viables, y a partir de ahí, oye, pues esta variedad chuta, esta también, o incluso, no solo eso, utilizarlas per se, pero también incorporarlas a programas de mejora de variedades modernas, cruzándolas y aportándoles esos genes y derivando nuevas variedades, por supuesto que sí, pero lo bueno es que no tenemos que resucitarlas, que las tenemos y esperemos que por muchos años.
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0: El garrofó puede ser algo representativo, o sea, y que ya, a todo el mundo le evoca la gastronomía valenciana, pero hay muchas pequeñas variedades tradicionales que sí, dicho por agricultores de su territorio. Mira, tengo un ejemplo como es el pimiento blanco de Villena, sí, y la zanahoria morada de Villena, ¿sí?, que hasta los más viejos del lugar me dicen, incluso en reuniones, sí, de estas, sí, de moros y cristianos, yo recuerdo la zanahoria morada, esta sí que estaba buena, yo de niño la recuerdo. Claro, la naranja copado todo, pues por, claro, temas de producción, claro, de marketing y tal, pero es que tú pruebas una zanahoria morada de Villena y también de la zona de Onteniente y tal, y es espectacular, o sea, la textura, sí, la jugosidad, el dulzor.
5: El crash,
0: entonces,
5: sí,
0: esos pequeños proyectos, no solo el garrofó, sino también de muchas pequeñas manchas de diversidad o las variedades tradicionales valencianas, merecen la pena porque el producto es excelente.
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0: A ver, pues me gusta que me hagas esa pregunta. Uh-huh. Porque uno de los principales retos que tiene la conservación de la biodiversidad cultivada es sobre todo, lo digo así claramente, la financiación. Hace unos 10 años o algo, un poquito más de 10, antes eran financiadas las actividades de bancos de germoplasma a nivel nacional, si no me equivoco, corregidme, sí, a través del INIA, de fondos INIA, convocatorias específicas, y eso desapareció. Uh-huh. Actualmente las actividades de los bancos de germoplasma persisten gracias a iniciativas paralelas de investigación, de recuperación de varias extracciones de investigadores del grupo. Sí, sí. La labor también, valiosísima de técnicos como José Vicente y como Eva, uh-huh, pero nada más. Es decir, lo que está en Svalbard, al final, es porque aquí, en la parte que no se ve, se trabaja mucho bien y en unas condiciones que de financiación las justas. Entonces, está muy bien lo de Svalbard, sí, pero es, también...
1: Está mal el premio Princesa de Asturias, ¿no? Pero que...
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2: Sí, nada, yo, es que por último, hilándolo un poco con lo que dice José Vicente, yo lo único que creo que seáis conscientes es que un banco de germoplasma no es solo un banco de genes y ya está. O sea, que están ahí conservar los genes. Este banco es un legado cultural nuestro.
1: Es el nuestro patrimonio.
2: Claro, porque los bancos, aparte de almacenar genes, también tienen un papel, desempeñan un papel de sensibilización y cultural, porque implícitamente, junto a esos genes, estamos conservando todas esas prácticas culturales que nuestros agricultores han ido reproduciendo a lo largo de los años. Entonces, porque cuando esos agricultores, por ejemplo, nos ceden unas semillas, nos ceden toda su sabiduría.
1: El seu coneixement, ¿no? 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
2: Por eso no quiero que se quede solamente que tenemos genes y ya está. Es mucho más.
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0: la madre de José.
1: Yo, mira, yo escucho la canción, yo podría ser la madre de José, también por su dique,
2: ¿eh? Pero para Dani Martín.
1: Para Dani Martín, por supuesto. Yeah. Que tampoco sé si va a ser la tía de Lola, para Dani Martín, le podían preguntar, no sé. 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
1: 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Esos locos bajitos.
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0: No, pero es que es deberes,
1: que
0: ¿no?
1: Tu concepto se impregne en la gente y la gente venga por lo que has hecho, sin ninguna pretensión. Entonces,
0: sí, perquè una birra te la pots fer en mil llocs.
1: Exacto.
0: No? I quan vas a segons quins locals, vas per algo més, no? Que consumir el que hagis de fer, el que fer-te el que tu vulguis fer-te, no?
2: Claro, sí, como decía Alfonso, el tema de fruto de la casualidad, todos estábamos de una manera u otra muy involucrados con la escena cultural en Valencia y sobre todo con la escena musical y la escena rockera, por decirlo de alguna manera. Sí. Por lo tanto, por ello, aparte de que iba a sonar nuestra música, iba a estar decorada como somos nosotros, el punto de encuentro tenía que ser de esas personas para, como ha dicho Alfonso, el concepto bar, que sea un punto de encuentro entre las personas, que eso también es algo que ya no existe.
0: Sí, no, es que al final sou es rareig.
2: Claro.
0: No?
2: Claro.
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2: Claro, ja és algo que sí que passa en el Just Best. Por fortuna. Mucha gente va al George sola y sale ahí con colegas, e incluso mucha gente que se ha conocido, incluso.
1: Ha habido parejas que se han creado. Ha habido mucha. Yo creo que al final, más importante que la música o las cosas que han sucedido dentro, es la respuesta de la gente de estos últimos, sobre todo después de la pandemia, que si quieres luego podemos hablar, ahí hubo un cambio.
0: ¿Sí?
1: Después de la pandemia, es verdad que sufrimos mucho por la pandemia porque estuvimos cerrados de forma obligatoria, pero después nosotros éramos los mismos. Con más ganas, porque todo el mundo tenía muchas ganas de salir.
0: Sí.
1: Pero
0: de tocarse,
1: éramos
0: de
1: los
0: poder.
1: Mismos.
0: Sí.
1: Pero la gente vino con otra energía. Entonces, fue una ola que nos montamos y a disfrutarla. Vino con energía de salir, de entrar en contacto, de escuchar música, de bailar, de volver a ser persona. O sea,
0: ¿de bailar?
1: De bailar, sí.
0: ¡Guau! Wow. Eso es que antiguo, ¿no?
1: Sí, es que cuando nos cerraron no se podía bailar.
2: Claro.
1: Cuando nos cerraron y empezamos a abrir, porque ya nos permitieron abrir, uno de los requisitos es que no podías bailar.
2: La gente sentada con una
1: tenías que estar separado y bailar. Sí. Cosa que no cumplimos. Ahora ya no nos va a caer la multa, pero nosotros no cumplimos eso. Nosotros dijimos, tú vienes al yo, tienes que bailar. Me da igual que un gobierno ahora, un ayuntamiento...
0: Qué duro prohibir bailar, ¿no? Bailar.
1: Sí, porque se prohibía el contacto, pero... Vale, tú me dejas abrir a un bar a 90 decibelios con la música. No me dejes abrir si me dicen... Abrir para no bailar, prefiero estar cerrado. Pues yo quiero abrir nuestra casa y que la gente tenga una experiencia.
2: Y es muy bonito lo que ha dicho Alfonso, además, ¿no? De que sí que es verdad que hubo un boom en ese sentido de, de más afluencia y de que fue muy bonito. Y por
0: es
2: eso
0: que
2: mismo
0: la gente van comprendre, diuen que no valores les coses fins que no les perds.
2: La gente defendía lo suyo.
1: Exacto.
2: Entonces, era algo suyo les,
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2: Compartís inquietudes, no? I estil de vida, sí.
0: Això va ser la pandèmia també, no?
2: Sí, totalment.
1: Uno de los factores fue la pandemia. O sea, una de las causas por la que estamos ahora aquí hablando, celebrando 10 años con más éxito, entre comillas, ¿no? En el tema de afluencia, ¿no? Que eso no es un éxito que tampoco nosotros valoramos, pero sí nos gusta que la gente venga. Es por ese impulso que nos dio después de la pandemia.
0: ¿Qué diría?
1: Si no hubiésemos, a lo mejor hubiésemos ido a otro bar, ¿eh? Otro club, otra sala.
2: Sí, porque los inicios fueron duros.
1: Porque los inicios fueron muy duros también, pero...
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2: Que tiene mucho
0: que ver. El George Best
2: es
0: una...
2: George Best
0: es un futbolista
2: que llevaba el Tito Beatle y todo esto, pero
0: que Alfonso, mejor. 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
2: Sí,
0: claro, i dius, ostres, estos, a veure, lo del George Best, ¿d'on ve?
1: Pues viene por un amigo, yo soy de Córdoba, natural de Córdoba, aunque llevo aquí más de 20 años viviendo, entonces un amigo mío del cole, se llama Miguel, que montó un bar en Granada en los 90, La Percha, me hablaba mucho de esa historia de George Best, me hablaba de la figura, porque estaba muy relacionado con la música, ¿no? Con el wedding present, ¿no? Con esa actitud de los 70. Y luego tenía un talento innato de jugar muy bien al fútbol.
0: Sí.
1: Entonces, cuando estuvimos discutiendo qué nombre poner al bar, en un grupo de WhatsApp que teníamos, no nos juntamos ni nada, entonces, y dije, tío, George Best, ¿por qué no? Porque me vino esa... No sé, ese recuerdo de mi amigo.
0: A él le hubiera encantado, ¿no?
1: Y al primero todo el mundo dijo, hostia, ok, lo veo.
3: No haguéssit ido allí.
1: Sí.
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1: I nada, y la gente se ha adoptado, y muchas de las preguntas que nos dicen en la barra es por qué, por el nombre. Le explicamos que un poco qué es el personal, pero le explicamos sobre todo que era una persona...
0: Sí, perquè pinta de futbolistes no teniu.
1: No tenemos, y ahora menos todavía.
2: Pero de Josbert sí, un poco, ¿no? Y a las 7 de la mañana más, quizá.
1: Entonces explicamos a la gente que el Josbert era un futbolista, que fue muy importante.
0: L'únic valor d'or que té Irlanda del Nord, Josbert.
1: Sí, claro, exactamente. Sí, pero que era una persona que se comportaba igual dentro de la cancha que fuera de la cancha. O sea, tanto con sus virtudes, con sus defectos. Una persona que... También es verdad que había menos poder mediático, menos fotógrafo. Sí. O sea, podía ser igual, ¿no? También la cultura del fútbol en aquella época te permitía hasta beber en el descanso. Claro, había cosas que te favorecían que tú no tuvieses que ser...
0: Si no, ara seria un escàndol, Josbert.
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3: Sí.
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1: Claro, pero iba al pub porque le gustaba ir al pub.
3: Sí, però que ara t'has de cuidar, ara t'has de pesar cada dia.
1: Si no gustava ir al pub, no podia ir al pub. O no podia beber.
3: Claro.
1: I, o sea, es que ser... Vale, tú tienes un don, perfecto, pues te estás dedicando a una profesión.
0: Pero era una persona auténtica, ell feia allò que pensava, que li agradava.
1: Exacto.
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2: 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Y es que además nos dedicamos a la música también y todo esto, aparte del bar, y... Yo le llamo rock and roll a todo, entonces dentro de lo que yo... Sí, de lo que es el rock and roll, de todos sus subgéneros y géneros musicales y todo, que eso es más para los críticos quizás, entra todo. Hay gente que pincha indie nacional, gente que pincha power pop, gente que pincha British de los 60 y tal, como puede ser Amadeu, por ejemplo. Heavy metal algo también. Claro, sí. Punk, por supuesto, el garaje... Tal. Por lo tanto, dentro del rock and roll yo creo que entra a todas las vertientes, ¿no?
0: ¿Tú cómo definirías, Amadeu? 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
2: Pues lo más bonito es que forman parte de nuestro público. Y que también lo más bonito es que la grandísima mayoría son amigos. Sí. Incluso de fuera, como amigos de Alfonso de Córdoba, amigos míos que pueden venir de Bilbao.
1: Son gente que tiene una sensibilidad para la música, que conoce el carácter del bar, que respeta al bar, y entonces sabe el terreno que pisa. Y no buscamos realmente DJs que de pronto te llenen el bar o de pronto te hagan una sesión con una mezcla impresionante. Ojo, que eso tiene mucho valor. Pero yo creo que para el George tiene mucho más valor que la persona que esté delante venga con una actitud de poner la música que a él le gusta, sin más pretensión.
0: Seguramente si disfruta, disfrutará el público.
1: Exacto. Sí, porque aparte nosotros ahora mismo le damos un sitio relevante, tiene mucho espacio, está muy bien posicionado, un poquito más alto para que el público interactúe también, pero también un poco de distancia, ¿no? Para que se sientan a gusto. Pero no buscamos ningún DJ estrella. Lo que pasa es que sí es verdad, hemos llamado, de hecho, a Amadeu, una de las personas que pincha también habitualmente. La gente que pincha habitualmente en el bar ha sido gente que no ha ganado mucho como persona. No han ganado. Aparte de luego elegir buenas canciones. Pero sí, tienen que ser parte de nuestra familia. Es decir, que nosotros somos muy abiertos, ¿vale? En ese sentido. Pero sí nos tiene que cautivar.
3: Yo te diréis que yo no. La primera vez que vas a pinchar es en el Just Best, ¿eh?
0: Ah, sí.
3: Sí, en noviembre del 2007. O sea, no había ficado. Yo era un Hermus Omnis. Digo, ostras, algún día podré yo ficar música y tal. Y era cuando, se me recordó, que ahora no era donde estaba, sino que era al costa de la barra. Sí. Y total, chen pasaba por ahí, tú estabas en. Y yo no había MCDs en cara, ¿eh? Y para mí va a ser una experiencia espectacular.
1: De hecho, espectacular, mucha gente que, que la primera experiencia en una que viene ha sido en nuestro bar.
3: Sí.
1: Y ha sido, por ejemplo, Los Agro, que ahora mismo están pinchando por toda España. Empezaron en el George. Batisterio, que también estuvieron,
3: sí, también,
1: empezaron
3: también,
1: el George, el perfil de Instagram se lo crearon cuando empezaron a pinchar con nosotros.
3: Sí, yo le empezaba a pinchar en el del Este gracias a Dios.
1: Sí, sí, sí.
2: Nosotros mismos, que hemos pinchado en Madrid y cosas así.
1: Fatal.
2: Sí, sí. Estamos orgullosos de pinchar fatal y de cortar las canciones, pero eso somos.
3: No, y por ejemplo, el otro día, que era la fiesta aniversario, que se va a hacer en 16 toneladas. Va viendo un grupo de Chen que yo desconocí, me dice, ¿cuán puñes tú? Es que te seguí y tal. Y te quedas incluso sorpreso que ya Chen, que, pero claro, tú estás ahí de alto y tampoco, si no son amics, pero ya te reconoces.
0: No, si yo estaba pasando un B y resulta que ya Chen que...
3: Sí, no, no, y está bien porque... Y hay saludos al Just Best, claro. Si no, no te conocerían y no anirían a...
0: Parlem de esa festa, conteu-me com va estar. 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
2: Fue Luis Brea, que también le tuvimos el honor de tenerlo el viernes pasado. Sí. Y lo que hemos dicho anteriormente, el tema de gente que sea parte del bar, que sea familia y que cuide el proyecto y también cuide esa filosofía que tenemos de bar. Entonces, pues de programación especial por el 10º aniversario hemos tenido a Whitestone Connection, a Gilberto, que Gilbertástico, que hace un tributazo a Batiato, que soy ultra fan, bueno, somos ultra fan.
1: Sí.
2: Y Luis Brea, que fue la primera persona que tocó en el bar, y Fernando Alfaro es el próximo que tenemos el viernes. Todos amigos, todos parte de la familia.
0: Fernando Alfaro.
2: Sí. Y estás convidada, Reis, porque tú no es vivís mai, ¿o qué?
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1: Yo creo que sí, yo creo que al final las cosas, si las haces poco a poco, si construyes una cosa y quieres tener repercusión o afluencia, lo que sea, en el corto plazo te estás engañando a ti mismo, porque no va a ser verdad. Porque para que se impregne la gente, tiene que estar poco a poco y construido poco a poco para llegar a un sitio donde tenga alma. La alma del sitio es lo que cautiva a la gente, porque realmente el bar, vale, lo hemos montado nosotros, pero ahora mismo es, todo el mundo que ha participado en el bar, que ha participado mucha gente, ha hecho, tanto público como gente que ha trabajado, el staff, ha hecho que nosotros seamos así. O sea, que el bar sea lo que es ahora. Pero para eso se ha tenido que construir muy poco a poco y sobre todo superar la frustración de que las cosas no arranquen a la primera, de cosas que hay que arreglar. Primero, no tienes experiencia, te pasa todo. Durante los 2 o 3 años cometes errores muchísimos.
0: Claro.
1: Claro. Pero claro,
0: que estiga libre, que tire la primera pedra, ¿no?
1: Claro. Es imposible. Cometes todo y tienes que, bueno, pues reinventarte en el sentido de aprender, ¿no? De todo, pero claro, si no vas poco a poco,
0: doncs ja Deus.
1: Y no superas esa frustración, pues no avanzas.
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2: Bueno, tenemos amistad con muchos promotores y con muchas salas de la ciudad. Y pues los músicos nos conocen y por fortuna eligen nuestro bar para venirse a tomar.

0: el tercer tiempo que hablaba que hablábamos antes.
1: Sí, claro. Como en el fútbol
0: también. Y estar en su casa, lo saben, somos también en muchos casos amigos, así que...
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0: Hay una anécdota muy bonita de Jota de los Planetas, Alfonso, lo que la puedes
3: el
0: decir.
3: Día de su pop.
0: El día de su postparty, cuéntala, cuéntala.
3: Cuando teníamos el
2: andamio.
3: Sí, teníamos un andamio, porque estaban haciendo obras en la fachada y era la postparty del planeta, de los planetas.
2: En julio del 22.
3: Sí. Y nada, y de pronto me avisan que Jota estaba debajo del andamio, eso, como estaba todo el mundo, había más gente fuera que dentro del bar casi, bueno, al bar no se podía entrar. Entonces me dirigí a Jota, yo me acuerdo que llevaba la camiseta de los suaves, y él me miró, hostia, ¿qué hace tío con la camiseta de los suaves? Dije, no sé a mí. Y me dijo, Jota, ya sé que es tu fiesta, pero no puedes entrar, tío. O sea,
0: no cabes.
3: No cabes, pero si quieres entrar a unos metros y ver un poco el bar.
1: Pobre, y no
3: me. Y él me dijo, no, tío, si yo estoy de puta madre aquí, o sea, que no hay problema. Ahora mismo no lo hubiese hecho así. Ahora mismo le hubiese dicho, venga, Jota, entra, o Jota o quien sea. Sí. No sé, pero en ese momento pues, me salió
1: hombre,
3: así.
1: Hombre, si era la segua post.
3: Claro.
1: Lo normal es que el
3: yo creo que la anécdota
0: no entra ninguno de los planetas, poco, ninguno.
1: No entra ninguno de los planetas.
0: Mejor porque estaba también lleno y Valencia en julio hace mucho calor, pero por eso igual estaba también en
1: pero eso
0: fuera.
1: Estaba también estaba
3: mejor fuera. Fuera.
1: Eso estaba también
3: en ese momento teníamos solo un aire acondicionado.
1: Bueno, me imagino que la pregunta quasi que se la pot respondre la nostra audiència.
3: Sí.
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0: Sí, claro.
3: ¿No? Muchos, muy, muy, muy satisfechos.
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3: Sí. Yo creo que, por lo menos mi parte, el objetivo está cumplido. Totalmente. O sea, si yo... yo te hablo a nivel personal, ¿sabes? Si yo tengo que dejar el bar por los motivos que sea, yo ya he cumplido a nivel personal con lo que yo quería hacer. Ya está. Y ya me voy en paz.
1: Wow. ¿Y
0: sí,
1: tú también?
0: Los objetivos están cumplidos, pero esto de dejar lo que ha dicho Alfonso, de dejar
1: el bar, nada.
0: No, eso por supuesto, porque si no, sí, no, a ver si no lo dejaría yo también. Me refiero que lo que hemos hablado antes de que era algo, pues un proyecto slow, como has hablado, ¿no? De yo si lo hago es para hacer lo que quiera y como quiera. Entonces, si no és així, no passaria nada i seguro que...
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0: Hombre, la pandèmia fue dura, ¿no? Pero yo... tampoco de tirar la toalla, sí de decir de, uf, esto...
3: Yo no he pensado en ningún momento tirar la toalla, no. Ni lo pienso ahora, lo que pasa que en ese momento el bar estaba por construyéndose, entonces yo tenía mucha ilusión, yo y todo el mundo que nos acompañaba el proyecto. Entonces esa ilusión era el motor para superar todas las frustraciones. Entonces siempre resistía a todo, siempre resistía a todo. Porque todavía lo que tú tienes en la cabeza no estaba creado, digo, lo tengo que llegar, tenemos que conseguirlo. Y ahora que lo hemos conseguido, pues como el objetivo está hecho, no digo que tiramos la toalla, sino que nos iríamos en paz.
0: Ahora el objetivo será la resistencia, de
3: ahora,
0: todas formas.
3: Eso sí, lo que pasa es que sí, es verdad que queremos
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0: Escena, que hubiera, una escena. Que hubiera una escena, por supuesto. Ahí. Y sería positivo para todos los...
3: Es una demanda
0: para todo el sector,
3: de la propia parroquia, la gente que va a la barra. Una de las cosas que nos dice el último año, dice, no os vayáis. O sea, nosotros hemos sabido realmente la repercusión que podemos tenemos, no por las redes sociales, los me gusta, sino las conversaciones que tenemos con la gente que viene al bar, que de verdad te dicen, ¿qué hacemos si vosotros cerráis? Digo, nosotros no vamos a cerrar, pero ¿qué hacemos si vosotros cerráis? Entonces, esa pregunta yo me la llevo a casa un montón de veces. Porque, claro,
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3: Però ahí hay un tema de... Tenemos que renovar la política urbanística, tenemos que entender que nuestra actividad no es molesta, como así nos catalogan. Tiene que haber una serie de regulaciones en materia de ruido, Y porque al final los barrios se tienen que nutrir de bares de día y de noche. No tenemos que salir únicamente. Antes de los 90 había muchos bares, había mucho ruido. Vale, eso no estaba bien. Sufrían los vecinos. Pero es que
1: pero
3: ahora
1: entre el blanco y el negro ya matizo siempre.
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0: No, y que las cosas en una ciudad tiene que hacerlas la gente de la ciudad para la gente de la ciudad, claro. No para la gente que viene de fuera, que entonces ahí sí que barrio, se abren más, ¿no?
3: Fuimos al barrio para aportar.
0: Claro.
3: Para aportar en estos 10 años.
2: Y no hayan queixes del barrio, ¿eh? No hayan queixes del barrio. Porque son veïns, ¿eh? Son veïns y no hayan queixes del barrio, ¿eh?
1: Ostres, ah, això seria un tema xulíssim.
3: I la calle és mucho más segura estando nosotros sí. Que no estando.
2: Sí, claro. Eso conta eso que contar, sí. De quan sí, bueno, se anava la llum.
3: No tenemos la obligación legal por aforo de tener puerta, portero, pero si tenemos una persona contratada para evitar que la gente haga ruido en la calle y salga con la bebida, cumplir normativa. Pero no tenemos la obligación de tener una persona fuera.
0: Claro.
3: Que se lleva un sueldo. Pero si lo hacemos para que haya una buena convivencia con el barrio y luego la persona que ha estado en la puerta ha ayudado a gente externa. Porque claro, cuando tú tienes un problema en la calle y ves un sitio abierto, te diriges a él. Si ves a la persona de seguridad, pues me lo que dice, oye, me han robado, tengo un problema, puedes llamar a la ambulancia. Y hemos solucionado problemas que no hemos generado nosotros o situaciones que surgían.
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0: Hombre. Soy cordobés, es como aquí el colega. Ay. Y van a comer paella valenciana. Y el sábado, que es cuando sí. Tienes que venir tú también.
3: Vale. Y el sábado pinchan los Agro.
1: Los Agro.
3: Agro DJ, son es una pareja, guay. son Charo y Jesús de Almería, que son un espectáculo en sí mismo.
1: Wow. Sí. 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
3: Muy bien.

0: que el gobierno parece que va a caer. Bueno, pues yo desde aquí hoy les digo que tenemos malas noticias para ellos, porque el gobierno de coalición progresista va a seguir adelante.
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2: Nos afecta como país, nos afecta como partido y nos afecta a lo que nos afecta como persona, ¿no? Yo no lo veo, digamos, con capacidad para montar una ingeniería financiera como la que estoy viendo.
3: No habrá elecciones.
2: Debería haberlas. Primera vez que lo digo, debería haberlas. O sea, debería haberlas este año.
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1: No sé si voleu afegir alguna cosa, Pilar o María José.
2: Yo creo que Alejandro lo ha explicado perfectamente. Quiero decir, lo que los médicos estamos pidiendo realmente es que esa peculiaridad que tiene nuestra jornada laboral, pues hay que tratarla y la tenemos que negociar los propios médicos, porque al final somos los que estamos pasando por ahí, los que estamos sufriendo desde hace ya muchos años un sistema que está quemando a los profesionales y está haciendo que muchos de ellos se marchen, se vayan a otras comunidades, se vayan a otros países, porque es donde encuentran calidad de vida y sobre todo calidad de asistencia, porque al final cuando el profesional está agotado, cuando el profesional está cansado, esto repercute en la asistencia al paciente. Y es verdad que los médicos somos vocacionales, es cierto, y lo que nos preocupa es el paciente. Eso conlleva que nuestras condiciones laborales sean buenas. Es que está claro, ¿no? No
1: sí,
2: hay,
1: una,
2: no
1: porta,
2: hay
1: una cosa porta
2: una
1: la
2: cosa
1: otra.
2: Lleva la otra, exacto.
1: Y centrarnos en la Comunitat Valenciana, ¿quién es el estado de la salud pública valenciana, María José?
3: Pues, a ver, pues está prácticamente, o sea, igual que a nivel del resto de España, no estamos mejor aquí, por desgracia, y de hecho lo que es la huelga, sí que es cierto que a nivel nacional está enfocada sobre todo por el tema del Estatuto Marco, pero aquí nosotros ya también desde abril hemos convocado también una huelga a lo que es la Consellería para resolver también otro tipo de cosas que atañen directamente a Consellería, pero ya sabemos que las competencias están transferidas. Entonces tenemos varios puntos, entre ellos pues por ejemplo lo de la jornada de 35 horas, porque bueno, prácticamente en el resto de España es así, salvo en pues en un par de comunidades más, que es pues Madrid y Navarra, somos los únicos también que tenemos 37 horas y media. Después también queremos otro tipo de cosas, como sobre todo pues en el tema de las agendas de atención primaria, que se limiten esas agendas y no tengamos que estar viendo a cualquier persona que entra por la puerta y no tengan fin esas agendas, porque tú partes con unos citados y luego ahí se van añadiendo pues conforme la gente tiene necesidad, ¿vale? Pero claro, llega un momento que, vale, no será no demorable, pero no puedes tampoco asumir toda la demanda que venga, o por ejemplo el complemento para tutores o bueno, o que sea el transporte público también, o sea, perdón, el transporte para hacer los avisos a domicilio, en fin, una serie de cosas que estamos también ahí reivindicando a nivel de la autonomía.
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2: Deberíamos tener tiempo para poder hacer, por ejemplo, docencia. Mira, una de las cosas que lleva la profesión médica es la formación continuada. Nosotros nos vemos obligados, pero además queremos hacerlo, a tener una formación continuada. La ciencia evoluciona, la medicina cambia cada día. Entonces nosotros nos tenemos que mantener actualizados para desarrollar bien nuestro trabajo. Entonces esto debería de formar parte de nuestro horario laboral. Debería de ser parte de nuestro trabajo y acabamos recurriendo a haciendo estos cursos normalmente fuera de nuestra jornada, es decir, ampliando nuestra jornada de alguna manera, porque lo que estamos buscando es repercutir sobre la calidad del trabajo que realizamos, ¿no? Deberíamos hacer investigación, no todos, principalmente atención primaria, que nosotros somos de atención primaria, no tiene tiempo de hacer investigación, y la investigación al final lo que lleva es a mejorar la atención al paciente. Por eso digo que deberíamos de tener tiempo para poder hacer todo esto. Realmente cuando tú tienes una consulta en atención primaria que no está limitada, ¿vale? No, entendemos como pacientes también que lo somos, que las enfermedades vienen cuando vienen y los problemas ocurren a 24 horas al día, 7 días a la semana. Es decir, que los pacientes tienen derecho a ser atendidos cuando surge un problema de salud no demorable. Lo entendemos, pero lo que no puede ser a costa de que un profesional esté viendo en su consulta una agenda, un listado de pacientes que no termina, que conforme vas viendo va creciendo.
1: Pero explicar un poco cómo funciona, vosotros tenéis... Claro. Una agenda de un número de pacients, però després arriba al mostrador una persona que té una urgència y a esa persona también la tenemos.

0: puesto que nuestro trabajo tiene esto, que es peculiar, cada especialidad y es cada especialidad y cada puesto de trabajo puede ser un poco diferente. Entonces, yo creo que esto se puede regular bien si tienes en cuenta la unidad pequeña.
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0: És una trampa, però és que, además, en esta comunidad se pagan por debajo de la hora ordinaria. Esto ya es una puntilla para que la gente lo sepa. Es decir, estamos obligados a trabajar fuera de nuestra jornada laboral ordinaria, estamos obligados, no nos cuentan esas horas para jubilarnos antes, es festivo, es por la noche, y además nos lo pagan por debajo de la hora ordinaria. Entonces lo mínimo que pedimos es que se iguale esa jornada a la hora ordinaria, al menos, ¿no? Cualquier otro trabajo es una hora extraordinaria, y como hora extraordinaria se paga.
4: Además,
0: por encima.
4: Lo que decíamos, que decía Alejandro, son obligatorias hasta los 55 años. Sí que es cierto que hay ciertos supuestos, como por enfermedades o durante el embarazo, la lactancia, que puedes tener una exención, pero si no, hasta los 55 años son obligatorias. Pero luego además se da el caso, y en esto sí que es cierto que hospitalaria se lleva un poco la palma ahí, porque pues en primaria sí que es cierto que se suele cumplir el máximo de hacer 2-3 guardias al mes y no superas lo obligatorio porque somos más gente, pero en hospitalaria hay servicios donde realmente ahora no hay tanta gente para hacer guardias, y a personas que ya superan los 55 años se les está obligando a hacer guardias por necesidades del servicio.
2: Sí, sí, en 60 y pico años, 62, 63, y la administración,
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4: Falta educación sanitaria, sí, y falta, más que educación sanitaria, en mi opinión al menos, falta también educación en usar los recursos que tenemos. Porque al final, bueno, el dinero, los recursos son finitos, el dinero no sale debajo de las piedras. Y está claro habría que gestionar también bien en donde se gastan. A lo mejor no podemos llegar tan bien a todo, que igual eso es, habría que valorar, y ciertas prioridades. Pero luego nosotros como ciudadanos, cualquiera, nosotros también tenemos que aprender a usar los recursos que tenemos. No se puede hacer tampoco un abuso. Y parece un poco que los políticos, por el tema de que solo les atienden a los votos, pues se dedican a... No pasa nada, barra libre, usted puede ir cuando quiera, como quiera y tal. Bueno, pues sí. A lo mejor no se puede porque no tenemos suficiente personal para poder dar ese servicio. Entonces, en algún momento tendrás que explicar cómo se tienen que hacer las cosas, o si no, oye, si hay barra libre, no hay problema, pero entonces pon el personal que hace falta para dar ese servicio.
0: Sí, prevalecen, yo creo que en este caso prevalecen los derechos del paciente por encima del usuario, no del paciente, porque el que está enfermo, sino del usuario, porque muchas veces las consultas no son realmente consultas sanitarias, o se está llegando a las consultas cosas que no deberían de llegar a urgencias, que no deberían llegar a atención primaria, que no deberían llegar a las consultas externas de especialistas, ¿no? Entonces, sí creo que se está haciendo un mal uso, y ahí sí que yo echo de menos que la administración tome cartas en el asunto. Es impopular, yo entiendo que va en contra de algunos votos, pero creo que la sanidad debería de sacarse de la política, ¿vale? Que los políticos tendrían que hacer un pacto de sanidad, y la sanidad no tocarla desde el punto de vista político nunca, y entonces que se hiciera una formación de una instrucción de los usuarios de un uso adecuado de los recursos sanitarios, porque además sin entre todos nosotros también, como profesionales, tenemos que saber hacer un uso. Por eso decía, tenemos que saber lo que tenemos que derivar, las pruebas que tenemos que pedir. No todo necesita una analítica, ¿vale? Y a veces si no salen con un papel de analítica de la consulta,
1: o una receta,
0: de poner una reclamación o una receta de algo. Entonces hay mucha patología que se puede tratar sin una medicación, y muchas cosas que no necesitan una analítica. Entonces nosotros como profesionales tenemos que hacer un uso adecuado del sistema sanitario, y esto se nos mide continuamente, ¿no? Y nosotros tenemos que, pero también el usuario tiene que ser consciente, y para eso a veces necesita formación. Si los médicos tuviéramos tiempo de hacer las cosas bien, probablemente también podríamos educar a nuestros pacientes. Pero claro, si yo tengo una consulta de 3 minutos, pues probablemente no me dé tiempo a nada más que a mirarte la garganta y hacerte la receta sin entrar a explicarte que con unas gárgaras de limón se te pasaba.
2: Yo podría decirte que para nosotros probablemente el 80% de la población sí que fue un uso adecuado de la sanidad. Sí. 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

0: No, ya habéis comentado un poco, pues, Pubil no había ido con él, ¿no?
1: No,
0: es, o sea, ese era el jugador.
2: Pubil es la primera vuelta.
0: Yo pensaba que igual había estado convocado en la última
3: convocatoria. Estaba lesionado, pero previsiblemente se lo iba a llevar.
0: Claro,
3: estaba lesionado.
0: No, me parece bien. La verdad es que el chico ha hecho una temporada fantástica, ¿eh? Lateral, central... Me parece bien. Luego una selección, quizás estaba la duda de Lenormand o Eric García, aunque yo sinceramente creo que Eric García ha hecho bastante mejor temporada que Lenormand y merece ir a la selección. Y por el resto de jugadores, pues los habituales, no sé, yo creo que los que se espera, porque quizá Baena no ha hecho una gran temporada, pero le ha explicado que en la selección sí que juega bien. Hay diría yo que 6-7 jugadores como muy de su equipo. Del equipo del seleccionador.
2: Pero yo creo que eso...
0: Que eso es normal, eso pasa siempre, ¿eh? Con Clemente era Julio Salinas, compañía, o sea, que quiero decir que igual no era titular en el Barça y también iba siempre a la selección.
2: Correcto.
0: Todos los seleccionadores son entrenadores y todos los entrenadores tienen su grupete de su núcleo duro o su grupo de confianza. E independientemente, en la selección es más complicado porque si alguno no juega o claro, no juega prácticamente nada o está muy mal... pues dices, no tengo más remedio que dejarlo fuera. Pero en general sí que hay algunos, como por ejemplo el caso de Gaby o de Nico, que quizá pues estaban un poco en el alambre, Sirian o no, pero claro, él como entrenador de equipo, pues tiene, como digo, tiene sus jugadores de confianza y se los ha llevado. No me ha sorprendido mucho la convocatoria, creo que pocas sorpresas, sinceramente, y yo ya comenté que quizá Spi o Tony Martínez lo podían merecer. Uh-huh. Me parecía injusto que Borja Iglesias no fuese. Si quieres llevarte a los dos, pues llévate a los dos, pero Borja también. Si quieres llevarte a Spi, llévate a Spi, pero a Borja también. ¿Quieres llevarte a Tony Martínez? Llévate a Tony Martínez, pero a Borja también.
2: Correte, están enfadados en el Madrid porque no han dado cap jugador del Madrid a la selección.
0: Si tienen tres o cuatro, ¿no?
2: Nacionales. Pero que no esperen la esperanza, porque en dos años ni a Chocs Olympics y seguro que espera a Boxa alguno del Madrid va.
3: Habrá un gran porcentaje de seguidores del Real Madrid que va a ir con Brasil o con Francia.
2: Ahora en Francia ya no, ¿eh?
3: Eso es gracioso. Porque hay varios ahí. Pero eso es bueno porque hace unos tiempos eran los adalís de España es el equipo de todos, uh-huh. hay que ir con España y tal, y ahora...
2: Y en el Bernabéu ni a mis banderoles españoles que madrileños, claro, de toda la vida.
0: Y luego se me ha olvidado, uh-huh. Me parece bien la inclusión de Joan García, uh-huh. Creo que tendría que ser por Romero, pero sí que es verdad que me da la sensación de que si Unai no juega algún partido, el que va a jugar va a ser Raya.
3: Es que está muy bien, ¿eh?
0: Y no Joan García.
2: Es que la temporada que hace David Raya,
3: hombre,
2: en Arsenal,
3: es que está muy bien, ¿eh?
0: Ojo, campeón de la Premier y finalista de la Champions.
3: Es que está muy bien.
2: Ojo, igual a Roma,
3: que,
0: por eso.
3: Igual que también la gente, oye, pues vale, yo digo que la verdad es que la lista es bastante justa, pero tampoco podría decir nadie que es injusto que si Mosquera hubiera ido, nadie podría decir que es injusto. Es decir, es un jugador que todo el mundo criticaba porque se creían que iba a pasar frío y a comer pipas ahí en Londres, y bueno, la verdad es que ha jugado bastante.
2: Esa es la clásica.
3: Bastante, entendiendo que uh-huh. La defensa del Arsenal son Hincapié, Calafiori, Saliba y Gabriel Magalhães, que son titulares en cualquier equipo español, me da igual cuál. Añade Barça y Real Madrid. Entonces, bueno, yo creo que lo de Mosquera también hubiera sido meritorio, aunque yo creo que es bastante lógica la lista que ha hecho.
2: Bueno, pues dite eso. Fogado, ¿tú vas a fugir alguna cosa de la lista?
4: No. A mí me agrada la lista de La Fuente, entenc lo de Pubill, probablement entre Mosquera i Pubill De La Fuente ha escollit a Pubill perquè pot actuar també com a lateral dret. 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
3: Mosquera, jo crec, està jugando.
0: ¿Cómo ha estado Jeremy Pino en Inglaterra?
4: Yo no l'he seguit, Fernando.
0: Pero
4: crec que és el que deixa fora a Moleiro, per exemple, entenc.
0: Sí, claro.
2: A mi, el únic dubte que tinc és que...
0: No, però és que no sé si ha jugado mucho.
3: Con todo respeto para Moleiro, que ha hecho una temporada fantástica Moleiro y se ha salido, sí. Pero chico, Jeremy Pino es más futbolista para mí, ¿eh?
2: Yo lo único que tengo es que de todos los que arriben tocats, a la fin uno de esos no va, porque es imposible que todos los que han arribado tocats cuando arriben el Mundial, claro, estén perfectos.
4: Pero que no cal.
0: Pero...
4: Que España no juega el primer partido serios contra Uruguay.
2: Sí. Si yo no
4: parlo... Primer juegas contra Cabo
2: no,
4: Verde.
2: Si yo no parlo de...
4: Juegas contra Arabia Saudita. Ya te espera que se recupere, Manolo.
2: Yo no parlo del tiempo, yo parlo de que el ritmo de competición,
0: claro,
2: de algún
0: quizá
2: futbolista.
0: Quizá la duda mayor es la de Merino, ¿no?
2: Porque dudas en Nico Williams, ¿eh? Porque es que...
0: Pero
2: es que Nico ha jugado muy poco en Wine porque ha sido una lesión de arrele de una otra.
3: El tema de Pubis.
2: Yo tengo dudas.

0: Sí, pero sobre todo, sí, yo creo que ha sido más pubis.
1: Sí, yo creo que es el pubis que no se ha recuperado.
0: Pubis que sí, sí que es verdad que estaba con buen ritmo en los últimos partidos. Uh-huh. Y bueno, quizás se encuentre bien en ese sentido. Ojalá, y si se encuentra bien en ese sentido, no.
2: Bueno, hombre, que estén parando de la selección española. Un seleccionador no va a aportar futbolistas lesionados.
0: Pero es verdad que de pubis puede volver a recaer. Ojalá no, puedes volver a recaer, porque no es una lesión, es lesión de estas que va y viene, hasta que recuperas, que te recuperas finalmente del todo.
1: Yo entiendo, que no es una información, es una sensación, que por eso se ha llevado 9 reservas, por eso, porque yo creo que él no ha visto claro el tema físico, y por eso se ha llevado 9 que entrenen con él. Al menos para eso, porque yo no he visto... Yo no recuerdo que sea algo salvo la época del COVID, que Luis Enrique llamó a Carlos Soler y a unos cuantos más, lógicamente por el COVID, pero yo no he visto que eso sea tan...
0: ¿Y tiene algún jugador de banda en esos 9 de refuerzo?
1: Sí. ¿Quién ha ido?
3: Espera un segundo.
1: Lo que pasa es que, por ejemplo, ha ido Gonzalo del Real Madrid, que yo creo que si se lesionara un delantero iría Carlos Espiante.
4: Si ya le están pegando pal, no se andó en el equipo, ¿cómo pasa? Que no se malantenga. No se andó tampoco ninguno del Madrid.
1: Ha ido el extremo de la Real, ¿no? Creo recordar.
4: Barrenechea, sí.
1: Barren está lesionado. Barren está lesionado, el otro.
2: Ahora Sergio Gómez.
0: Pero ese es el lateral.
1: No, y otro.
0: Ha jugado toda la temporada de lateral. Ah, no, pero ha ido Turrientes, que es medio centro.
1: No, Turrientes tampoco ha ido 3 de la Real.
0: Turrientes no ha ido.
1: Han ido 3.
2: Turrientes está en la lista de refuerzos, pero con que no estaba la de 55 no potan en el mundo.
0: Ah, vale. Fíjate, igual. Pues yo hubiese llevado a 8 o 9 jugadores que estuviesen en la lista de 55. Mira, sinceramente.
2: Turrientes, Javi Guerra, Javi Rodríguez, Jesús Rodríguez, Gonzalo García, Mar Bernal, Leo Román, Martín y Sergio Gómez.
0: ¿Será Jesús Rodríguez?
1: Jesús Rodríguez
0: es el que puede jugar ahí. Y no se ha llevado a Moleiro, ¿ves? No se lo ha llevado ni para el grupo de refuerzo.
2: Y eso está para jugar el 4 de...
0: Es raro lo de Moleiro.
2: Contra Irak.
0: Pero igual se ha llevado antes a Jesús Rodríguez, ¿eh?
1: Pero igual es un grupo de apoyo y ya está.
0: Sí, no, si es eso.
1: Es que
2: son de apoyo, pero
0: si uno se lesiona te lo puedes llevar.
1: Sí, pero es que son muy jóvenes
4: el
1: todos,
4: de support, pero en principio completar entrenamientos, completar convocatoria en algún amistoso, pero...
0: Claro.
4: Sí que es significativo que...
0: Que Moleiro no esté, sí.
4: Correcto. Yo creo que como a mínimo, pero ese grupo sí que había fe.
0: Yo le concedía posibilidades. Sí, también. Precisamente por el estado de Nico.
2: Es que Moleiro igual está en la lista de 55, ¿eh?
1: Está.
2: Porque, por ejemplo, Pablo Fornals, Mosquera y Carlos Soler pueden ganar al Mundial porque está en la lista de 55.
1: Pero es que es más... Creo recordar que solo está Moleiro del Villarreal en la prelista. Creo que no fue ni Ayoce ni Gerard Moreno.
4: Yo creo que Ayoce sí que estaba, ¿eh?
1: No estaba.
4: ¿Seguro?
1: Yo creo que no. Estoy tirando de memoria, pero creo que no. Creo que solo estaba Moleiro porque además me contaron en su día que al Villarreal solo había llegado la solicitud de Moleiro.
0: Pues es raro porque si Nico no está bien, yo me llevaría a Moleiro. Sinceramente.
4: Bueno, pues son las cosas de...
2: A Víctor Muñoz, ¿eh? Que yo creo que es el que va a llevar.
0: Víctor Muñoz está.
2: Claro.
1: Sí, Víctor Muñoz está.
0: Ya, claro.
2: No, no, Dick de cara a un hipotético, no sé si no está Nico, pues yo creo que...
0: No, pero sí colocará ahí igual a Jeremy o a Baena.
4: Os digo una cosa, cada vuelta que escolte, ya tenemos una edad, cada vuelta que escolte lo de Víctor Muñoz, no puedo evitar pensar
0: sí,
4: en el mid-center del Barça.
0: Sí, es verdad.
4: Y Zaragoza.
0: Que no tenía cuello.
4: Correcto. y que no arreaba, Fernando.
0: Ostras.
4: Pero no, este no tiene, es un jugador...
1: Entrenador también, ¿no?
0: Sí.
1: Nos ganó una Supercopa de España con el Zaragoza en Mestalla.
4: Sí, señor. Mira, Zaragoza al pobre.
0: Víctor Muñoz, sí.
4: Como acabat. Bueno, pues de la selección a Irene Parran, segur. Pero además yo siempre he reivindicat que la selección no sols se puede opinar en los problemas nacionales, sino que los periodistas que vivim de la M30 cap a fora también podem tranquilamente opinar de la selección española. 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
1: Ahora sin jugadores del Real Madrid, igual
4: sí,
1: ya no es el equipo de tots.
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1: Yo creo que el verano va a ser muy divertido. Yo creo que sí. Solo no va a fichar el Valencia. Yo creo que el Valencia va a apretar más en las salidas. Yo estaba escuchando a Folgado, me parece que llega a una de las épocas más divertidas de la temporada. A mí me encanta.
2: Bueno, divertido es bastante.
4: No, a mí me acaba cansando.
1: A mí no me cansa, a mí me encanta esto. Y bueno, yo creo, por ejemplo, estáis hablando de Chomer, yo creo que sí, a finales de mayo, cuando termina el contrato en junio, tú a un jugador no le has presentado una oferta de renovación, es que ese jugador no estás interesado en renovarle.
4: Isa es la pinta, y Isa es la pinta también cuando iban a la día a acomiadarse.
1: Fernando ha sido director deportivo. Si tú terminas un jugador en junio y el 25 de mayo no le has hecho ni siquiera una oferta de renovación, es que ese jugador no estás interesado en renovarle.
0: Vale, pero aparte de no hacerle una oferta de renovación, lo que tienes que ir es comunicarle en persona: oye, no te voy a hacer una oferta de renovación.
1: Ah, bueno, eso es otra cosa.
0: Es que sé la pregunta que has hecho. Y yo como director deportivo lo primero que haría sería comunicar a los que no voy a hacerles una oferta de renovación, comunicarles que no voy a hacerles una oferta de renovación, que el club no les va a hacer una oferta de renovación. Chomer, pues bueno, no sé. Bueno, hablamos de los fichajes, de lo que tú has planteado,
4: sí,
0: de las posiciones.
4: Es
0: que has hablado de dos jugadores de banda. Pero hay que tener en cuenta que Diego tiene una lesión grave.
4: Sí, sí, pero eso parece que dos de momento.
0: Y que Dan Juman no parece que no cuente.
4: Ya, pero ahí entreme en la fase B, que es...
1: Claro, hay que entrar.
0: Claro, es que ya no sé si son dos
1: o tres. Hay que entrar.
0: Ya no sé si son dos o tres porque Ramazzani parece que tampoco se va a quedar.
1: No, Ramazzani.
4: Yo creo que del Sedis, como ahí te van salva, el Valencia de momento no cuenta.
2: El contracte tens Diego López, Rioja y Dan Juman. Y a Dan Juman el vos colocar, Fernando. Evidentemente,
0: no, y Diego López está lesionado.
2: Claro.
0: De larga duración.
1: Tienes uno.
0: Tienes a Rioja.
2: Claro. Pero eso te va a faltar.
0: Igual dos o tres.
2: Y esperarás a Diego. No, porque yo no creo que firmes tres. Esperarás a Diego López. Porque no tienes dinero, Fernando, para cubrir la resta
1: sí,
2: de
1: la. Sí, porque bueno, el dinero de Diego López lo puedes utilizar.
0: No, pero lo puedes utilizar el 80%, pero su ficha te cuenta.
1: No, bueno, en el fair play. Sí, no, exacto. Pero en principio, Fernando, yo no sé cómo va eso, pero el dinero de Diego López, la ficha, si está de baja, la pagará el seguro. Porque Diego López, si no vuelve hasta febrero,
0: pero el fair play
1: tú no puedes hacer ficha.
0: Pero el fair play, si yo no sé quién lo paga, me da igual quién lo pague. Quiero decir, en el fair play te cuenta como su ficha. Es decir, si.
1: No, el fair play
0: te cuenta como que esa ficha has de pagarla.
1: No. Si está lesionado.
4: Vale. ¿Y el dones de baixa?
1: Si está lesionado, tú le dones de baja. Porque,
0: no,
1: porque
0: pero no, es, no ha empezado, la, no ha empezado la temporada. Yo creo que lo que cobra Diego López entra en el fair play.
1: Pero
0: entra en el coste plantilla.
1: No tendría sentido. No tendría sentido porque hay una normativa, en este caso, al menos el 100%, ¿eh? El 100%
0: de la ficha ten en cuenta que tú se ha lesionado antes de que empiece la temporada.
1: ¿Sí?
0: No es durante la temporada y fuera del mercado de la ventana de fichajes.
1: Pero que eso no es tan importante. Lo importante, lo importante, Fernando, yo entiendo, sí, que igual estoy hablando más de lo que debo hablar. Lo que yo entiendo es que tú le tienes que avalar a la liga que ese jugador va a estar más de 4 meses lesionado.
0: Pero eso es cuando...
1: Eso es cuando estará asegurado, folgado. No,
0: pero eso es cuando te pasa durante la temporada y estás fuera del mercado de fichajes.
1: Claro.
0: Es decir, ese jugador lo das de baja, como a Diakabi, y puedes utilizar el 80% de su ficha para aumentar el fair play financiero.
4: Cas Fulquier, Renzo Sarabia.
1: No, porque a Christensen le pasó igual. Christensen se lesionó en verano y tú utilizaste la pasta para fichar a otro. O sea, el Christensen en el Barça es una prueba perfecta. Y tú, claro, utilizaste...
4: ¿Pero se lesionó en Estiu?
1: Sí, claro, eso fue en este...
0: Pero da igual.
1: En verano tú avalaste que él estaba lesionado más de 4 meses.
0: Pero eso es otro tema.
1: Para inscribir, no recuerdo a qué futbolista, la verdad. No recuerdo qué futbolista.
0: No, pero bueno, sí,
1: igual que Ter Stegen. Ter Stegen llega en verano lesionado y tú utilizas esa baja para inscribir a Joan García, que fue cuando estuvo la movida de Ter Stegen, de que no quería inscribirse y de que él dijo que volvía en 2 meses, el Barça decía en 3 y todo el rollo. Yo creo que, punto número uno, yo entiendo que los jugadores tendrán un seguro que le pagará parte de la ficha seguro si está lesionado.
0: Pero da igual, eso te entra dentro del fair play financiero. Yo a lo que me refiero es que, tenía la idea, es decir, Salva lo ha planteado.

0: Això li correspon al Real Madrid Castilla.
1: Sí, sí. Algo he oído de ese tema, sí, sí.
0: O sea, que se veu que...
1: Que por el criterio
0: de... Sí. Per tant, seria el Potter del que sí jugaria a playoff i el Castilla el que no.
1: Però el criterio qual és? O sea, bajo qué criterio han decidido que sea el Castilla, porque ellos estaban jugando el partido creyendo que eran ellos,
2: porque era triple empate, ¿no?
0: Porque sí. Había un triple empate.
3: Pero el Castilla o el Pontevedra, no te entes.
2: Pontevedra.
0: Pontevedra, ¿quién entra? Vale.
1: Pontevedra, Castilla y Baracaldo, creo que solo jugaban.
3: No, que había antes Malamanolo. O sea, ¿que entra el Pontevedra?
0: Sí, sí.
2: Por el triple empate.
1: ¿Entra el Pontevedra o el Castilla? ¿Has dicho el Castilla?
2: No,
1: Castilla,
2: entra, Manolo. El Pontevedra.
3: Es que has dicho
2: Castilla,
3: es que
2: ha dicho quinto. Castilla quinto, claro. Pontevedra entra.
0: Claro.
2: Eso es lo que he entendido yo, ¿eh?
0: Sí, yo también.
2: Pero de todas formas...
1: Pero es que entran cinco, me parece...
0: ¿No? Pues si entra el cinco, es que el seis es el Pontevedra, no llames.
1: Claro, es que...
2: Vale. Entonces entra el Castilla.
1: Yo creo que...
0: Entra el Castilla.
1: Vale. Yo creo que es el que sube directo y los otros cuatro son los que juegan.
2: Entonces yo también lo he entendido mal. Yo creía que era el quinto el que se quedaba fuera. Lo he entendido mal.
1: No, me parece. Yo creo que es el sexto el que se queda fuera en primera red.
2: Pues entonces entra el Real Madrid Castilla.
1: Pero bueno, sí. Bien. Y...
3: Pues bueno, hasta aquí... Bueno. Real Madrid Televisión.
0: Bueno, Torrema, el que
2: lo que pasa es que me lo creía, que se había quedado fuera el Real Madrid Castilla, y he dicho, voy a mirarlo, y nos ha salido mal.
0: Exacte. Dite això.
3: ¿Me está parando Fernando?
0: Sí, Fernando.
1: No. ¿Sí? ¿De qué? No, decía.
3: De que no hay dinero para tot.
0: Un clàssic.
1: No, claro, que Salva lo decía por el tema del dinero. Claro. Tres interiores, vamos, y esto, como diciendo, si no hay dinero, claro, o exacto. No se lo quieren gastar.
3: Yo
1: si
3: diría
1: no
3: para
1: hay.
3: Eso, Fernando.
1: Claro, entonces yo... Y entonces hemos nombrado el tema de Diego López, porque Diego López... Pero que quiero... Yo he querido aclarar que creo que el coste de Diego López de su salario, aunque lo pague quien lo pague, aunque esté... Aunque esté lesionado desde ahora... Creo que entra dentro del coste plantilla.
3: Vale.
1: Entra dentro del coste plantilla.
2: Yo creo que si está lesionado de larga duración, el fair play no te lo computa. Te lo digo en serio, porque es que este verano trabajé en el tema de Marca Transfer, en Marca, y es que un tema estaría fue el Barça, que el Barça utilizaba las lesiones de los futbolistas para inscribir jugadores.
1: Vale.
2: Entonces,
1: vale,
2: claro,
1: vale.
2: Si tú no llegas a la regla 1-1 porque estás sobrepasado en el fair play, no es lógico.
1: ¿La regla 1-1 qué significa?
2: La liga 1-1, que tú tienes que empatar en ingresos gastos dentro del fair play financiero para que tú todo lo que ingreses te sirva para poder inscribir a futbolistas.
1: O sea, es decir, que no tienes, me estás diciendo que no tengas pérdidas.
2: En el fair play
1: que
2: financiero.
1: Tus ingresos...
2: En el fair play financiero tú puedes tener deuda, tú puedes ser el Barça y deber 1.000 millones de euros, pero si estás con la regla 1-1 en el fair play financiero puedes fichar.
1: No entiendo qué es eso. Quiero decir, que en el fair play financiero estés...
2: Yo te lo explico, si puedo. Tú eres un club, Valencia Club de Fútbol, y tienes una deuda de 400 millones de euros que estará en torno ahí, más o menos,
1: si
2: arriba
1: equilibras
2: abajo.
1: Tus ingresos y tus gastos del ejercicio.
2: Correcto. El fair play financiero ahora mismo, ¿cuánto es del Valencia? No, 92 claro, millones de euros. Es que... Si tú ahora mismo logras vender a... Sí. Me lo invento. Javi Guerra por 25, ¿vale? Ya. Tú tienes un saldo positivo en el fair play financiero, aunque tú tengas una deuda de 400 millones de euros y tú puedes ir al mercado a fichar.
1: Ya, sí. Pero tu coste plantilla será el que determine tus ingresos
2: el fair play financiero. Y tú de ahí no te puedes salir. Y en ese fair play financiero...
1: Pero entonces el 1-1, ¿qué significa? Que a partir de ahí todo lo que ingreses puedes gastarte.
2: Exacto. En el mercado de fichajes. Entonces el Barça, para llegar a esa regla del 1-1, sí. Lo que hacía es argumentarle a la Liga que sus jugadores estaban lesionados más de 3-4 meses, no recuerdo cuál era la cifra, entonces tú ya podías inscribir a otro jugador. ¿Pero qué pasa?
0: A eso y la venda Total Science del 30% de Barça Studios.
2: Sí, claro.
0: Que
2: ¿pero qué pasa?
0: Si Sainz ven entre el 30% de
1: echa
0: más
1: la
0: ley,
1: echa
3: de
1: la
3: los
1: ley,
3: próximos 10 años. Ya son 10.
2: Echa la ley y echa la trampa. Si el Valencia utiliza en este caso la baja de Diego López porque está más de 3-4 meses lesionado, cuando llegue el mes de febrero y Diego López se recupere y lo tengas que volver a inscribir, tú tienes que argumentarle al fair play financiero que tu otro extremo también lo puedes inscribir.
0: Vale.
1: Yo no estoy seguro de eso, pero bueno.
0: No importa, eso ya
1: lo sabrán ellos.
0: Dite eso, vais al del terreno en mes de que hemos antenga el oyen que
1: sí,
0: está
1: sí,
0: en
1: sí.
0: Esa casa que está una amiguita mal hecha a la derecha. Pero a vosaltres, de tot això que hem dit, quina és la posició prioritària a reforçar? Fernando.
1: Hombre, yo creo que en bandas tienes que reforzar sí o sí. Lo que pasa es que si Seguido no continúa, pues habrá que firmar un medio centro. Y en cuanto al número de centrales, pues depende de la calidad, porque, o de lo que quieras tener, porque en número tienes número de centrales, pero si quieres reforzar más esa posición, y luego, claro, lateral derecho, bueno, tienes a Thierry. Y portero, es que son todas. Claro. Y portero, porque solo tienes a Dimitrescu si ejecutas la cláusula de renovación.

0: por 2 años más. O sea que...
1: Yo tengo mucho miedo, ¿eh? Yo ya no es...
2: Pero si estábamos a Ford Transfer Windows de...
0: Y luego que las salidas... Hay determinadas salidas que son complicadas, ¿eh?
1: Claro, es que es el tema. Yo iba a tirar por...
3: Es terriblemente complicado.
2: ¿Y Dayuma?
1: Y Dayuma te lo va a poner fácil. Dayuma lleva poniendo su
2: difícil
1: al Villarreal toda la vida. Y yo, mira, fíjate, yo creo que Raba...
3: Yo creo que Raba también es fácil.
1: Yo creo que Raba es mucho más sencillo que Dayuma y que... Porque Raba al final no tiene una ficha tan alta.
0: Y quiere jugar
1: y Raba físicamente está bien. Entonces va a ser, dentro de lo que cabe, va a ser mucho más sencillo.
3: ¿Y no te va a costar dinero?
1: Claro. Y además no es un fichaje al que le quede rémora, que económicamente ya ni me acuerdo de cómo se le dice eso. Yo creo que esto es muy complicado sacar
2: amortización,
1: perdona.
0: Igual,
1: no tiene amortización, por lo tanto es mucho más sencillo. Tampoco tiene amortización, por ejemplo, Dayuma y Diakabi, porque te costaron también los dos 0 euros, pero tienen fichas mucho más altas. No te costó Diakabi 0 euros, pero ya se ha amortizado porque la ha renovado. Diakabi yo lo veo muy complicado, Dayuma yo lo veo muy complicado. Ojo al perfil de los fichajes que has hecho. De Haas, yo no lo he visto en mi vida. No lo puedo valorar, pero al final es un futbolista de 26 años que viene del Famalicão. Y Dien, que yo tampoco lo he visto en mi vida, pero está aquí Fernando, ha sido director deportivo. A mí, un perfil de futbolista de 29 años que solo ha jugado en Arabia Saudí y en Egipto, solo Arabia Saudí y en Egipto,
0: No pagan mal allí, ¿eh?
1: Quizás
0: se ha quedado por allí por eso.
1: Muy equivocados tienen que estar todos los directores deportivos, secretarios técnicos del planeta fútbol para no haber visto en Dien un buen futbolista.
0: Yo lo que pasa es que en estos casos prefiero esperar. Yo, como tú, Lugo, no los conozco.
1: Yo no los conozco.
0: No los he visto porque la verdad es que no son clubs que habitualmente puedas ver, el Famalicão o la Liga de Arabia Saudí. Pero no los conozco, entonces prefiero esperar. Hay unas personas que consideran que pueden ser buenos y es la primera vez que fichan, pues hay que esperar a ver qué resultado es el que dan, evidentemente.
1: Te vienes a Valencia con 29 años.
0: Sí,
1: si cobras bien en Arabia Saudí y Egipto.
0: Pero es lo mismo, y vienes de Famalicão, pero
1: claro, Famalicão es otra cosa.
0: A mí me es que la procedencia
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1: Això és lògic. Yo creo que es lógico.
4: Pero que pensaba que no daba el nivel.
0: Me ha dado la atención, porque si decís que él manda tanto y decís que él los ha rechazado y ahora resulta que vienen.
1: Pero porque son 0 euros.
0: Ya, pero si los rechazas deportivamente, no puedes por ser 0 euros traerlos.
1: Pues,
0: o sea,
1: igual...
0: la primera condición para mí es que te puedan servir deportivamente. Luego, si encima cuesta un poco mejor.
1: Fernando, que tú, en este caso, tienes que hacerle algo de caso en algún momento a la Secretaría Técnica, no vas a pasar olímpicamente de ella siempre, y eliges a dos futbolistas que te cuestan 0 euros.
0: Pero son dos fichas que te quitan. Que a lo mejor quiere el entrenador quiere ocuparlas de otra manera.
1: Es que por eso el entrenador elige a una Unai Núñez, más de 200 partidos en primera división, con el culo pelado, y no trae a De Haas, que no tiene experiencia en esta liga.
0: Ya.
4: Es que
0: Unai Núñez, que ahora no se queda, ¿no?
1: A ver, Unai Núñez, el tema es que él quiere quedarse. Él, él quiere quedarse, pero claro, la ficha de Unai Núñez le quedan 2 años en el Celta, a razón de 4 millones de euros por año. Entonces, claro, eso se lo tiene que dividir en más años, y bueno, el Valencia, pues ahí tendría que hacer un arreglo, él y el Valencia, los dos, que es un arreglo muy complicado.
0: Sí.
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0: Però això lo dijo él.
4: Sí.

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1: ayudaría. Club. Eso lo dice postpartido contra el... Sí, que sí, cuando sí, preguntan sí, por sí. si va a subir el fair play financiero a 100 millones de euros, él dice que lógicamente ayudaría. Pero al final...
2: Pero eso no es mayor inversión, ¿eh? Es gastarse lo que hay. Lo que te puedes gastar.
1: No tiene que... Sí, a ver, pero yo creo que tiene que ser mayor inversión. Si sube 100 millones de euros el fair play financiero, te puedes gastar más dinero, Fernando. Lógicamente.
2: Sí, pero esa inversión la hace el club, no la hace el dueño. El dueño no dice.
1: No, claro, claro.
2: El dueño no dice.
1: Claro, claro.
2: Por eso no es inversión, es simplemente que te gastas lo que tienes.
1: Y también te voy a decir una cosa.
2: Ocupas el fair play financiero si lo ocupas.
1: Y hay veces que el Valencia
2: para mí inversión sería, tengo 100, pero mira, para que sea 110 voy a poner 15.
1: Claro, pero eso tampoco lo puedes
2: hacer. Eso lo que sería inversión.
1: Eso tampoco lo puedes hacer.
2: En una ampliación de capital o en un patrocinio,
0: pero siempre ni a manera de cero.
2: No, pero es que además eso no va a pasar. Entonces yo por eso no le llamo inversión, le llamo que te gastas lo que hay.
1: Ya está muy bien una cosa, que hay veces que el Valencia no ha ocupado todo el fair play financiero,
2: claro.
1: Alegando que se dejaba parte del fair play financiero por si había que hacer algún refuerzo en el mercado de invierno. Yo creo que es que sí que es cierto que bueno, que Carlos Corbera nunca es hombre de grandes titulares, y yo creo que ese es uno de los mínimos titulares que ha podido dejar al cabo del año, pero es que no deja de ser algo de perogrullo. Sí, claro, pues,
0: sí, de
1: perogrullo,
0: con 100 millones de euros con más fair play financiero. Pero pues, claro. No sabía referirte a esa situación.
1: Claro, pero es que con más fair play financiero puedes optar, claro, puedes intentar optar a más
2: puedes
1: cosas.
2: Puedes optar a gastarte más.
1: Lógicamente.
0: Pero que me referís que al concepto de la inversión del club no sabía referir fins ara l'entrenador.
2: No. Bueno, lo que pasa es que sí que es una pregunta muy directa. Oye, igual pasa de 90 a 100. Pues es que, bueno, pues esperemos que nos gastemos los 100.
1: O
2: cerca de los 100 para hacer una plantilla que desde el principio pueda rendir.
1: Ahí la clave, Fernando, es que él dice la frase, creo recordar, si no, Manolo, corrígeme si me equivoco, él dice la palabra, creo que sería necesario.
0: Sí.
1: O algo así.
0: A ver si pueden ver.
1: ¿Sabes? Él dice, yo creo que sería necesario que llegara a los 100 millones de euros. Lógicamente, ahí es cierto que él alude a que con una plantilla de más pasta pues intentarían conseguir más cosas. Es que recordar que Sadiq no vino en verano porque no quiso pagar el Valencia Club de Fútbol, y así algún que otro fichaje. Igual también en el mercado de invierno, que se gastó 10 millones de euros, pero que realmente los 10 millones de euros fueron entre traspasos y pagar salarios. Que no es que tú te hayas gastado 10 millones de euros.
2: No, sí, está claro.
1: Que eso tiene un poquito de trampa. Es decir, dijo Ron Gurley públicamente, es que nos hemos gastado 10 millones de euros en el mercado. Bueno, te has gastado 10 millones de euros entre traspasos y salarios.
2: Bueno, has aumentado el coste 10 millones de euros, sí. Que entran traspasos y entran... O sea, amortizaciones de las compras y los salarios brutos de los jugadores, sí, eso está claro.
1: Y además luego...
2: Pero bueno, sí que es verdad que esa apreciación que hace Carlos Corberán... En cierto modo, está bien, porque a ver si el club efectivamente hace una plantilla que pueda pelear en mejores condiciones. Pero es que yo creo que esta no estaba para pelear en peores condiciones, no tan peores como se... Quiero decir que la plantilla ha de ser relativamente buena, ha de ser buena... También el trabajo del entrenador ha de ser bueno.
0: Y podemos escoltar a Corberán parlando del objetivo de la próxima temporada.
3: Todos sabemos la grandeza de Valencia, todos sabemos... la grandeza y la exigencia que van unidas, que tiene este club de fútbol, y la aspiración del Valencia siempre tiene que ser la máxima. Luego los mercados, los objetivos que el club marca, las inversiones y la apuesta que el club hace, te determina muchas cosas, pero todos los jugadores y staff siempre que hay en el Valencia tienen que dar el máximo para llevar al Valencia siempre a lo más alto.
0: Las inversiones que el club hace te determinan muchas cosas.
1: Sí, esta no es la respuesta a la que yo me refería, pero también es válida. Pero la respuesta también a la que yo me refería de aumentar el fair play financiero, incluso el mercado de fichajes, yo creo que también Carlos Corberán entiende que en esta plantilla tiene que haber muchos cambios. O sea, él quiere que haya muchos cambios en la plantilla. Más que nada porque la actual plantilla no le aguanta.
2: Pero vamos a ver, es una plantilla que ha hecho él.
1: Sí, pero es que lo que ha hecho él no le ha valido. Y es que, Fernando, al final te voy a decir una cosa. Los últimos 4, 5, 6 partidos...
2: Pero ¿sabes por qué no le ha servido? Porque no le ha sacado el rendimiento adecuado. Si no, todos hubiesen estado más contentos.
1: Y luego también te digo una cosa. Los últimos 4, 5, 6 partidos donde tú estabas cagado, donde te has jugado el cobre, donde tú decías me voy para abajo, me voy para arriba, él ha acabado muriendo con el núcleo viejo. Él ha acabado muriendo con Javi Guerra, ha acabado muriendo con Pepelu, ha acabado muriendo con Diego López, ha acabado muriendo con Hugo Duro, ha acabado muriendo con Luis Rioja, ha acabado muriendo con Tárrega. Unai Núñez no ha jugado, o ha jugado menos.
2: Es decir, estuvo lesionado y en la recuperación entró Pepelu.
0: Pero el tres últimos partidos podía haber tirado a Madrid.
1: Estuvo lesionado.

0: Hubo lesionado un partido.
1: Sí, a Pepe Lu lo ha querido.
0: Hubo lesionado un partido, ¿eh?
1: Pero a Pepe Lu lo ha mantenido por el central. Ya sabes que Corberán es muy de repetir las cosas que él cree que le van bien y incluso luego le hizo jugar otro partido más de central y luego lo metió de medio centro con Guido, no sé en qué partido, o sea que bien, y luego a Javi Guerra lo tenía que meter porque creo que Guido también se lesionó. Bueno, estas cosas, sí. ¿No? Creo que Almeida pues pasó al banquillo, pero...
2: Yo lo que creo es que
1: llama más la atención lo de la desaparición de Sadiq y de Ramazzani en estos últimos partidos.
2: Pero es que yo te doy una explicación, la explicación que yo sé que igual me equivoco, pero al final lo que te digo, Fernando, es que ha acabado muriendo con el teórico equipo, ¿vale? Y esto hablo comillas, que mucha gente en redes sociales, entiendo que es información, señalaba como los jugadores que le querían hacer la cama a Corberán. Uh-huh. Al final, él ha acabado muriendo con ese núcleo del vestuario. Y luego, Ramazzani es que es cierto que ha marcado goles importantes para el Valencia y que su rendimiento no ha sido malo.
1: Bueno, al final.
2: Al final.
1: Sí.
2: Pero es que no ayuda en labores defensivas. No se sacrifica en labores defensivas. Tú le preguntas a un lateral del Valencia, ¿con quién prefiere jugar por delante? Si con Ramazzani y sus 6 goles o con Luis Rioja y sus 3 goles, y se tiran en plancha por Luis Rioja. Porque es que, claro, tú dices...
1: Pero es que eso es normal.
2: Pues claro.
1: ¿Qué va a hacer el lateral? ¿Qué va a hacer el lateral? Porque es jugar con el interior que más le trabaja.
2: Por eso te
1: porque
2: digo.
1: Si no, pues no le pueden destapar las vergüenzas mucho más a ellos.
2: Claro.
1: Pero ¿qué hago yo? Pues meto a Ramazzani de segundo delantero.
2: Eso es lo que ha hecho muchas veces.
1: Y ya está. Y es donde mejor juega.
2: Es que tú...
1: Que yo no estoy diciendo que se quede.
2: Ya, que entendemos.
1: Pero quiero decir que hablando de Ramazzani, es verdad que por el centro jugaba bien y ahí es donde menos tiene que defender.
2: Es que claro, tú dices, no, es que estabais hablando antes de la irrupción de Jesús Vázquez y la renovación de Gaya. Que por cierto, un apósito. Yo creo que Gaya, la renovación, no va a ser tanto problema como la gente cree. Y si queréis, lo debatimos ahora, ¿vale? Pero yo creo, ¿eh? Pero, por ejemplo, tú dices, Fernando, no, es que Gaya ya no es el de antes. Es que Gaya
1: no. Yo no he dicho nada, ¿eh?
2: Me refiero en general.
3: Pero es una evidencia.
2: Bueno, puede. Espera, sí.
3: A veces es que yo recordé que el otro día en la retransmisión, este es un meloquillo que va a comenzar a abrir, pero desde la. Ni ahora resulta que Gaya es un coixo que no es el Bisparrés, ni Jesús Vázquez es. Es el Josimar del Butantasis de Brasil. Voy a decir, no, abuelo, una cosa micha, pero se debe comenzar a plantear esta sucesión lateral a Esquerre, que a mí es que yo creo que Fernando, que Fisito le puede venir a Gaya y decir, ya no vas a jugar tanto. Pero.
1: No, no sé.
3: Pero
1: tú querías decir algo.
2: Yo
1: ¿no?
2: quería
1: no,
2: decir
1: no,
2: algo.
1: Sí, sí.
2: Es que tú dices, no, pero es que Gaya ya no es el mismo, Gaya ya no sube tanto a atacar, ya no centra como antes, ya a nivel ofensivo ya no es el Gaya de antes. Vale, pero punto número uno. ¿Cuántas veces tu entrenador ha salido a un partido a ganar el partido y no a empatarlo? Pocas veces. Punto número dos. ¿Vas a subir tú con Ramazzani y Danjuma de extremo izquierdo? ¿Cómo vas a subir si ellos no bajan a defender? Y cuando subes, hay varios partidos que las has tenido con Danjuma porque no te pasaba el balón.
3: 12 y 24 es el momento de recordarnos del oyente y donar Liveu con cada nit en el Opino de qué.
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2: Jo crec que no. Jo crec que Gaia sigue siendo un jugador importante dentro del Valencia Club de Fútbol y yo creo que él entiende que con 31 años ya no puede cobrar el salario que estaba cobrando antes en el Valencia y además también el mercado no le va a dar el salario que él estaba cobrando en el Valencia. Por lo tanto, yo creo que él, que siempre ha demostrado que quiere seguir en el Valencia, terminará aceptando una renovación acorde porque su idea es seguir jugando en el Valencia.
3: Fernando.
1: Sí, yo creo que al final le ofrecerán la renovación, supongo. Uh-huh. Y yo creo que sí, que debe ser será seguramente a la baja.
2: Claro.
1: Pero ¿cuánto a la baja?
2: A ver, yo,
1: ¿cuánto?
2: Claro,
1: es que ¿cuánto a la baja? Porque a lo mejor pensamos, ¿no? Es que no sé ni lo que cobra.
2: El que más de la plantilla.
1: Ya, pero bueno, no sé ni lo que cobra. Pues poner un ejemplo, no sé, cobras 5, pasas a 2. ¿Quieres o no? 1.5, 2, ¿quieres o no? Ese es el tema. Si pasas a 3, yo creo que allá debería renovar sí o sí. Pero pasas a 2,
2: yo creo que el Valencia
1: y a lo mejor no te dicen eso, que no significa nada.
2: Fernando,
1: todo dependerá de la temporada que haga este año y de dónde quiera llegar el Valencia, creo, y de lo que considere a José Luis.
2: Yo creo que el Valencia le
1: hacerle una buena oferta.
2: Yo creo que sigue gozando de importancia dentro del Valencia. Claro. O sea, Gaya ahora mismo no es un matao en el Valencia.
1: Hombre, no, en absoluto.
2: O sea, Gaya no se ha convertido ahora mismo en un matao en el Valencia, y yo creo que el Valencia le hará una oferta acorde al mercado que tiene Gaya. ¿Va a haber algún equipo que ahora mismo le ofrezca a Gaya un salario de 4 millones de euros? No. No lo va a haber. Entonces, yo creo que Gaya entenderá eso con sus ganas de seguir en el Valencia, y yo creo que no será tanta problema su renovación.
3: Salva, esta vez, ¿qué volvéis a decir alguna
8: cosa? No, yo que Gaya cobra 6,2 millones de euros per temporada, pero no dice así.
1: Pero se irá, y luego también se irá, con 2 años se irá a 34.
8: Claro, entonces, que no le van a oferir, a partir de ahí dependerá de lo que le ofrezca al mercado.
1: Y de lo que él quiera aceptar.
8: Y de la segua percepción de estat físic también, que es muy importante. De cómo estica de físico, porque Gaya cada vez tienes problemas.
2: Bueno, pero quiere seguir en el Valencia.
1: Pero escucha, va a querer seguir jugando hasta que no haya más remedio.
8: Pero que
1: eso seguro.
8: De cara y sir dependerá de ofertas y de la seva percepción.
1: Pero ofertas va a ser.
8: Se va a estar físico.
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2: Pues fue un poco producto de la casualidad. Nosotros no sabíamos montar un bar, ni estábamos en sectores distintos. Pero en ese momento sí salíamos mucho por la noche. Sí salíamos, sí. Entonces... dijimos, buah, pues yo creo que es el momento de montar un bar donde nos gustaría ir, porque ya estaba un poco cansado de ir a bares, ¿no? Rondábamos los 40 años por ahí, estamos ya como esa época donde dices, has quemado la noche, pues vas a construir una noche para ti, ¿no? Ajá. Y entonces, en base a ese concepto...
0: Y ya pues, comenzaba también a cambiar la NIT,
2: y ya empezaba a cambiar. Sí, veíamos que muchos locales se cerraban, había menos oferta... Y entonces empezamos a construir una cosa de cero, porque el local era, tenía otra imagen y todo, y con ese concepto, ¿no?, de montar un bar para nosotros y sin ningún ánimo de más.
0: Y... Pero no era un bar, no es un bar, bueno, porque la música estaba en el primer momento,
2: claro,
0: ¿no?
2: Claro, sí, lo que pasa es que le llamamos bar porque no, muchas veces nos gusta llamar bar por simplificar, ¿no?,
1: sí,
2: el concepto como punto de encuentro. Nos gusta que haya un sitio donde sea un punto de encuentro de gente.
0: Independientemente de que ya haya concert o no.
2: Independientemente de la música es importante, pero lo que más importante es la gente que habita dentro del bar.
0: Sí. Qué bonito eso que digo. El público.
2: El público. Que yo... Es que tu presentación justamente no la ha hecho mejor.
0: Sí,
2: la verdad,
0: pues
2: porque
0: sí,
2: es lo más difícil.
0: Pues llevo un tema y tanquem, ya voy en contacto.
2: Venga, papá. Pues justamente venga. Es lo más difícil.
1: Una cervecita y para casa.
0: No, pero es que es deberes,
2: que,
0: ¿no?
2: Que tu concepto se impregne en la gente y la gente venga. Por lo que has hecho, sin ninguna pretensión. Entonces,
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1: Claro, sí. Pues... Como decía Alfonso, el tema de fruto de la casualidad, todos estábamos de una manera u otra muy involucrados con la escena cultural en Valencia y sobre todo con la escena musical y la escena rockera, por decirlo de alguna manera. Sí. Por lo tanto, por ello, aparte de que iba a sonar nuestra música, iba a estar decorada como somos nosotros, el punto de encuentro tenía que ser de esas personas para, como ha dicho Alfonso, el concepto bar, que sea un punto de encuentro entre las personas, que eso también es algo que ya no existe.
0: Sí, no, es que al final sou rarets.
1: Claro.
0: No?
2: Claro.
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1: 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Mucha gente va al yacht sola y se la da ahí con colegas e incluso mucha gente que se ha conocido, incluso
2: ha habido parejas que se han creado, se han conocido, y claro. Ha habido mucha, yo creo que al final más importante que la música o las cosas que han sucedido dentro es la respuesta de la gente de estos últimos, sobre todo después de la pandemia, que si le quieres luego podemos hablar, ahí hubo un cambio.
0: ¿Sí?
2: Después de la pandemia, es verdad que sufrimos mucho por la pandemia porque estuvimos cerrados de forma obligatoria, pero después nosotros éramos los mismos, con más ganas, porque todo el mundo tenía muchas ganas de salir,
0: sí,
2: pero
0: de
2: nosotros
0: tocarse,
2: éramos
0: de
2: los
0: poder,
2: mismos,
0: sí.
2: Pero la gente vino con otra energía, entonces fue una ola que nos montamos y a disfrutarla. Vino con energía de salir, de entrar en contacto, de escuchar música, de bailar, de volver a ser persona, o sea,
0: ¿De bailar?
2: Sí.
0: Wow, eso que es, qué antiguo, ¿no?
2: Sí, es que cuando nos cerraron no se podía bailar.
1: Claro.
2: Cuando nos cerraron y empezamos a abrir, porque ya nos permitieron abrir, uno de los requisitos es que no podías bailar.
1: La gente sentada, wow, con una
2: tenía separación. Tenías que estar separado, sí, y bailar, sí, sí. Cosa que no cumplimos. Ahora ya no nos va a caer la multa, sí. Pero nosotros no cumplimos eso. Nosotros dijimos, tú vienes al yo, tienes que bailar. Me da igual que un gobierno ahora, un ayuntamiento...
0: Qué duro prohibir bailar, ¿no? Bailar.
2: Sí, porque se prohibía el contacto, pero... Vale, tú me dejas abrir a un bar a 90 decibelios con la música, no me dejes abrir si me dicen... Abrir para no bailar, prefiero estar cerrado. Pues yo quiero abrir nuestra casa, claro, y que la gente tenga una experiencia.
1: Y es muy bonito lo que ha dicho Alfonso, además, ¿no? De que sí que es verdad que hubo un boom en ese sentido de crear, sí, de más afluencia y de que fue muy bonito. Y por
0: es
1: eso
0: que la
1: gente
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1: La gente defendía lo suyo.
2: Exacto.
1: Entonces el, claro, valer algo suyo les,
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1: 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Sí.
0: Això va ser la pandèmia també,
1: sí,
0: no?
1: Sí, totalment. Uh-huh.
2: Uno de los factores fue la pandemia. O sea, una de las causas por la que estamos ahora aquí hablando, celebrando 10 años... con más éxito, entre comillas, ¿no? En el tema de afluencia, ¿no? Que eso no es un éxito que tampoco nosotros valoramos, sí, pero sí nos gusta que la gente venga. Es por ese impulso que nos dio, sí, después de la pandemia.
0: ¿Qué diría?
2: Si no,
0: ¿no?
2: Hubiésemos, a lo mejor hubiésemos ido a otro bar, ¿eh? Otro club, otra sala.
1: Sí, porque los inicios fueron duros.
2: Porque los inicios fueron muy duros también, pero...
0: Escolteu, si tornem als inicis...
2: Yeah.
0: ¿Dónde ve lo del nom? 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
1: Que tiene mucho que ver.
0: Viene... A veure, el George Best,
1: bueno,
0: és una...
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2: Pues viene por un amigo... Yo soy de Córdoba, natural de Córdoba, aunque llevo aquí más de 20 años viviendo. Entonces, un amigo mío del cole, se llama Miguel, que montó un bar en Granada en los 90, La Percha, me hablaba mucho de esa historia de George Best, me hablaba de la figura, porque estaba muy relacionado con la música, ¿no? Con los wedding presses, ¿no? Con, sí, esa actitud de los 70. Mm. Y luego tenía un talento innato de jugar muy bien al fútbol.
0: Sí, sí.
2: Y entonces, cuando estuvimos discutiendo qué nombre poner al bar, un grupo de WhatsApp que teníamos, no nos juntamos ni nada, entonces, y dije, tío, George Best, ¿por qué no? Porque me vino esa... No sé, ese recuerdo de mi amigo.
0: El día que era encantado, ¿no?
2: Y al primero todo el mundo dijo, hostia, ok, lo veo.
3: No hubierais ido allí.
2: Sí.
0: No hubierais ido, porque el tindería fix.
3: Estaría Araúi y yo, no estaría ellos, ¿ves? Sí. Así que pasa que no está Oberto.
2: Y nada, y la gente se ha adoptado. Y muchas de las preguntas que nos dicen en la barra es por qué, por el nombre. Le explicamos que un poco qué es el personaje, pero le explicamos sobre todo que era una,
0: sí,
2: persona...
0: Sí, pero pinta de futbolistas no teniu.
2: No tengo. Y ahora menos todavía.
1: Pero de ellos, ¿ves? Sí, un poco, ¿no? Y a las 7, sí, sí, de la mañana más, quizá.
2: Entonces explicamos a la gente que el George Best era un futbolista que fue muy importante de los...
0: L'únic valor d'or que té, sí, Irlanda del Nord,
2: sí, claro, George Best. Exactamente. Sí, pero que era una persona que se comportaba igual dentro de la cancha que fuera de la cancha. O,
0: sí,
2: sea, con sus virtudes, con sus defectos. Era una persona que... También es verdad que había menos poder mediático, menos fotógrafo, sí, o sea, podía ser igual, ¿no? También la cultura del fútbol en aquella época te permitía hasta beber en el descanso. Claro, había cosas que te favorecían que tú no tuvieses que ser
0: Si no, ara seria un escàndol, Josh Best.
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2: El tercer tiempo, no?
1: Sí.
0: El tercer tiempo.
1: I abans del partit ja venien del PAF.
3: Claro, pero iba al PAF porque le gustaba ir al PAF.
1: Sí, pero que ahora te has de cuidar.
3: Ahora un futbolista,
1: te has de pesar cada día.
3: Si le gusta ir al PAF, no puede ir al PAF. O no puede beber.
1: Claro.
3: Y, o sea, es que ser... Vale, tú tienes un don, perfecto. Pues te estás dedicando a una profesión.
0: Pero era una persona auténtica. 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
3: Exacto.
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2: Yo creo que sí que lo has definido bastante bien, que dentro del rock, del pop y del indie entran todos los derivados, ¿no? Y es que además nos dedicamos a la música también y todo esto, aparte del bar, y yo le llamo rock and roll a todo. Entonces, dentro de lo que yo... Sí, de lo que es el rock and roll, de todos sus subgéneros y géneros musicales y todo, que eso es más para los críticos quizás, entra todo. Hay gente que pincha indie nacional, gente que pincha power pop, gente que pincha British de los 60 y tal, como puede ser Amadeu, por ejemplo. Heavy metal algo también. Claro, sí. Punk, por supuesto, el garaje... Tal. Por lo tanto, dentro del rock and roll yo creo que entra todas las vertientes, ¿no?
0: ¿Tú cómo definirías, Amadeu? 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
2: Pues lo más bonito es que forman parte de nuestro público. Y que también lo más bonito es que la grandísima mayoría son amigos. Sí. Incluso de fuera, como amigos de Alfonso de Córdoba, amigos míos que pueden venir de Bilbao.
3: Son gente que tiene una sensibilidad para la música, que conoce el carácter del bar, que respeta al bar, y entonces sabe el terreno que pisa. Y no buscamos realmente DJs que de pronto te llenen el bar o de pronto te hagan una sesión con una mezcla impresionante. Ojo, que eso tiene mucho valor. Pero yo creo que para el George tiene mucho más valor que la persona que esté delante venga con una actitud de poner la música que a él le gusta, sin más pretensión.
0: Seguramente si disfruta, disfrutará el público.
3: Exacto. Sí, porque aparte nosotros ahora mismo le damos un sitio relevante, tiene mucho espacio... Está muy bien posicionado, un poquito más alto para que el público interactúe también, pero también un poco de distancia, ¿no? Para que se sientan a gusto. Pero no buscamos ningún DJ estrella. Lo que pasa es que sí, es verdad, hemos llamado, de hecho, a Amadeu, una de las personas que pincha también habitualmente. La gente que pincha habitualmente en el bar han sido gente que no ha ganado mucho como persona. No han ganado. Aparte de luego elegir buenas canciones. Pero sí. tiene que ser parte de nuestra familia. Es decir, que nosotros somos muy abiertos. ¿Vale? En el sentido. Pero si nos tiene que
1: cautivar. Yo te diré, Reis, que yo no... La primera que vas a punxar vas en el Joss Best, ¿eh?
0: ¿Ah, sí?
1: Sí, en novembre del 2007. O sigui, no havia ficat... 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I per mi va ser una experiència espectacular.
3: De hecho, hay mucha gente que la primera experiencia en una que viene ha sido en nuestro bar.
1: Sí.
3: Y ha sido, por ejemplo, Los Agro, que ahora mismo están pinchando por toda España. Empezaron en el George. Batisterio, que también estuvieron.
1: Sí, también.
3: Empezaron
1: también,
3: el George, el perfil de Instagram se lo montaron, se lo crearon cuando empezaron a pinchar con nosotros.
1: Sí, yo le he pasado a pinchar en el del Este gracias a Dios.
3: Sí.
2: Nosotros mismos, que hemos pinchado en Madrid y cosas así.
3: Fatal.
2: Estamos orgullosos de pinchar fatal y de cortar las canciones, por eso somos.
1: No, y por ejemplo, el otro día, que era la fiesta aniversario, que se va a hacer en 16 toneladas. 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
2: Fue Luis Brea, que también le tuvimos el honor de tenerlo el viernes pasado. Sí. Y lo que hemos dicho anteriormente, el tema de gente que sea parte del bar, que sea familia y que cuide el proyecto y también cuide esa filosofía que tenemos de bar. Entonces, pues de programación especial por el 10º aniversario hemos tenido a Whitestone Connection, a Gilberto, que Gilbertástico. Que hace un tributazo a Batiato, que soy ultra fan, bueno, somos ultra fan.
1: Sí.
2: Y Luis Brea, que fue la primera persona que tocó en el bar, y Fernando Alfaro es el próximo que tenemos el viernes. Todos amigos, todos parte de la
0: familia.
2: Que
0: ve. 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
2: que
0: ve. Alfaro.
2: Sí. Y estás convidada, Reis, porque tú no nos vives mal,
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3: Yo creo que sí, yo creo que al final las cosas, si las haces poco a poco, si construyes una cosa y quieres tener repercusión o afluencia, lo que sea, en el corto plazo te estás engañando a ti mismo, porque no va a ser verdad. Porque para que se impregne la gente, tiene que estar poco a poco y construido poco a poco para llegar a un sitio donde tenga alma. La alma del sitio es lo que cautiva a la gente, porque realmente el bar, vale, lo hemos montado nosotros, pero ahora mismo es, todo el mundo que ha participado en el bar, que ha participado mucha gente, ha hecho, tanto público como gente que ha trabajado, el staff, ha hecho que nosotros seamos así. O sea, que el bar sea lo que es ahora. Pero para eso se ha tenido que construir muy poco a poco y sobre todo superar la frustración de que las cosas no arranquen a la primera, de cosas que hay que arreglar. Primero, no tienes experiencia, te pasa todo. Durante los 2 o 3 años cometes errores muchísimo.
0: Claro.
3: Claro. Pero claro.
0: Que estiga libre que tire la primera piedra, ¿no?
3: Claro. Cometes todo y tienes que, bueno, pues reinventarte en el sentido de aprender, ¿no? De todo, pero claro, si no vas poco a poco.
0: Doncs ja veus.
3: Y no superas esa frustración, pues no avanzas.
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2: Bueno, tenemos amistad con muchos promotores y con muchas salas de la ciudad. Y pues los músicos nos conocen y por fortuna elige nuestro bar para venirse a tomar el tercer tiempo que hablábamos antes.
0: Sí, claro. Como en el fútbol
2: y estar en su casa, lo saben, somos también en muchos casos amigos, así que...
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1: 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Bueno, i que vas a Madrid i te diuen, oye, hay un local que se llama Just Best, cuando vaya quiero ir. Per exemple, en Madrid. Eso me va a pasar, me va a pasar fa tres meses o cuatro.
2: Hay una anécdota muy bonita de Jota de los Planetas, Alfonso, lo que la puedes decir.
3: El
2: día de su post-party. Cuéntala, cuéntala.
3: Cuando teníamos
1: el andamio.
3: Cuando teníamos un andamio, porque estaban haciendo obras en la fachada y era la post-party del planeta, de los Planetas.
1: En julio del 22.
3: Sí. Y nada, y de pronto me avisan que Jota estaba debajo del andamio, eso, como estaba todo el mundo. Había más gente fuera que dentro del bar, casi, bueno, al bar no se podía entrar. Entonces me dirigí a Jota, yo me acuerdo que llevaba la camiseta de los Suaves. Y él me miró, hostia, ¿qué hace tío con la camiseta de los Suaves? Dije, no sé a mí. Y me dijo, Jota, ya sé que es tu fiesta, pero no puedes entrar, tío. O sea,
4: no cabes.
3: No cabes, pero te voy a, si quieres entrar a unos metros y ver un poco el bar. Y,
0: pobre, y no
3: me. Y él me dijo, no, tío, si yo estoy de puta madre aquí, o sea, que no hay problema. Ahora mismo no lo hubiese hecho así. Ahora mismo le hubiese dicho, venga, Jota, entra. O Jota o quien sea. Sí. No sé, pero en ese momento pues, me salió
0: hombre,
3: así.
0: Hombre, si era la segua post...
3: claro.
0: Lo normal es que el
3: diseño la anécdota
2: no entra ninguno de los planetas. Ninguno.
0: No entra ninguno de los planetas.
2: Mejor porque estaba también lleno y Valencia en julio wow. Hace mucho calor. Pero por eso igual estaba también en.
0: Pero eso
2: fuera.
0: Estaba también.
3: Estaba mejor fuera.
0: Eso estaba también.
3: En ese momento tenemos solo un aire acondicionado.
0: Bueno, me imagino que la pregunta quasi que se la pot respondre la nostra audiència.
3: Sí.
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3: ¿No? Muchos, muy, muy, muy satisfechos.
0: ¿Y eso vol dir que teniu per rato?
3: Sí. Yo creo que, por lo menos mi parte, el objetivo está cumplido. Totalmente. O sea, si yo... yo te hablo a nivel personal, ¿sabes? Si yo tengo que dejar el bar por los motivos que sea, yo ya he cumplido a nivel personal con lo que yo quería hacer. Ya está. Y ya me voy en paz.
0: Wow. ¿Y
2: sí,
0: tú también?
2: Los objetivos están cumplidos, pero esto de dejar lo que ha dicho Alfonso, de dejar el bar,
0: nada.
2: No, eso por supuesto, porque si no, sí, no, a ver, si no lo dejaría yo también, me refiero que lo que hemos hablado antes de que era algo pues un proyecto slow, como sí, has hablado, ¿no? Sí. De yo si lo hago es para hacer lo que quiera y como quiera. Entonces, si no es así, no pasaria nada, i seguro que...
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2: Hombre, la pandèmia fue dura, ¿no? Pero yo... tampoc de tirar la toalla, sí de decir de, uf, esto...
3: Yo no he pensado en ningún momento tirar la toalla, no. Ni lo pienso ahora, lo que pasa que en ese momento el bar estaba por... construyéndose, entonces yo tenía mucha ilusión, yo y todo el mundo que nos acompañaba el proyecto. Entonces esa ilusión era el motor para superar todas las frustraciones. Entonces siempre resistía a todo, siempre resistía a todo, porque todavía lo que tú tienes en la cabeza no estaba creado. Digo, lo tengo que llegar, tenemos que conseguirlo. Y ahora que lo hemos conseguido, pues como el objetivo está hecho, no digo que tiramos la toalla, sino que nos iríamos en paz.
2: Ahora el objetivo será la resistencia, de
3: ahora,
2: todas formas.
3: Eso sí, lo que pasa que sí, es verdad que queremos
0: fins i tot,
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2: Sí, pues,
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2: Escena, que hubiera una escena. Hubiera una escena, por supuesto. Ahí. Y sería positivo para todos los...
3: Es una demanda
2: para todo el sector,
3: de la propia parroquia, la gente que va a la barra. Claro. Una de las cosas que nos dice el último año, dice, no os vayáis. O sea, nosotros hemos sabido realmente la repercusión que tenemos, no por las redes sociales, los me gusta, sino las conversaciones que tenemos con la gente que viene al bar, que de verdad te dicen, ¿qué hacemos si vosotros cerráis? Y nosotros no vamos a cerrar, pero ¿qué hacemos si vosotros cerráis? Entonces, esa pregunta yo me la llevo a casa un montón de veces. Porque, claro,
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3: Però ahí hay un tema de... Tenemos que renovar la política urbanística, tenemos que entender que nuestra actividad no es molesta,
1: claro,
3: como así nos catalogan. Tiene que haber una serie de regulaciones en materia de ruido, y porque al final los barrios se tienen que nutrir de bares de día y de noche. No tenemos que saber únicamente... Antes en los 90 había muchos bares, había mucho ruido. Vale, eso no estaba bien. Sufrían los vecinos, pero es que
0: pero
3: ahora
0: entre el
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0: regulan para que, o sea, es que no,
1: es decibelis.
0: Sí.
2: Y que las cosas en una ciudad tiene que hacerlas la gente de la ciudad para la gente de la ciudad, claro, no para la gente que viene de fuera, que entonces ahí sí que barrio, se abren más, ¿no?
3: Fuimos al barrio para aportar.
2: Claro.
3: Para aportar en estos 10 años.
0: Y no yanqueses del barrio, ¿eh? No yanqueses,
2: no,
0: del...
2: porque
0: son veins, ¿eh? Son veins y no yanqueses del barrio, ¿eh?
1: Ostres, eso sería un tema chulísimo.
3: Y la calle es mucho más segura estando nosotros, sí, que no estando.
0: Sí, claro. Y se cuenta eso que contar, sí, de cuando sí, bueno, se llenaba la llum.
3: No tenemos la obligación legal por aforo de tener puerta, portero, pero si tenemos una persona contratada para evitar que la gente haga ruido en la calle y salga con la bebida, cumplir normativa. Pero no tenemos la obligación de tener una persona fuera.
2: Claro.
3: Que se lleva un sueldo. Pero si lo hacemos para que haya una buena convivencia con el barrio y luego la persona que ha estado en la puerta ha ayudado a gente externa. Porque claro, cuando tú tienes un problema en la calle y ves un sitio abierto, te diriges a él. Si ves a la persona de seguridad, pues me lo que dice, oye, me han robado, tengo un problema, puedes llamar a la ambulancia. Y hemos solucionado problemas que no hemos generado nosotros o situaciones que surgían.
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2: Hombre, soy cordobés, es como aquí el colega. Ay. Y van a comer paella valenciana el sábado, que es cuando tienes que venir tú también.
1: Vale.
3: Y el sábado pinchan Los Agro.
1: Los Agro.
3: Agro DJ, son una pareja, son dos personas, Charo y Jesús, de Almería, que son un espectáculo en sí mismo.
1: Wow. Sí. Doncs ja ho sabeu, sí. 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
3: Muy bien.